0: Son las y 24 minutos.
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1: Son las 2:49.

0: Son las 3 y 18 minutos.
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Son las 3:54 minutos.

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0: Son las 4 y 25 minutos.
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Son las 4:51 minutos.

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0: Son las 5 y 30 minutos.
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0: Son las 6 y 24 minutos.
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1: Son las 6:50.

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0: 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Javier Carrión.
1: Buenos días. El Ministerio convoca hoy a las comunidades en una nueva reunión del Consejo de Política Fiscal y Financiera para aprobar la senda de estabilidad con el fin de empezar la elaboración de los presupuestos generales del Estado. El Gobierno de la Región de Murcia lamenta que la financiación autonómica no esté en el orden del día. Es lunes 6 de julio y López Mira recibe hoy a los especialistas de la región integrados en el dispositivo español de ayuda humanitaria desplegado tras los terremotos en Venezuela y que ya han regresado tras colaborar en las labores de rescate. Enseguida vamos con los detalles. Antes conozcamos cómo se circula a esta hora en las carreteras de la región. DGT Marta Míguez, buenos días.
2: Muy buenos días, ¿qué tal? En estos momentos tan solo van a encontrar algunas complicaciones y circulan por la A30 a su paso por Cieza y en sentido de entrada a la capital murciana. También algunas dificultades debido a obras de mejora en la MU33 a su paso por Aljucer ya en su incorporación con la MU30 en el entorno del Palmar. Por lo demás se circula con normalidad en el resto de vías. Les pedimos mucha precaución en estos dos puntos.
1: En cuanto al tiempo, a la una de la tarde se activa el aviso amarillo en la Vega del Segura por altas temperaturas. Conozcamos la previsión para las próximas horas. AEMET, Noelia García, buenos días.
3: Buenos días. Hoy lunes en la región de Murcia suben las temperaturas y será un día caluroso. Se esperan temperaturas muy altas en la Vega del Segura. Los termómetros marcarán 39 grados en Cieza, 38 en Murcia, 37 grados en Caravaca de la Cruz y en Yecla, 36 en Lorca, 34 grados en Mazarrón, 33 en Cartagena y 32 en Águilas. Hoy en general será un día cálido con ambiente soleado y cielo poco nuboso o despejado. En las sierras del norte se formarán nubes de evolución y no se descarta alguna tormenta de forma ocasional. Es una información de AEMET.
1: Hasta las 8 de la mañana, noticias de la región de Murcia en Radio Nacional de España. En el control de sonido está Marina Agudo. Comenzamos. La consejera de Hacienda lamenta que la financiación autonómica no esté en el orden del día del Consejo de Política Fiscal y Financiera de hoy lunes. El Ministerio ha convocado a las comunidades para aprobar solo la senda de estabilidad. Jesús Cano, buenos días.
4: Buenos días. Una cita para fijar los objetivos de déficit y el reparto entre administraciones de ese desfase de gastos e ingresos de cara a 2027, con el fin de empezar la elaboración de los presupuestos generales del Estado. La reforma del sistema de financiación no está en el orden del día y eso ha enfadado a las autonomías del PP. La consejera de Economía y Hacienda.

0: presidenta de la región de Murcia es Marisa López Aragón.
1: Nosotros, desde luego, vamos, por supuesto, a exigir allí que se trate ese tema. No queremos que hayan esas reuniones bilaterales, lo que queremos es que se trate en ese Consejo de Política Fiscal y Financiera la necesaria reforma del sistema de financiación autonómica. Quiero recordarles que somos la comunidad autónoma peor financiada y es algo que hemos demandado, que se celebre ese Consejo de Política Fiscal y Financiera y que allí se trate precisamente la reforma del sistema de financiación.
0: El Ministerio quiere abordar el nuevo modelo de financiación en otra reunión que ya ha anunciado se celebrará antes de agosto, tras mantener contactos bilaterales con varias comunidades. Murcia rechazó esta fórmula y no asistió a la cita con el departamento que dirige Arcadia España.
2: Cambiamos de asunto. Cerca de 1 millar de personas han alzado la voz este domingo en Totana por los derechos del colectivo LGTBI. Vecinos y partidos políticos aprovecharon la marcha para denunciar la decisión del equipo de gobierno local formado por PP y Vox de no organizar actos institucionales por el Día del Orgullo.
0: Los participantes han reclamado al ayuntamiento que los recupere y han rechazado que los derechos del colectivo puedan convertirse en moneda de cambio política. La marcha concluyó con la lectura de un manifiesto en el que la red regional LGTBI+ reivindicó una Totana inclusiva y diversa. También que la movilización ha nacido para consolidarse en los próximos años para la defensa de la diversidad y la igualdad en el municipio.
2: Y varios opositores a Maestro han convocado una protesta para hoy a las 10 de la mañana en la Consejería de Educación por el alto número de suspensos en las pruebas celebradas el pasado 20 de junio. Hay categorías como audición y lenguaje o inglés en las que el índice de aprobados no supera el 25%. En primaria ese porcentaje es del 36%. Falta por conocerse las notas de música y pedagogía terapéutica.
0: En esa protesta los opositores pretenden alzar la voz para reclamar unas oposiciones justas, transparentes y con explicaciones. El presidente del sindicato AMPE, José Antonio Martínez, asegura entender a los candidatos, aunque recomienda recurrir a otras vías.
3: Tenemos que hacer el estudio, porque desde aquí, si quieren, AMPE, apoyamos a todos los docentes y AMPE va a estar velando no solamente esta primera parte, sino la segunda parte del proceso de oposiciones, y nuestro servicio jurídico de AMPE está abierto para cualquier reclamación, asesoramiento o duda que tengan los opositores para llevar a cabo.
4: Noticias de la región de Murcia.
2: El presidente de la comunidad, Fernando López Mira, recibe hoy a los especialistas de la región integrados en el dispositivo español de ayuda humanitaria desplegado tras los terremotos en Venezuela y que ya han regresado tras colaborar en las labores de rescate. Han sido 3 guías caninos, 2 de ellos pertenecientes al Parque de Bomberos de Murcia, así como 3 arquitectos expertos en colapso de estructuras. Entre esos 3 equipos caninos, el formado por el bombero Paco Cobo y su labrador Ron, que han participado como voluntarios con la ONG IAE Rescue.
5: Muy bien, Ron. Venga, abajo.
2: Al margen del rescate, los esfuerzos se centran ahora en prestar apoyo a los damnificados.
0: Con ese objetivo, esta semana la ONG Bomberos por Bomberos, nacida en el seno del Cuerpo de Murcia, hará un primer envío de material. Para ello están colaborando con otra asociación en Perú y Colombia. César Claros es cabo y miembro de esta organización.
6: Ahora mismo la logística será en función de lo que tengamos, si se envía desde aquí o se adquiere allí en la zona, veremos cómo vamos procediendo. Es verdad que tenemos contactos a nivel internacional en países como Perú o Colombia, que nos facilitan mucho esta infraestructura a la hora de trabajar ahí en el país.
0: Desde esta ONG se hace un llamamiento a empresas, instituciones y particulares a colaborar para poder contar con recursos y dar respuesta a las necesidades de los venezolanos en este momento.
2: Conforme van pasando las horas y días, vamos conociendo historias de algunos de los supervivientes de esos devastadores terremotos en el país caribeño. Hemos hablado con Marta Cañavera, una azafata murciana que considera un milagro haber sobrevivido a los seísmos. Cañavera recuerda lo angustiosa que fue su huida de la zona cero en La Guaira tras el devastador terremoto que ha dejado un panorama de caos y destrucción.
7: Fueron cinco horas de angustia, de no saber esto hasta cuándo se iba a alargar. Sí, lo pasamos muy mal y vimos cosas muy duras, muy duras.
0: La azafata de vuelo se encontraba en su habitación de hotel cuando recibió la alerta de terremoto en el móvil. Segundos después, la habitación empezó a temblar y pudo esconderse en el armario. Tras el seísmo, ella y los otros 9 miembros de su equipo huyeron hacia el aeropuerto de Caracas. Marta logró contactar con su empresa y la embajada española, entregando notas de papel a desconocidos con un número de teléfono, el nombre de su empresa y un mensaje: estamos todos bien.
7: Para que supiesen que estábamos vivos, esa era nuestra mayor preocupación. No era el que no fuese a pasar algo, no era el que hubiese un tsunami, no era no era miedo a perder la vida, era que nuestros padres estaban viendo posiblemente el telediario y no sabían si estábamos vivos.
0: Ya en casa en Murcia, Marta habla de Milagro y recuerda la valentía y la unión familiar del equipo, clave para sobrevivir a una tragedia que ha devastado a todo un país.
2: Jumilla y Yecla aglutinan más del 90% de las ayudas de la comunidad autónoma para la cosecha en verde de este año, que se va a llevar a cabo en más de 1.000 hectáreas. Una línea dotada con casi 1,2 millones de euros que van a recibir 163 viticultores.
0: La cosecha en verde es una medida por la que se eliminan parcialmente racimos de uva antes de que comience su proceso de maduración para evitar la saturación de las bodegas y proteger los precios. Además, repercute en la calidad ya que nutrientes y recursos hídricos se destinan a menor número de racimos. Joaquín Buendía, consejero de Agricultura.
8: Actuamos en más de 1.000 hectáreas de viñedo para garantizar precios justos en origen de cara a la vendimia de 2026. Y es que el objetivo prioritario del gobierno regional es que el esfuerzo de nuestros agricultores continúe orientado hacia un mercado competitivo, sostenible y de alto valor añadido.
0: Jumilla con casi 640 hectáreas y Yecla con 288 son los municipios que se sitúan a la cabeza en la aplicación de IDA. Por detrás se colocan Mula con casi 42 hectáreas, Abanilla con 32, Bullas con 6, Cieza con 5,7 y Cejín con 4,8 hectáreas.
2: Además, la EMED, les contábamos, activa este lunes a mediodía el aviso amarillo por altas temperaturas en la Vega del Segura. Mañana martes ese aviso pasará a ser naranja en esa zona y se activará el amarillo en el Guadalentín, noroeste y altiplano. Ya saben, mucha precaución para hacer frente a esas altas temperaturas. En este sentido, el Ayuntamiento de San Pedro del Pinatar se ha propuesto prevenir los golpes de calor entre la plantilla de los servicios de mantenimiento.
0: El consistorio ha facilitado a estos trabajadores unas pulseras de control de estrés térmico. Se trata de un dispositivo que permite monitorizar la exposición al calor y que alerta ante posibles situaciones de riesgo. Pedro Javier Sánchez es el alcalde.
9: Debido a que cada vez sufrimos más olas de calor, sobre todo en nuestra región, pues con esto queremos que los trabajadores se sientan más protegidos y ante la más mínima alerta, pues busquen un refugio del calor, se pongan a la sombra, se hidraten y estén avisados con estas pulseras.
2: En los deportes en la región de Murcia también pendientes hoy de la selección española, Dani Jiménez.
10: Va a ser difícil, si no lo han hecho ya, encontrar una mesa en una terraza o en uno de los bares deportivos especializados en los que están televisando los partidos del Mundial. La hora es buena, las 9 de la noche, por lo que se espera se llenen de grupos de amigos y familias. Los aficionados, incluso los más pequeños, confían en que la selección pueda clasificarse hoy para cuartos de final.
11: Muy difícil contra Portugal, que tiene a Vitinha, Cristiano. Y yo creo que vamos a ganar en penaltis.
10: Recuerden el partido a las 9 de la noche por la 1 de Televisión Española. En el fútbol doméstico, en las últimas horas hemos conocido el fichaje de Abdellah por el Cartagena, que se suma a los ya anunciados de Corral y Kelo, fichajes llenos de juventud y talento que contrastan con la experiencia de De Blasis y Benito. Hay ilusión en el conjunto albinegro. La afición ya ha renovado 4.300 personas. Por cierto, ya conocemos una nueva cita de pretemporada, Yeclano-Cartagena, el 8 de agosto en La Constitución. Y terminamos con un apunte de atletismo. Récord de participación en la 16ª edición de Aide Marcha, celebrada este fin de semana entre San Javier y Santiago de la Ribera. Francisco Ruzafa, del Atletismo Alama, fue el primero con un registro de 15:42. En femeninas, Ana Sekers, del Panalma Fimirtudo, logró la victoria con un tiempo de 19:38.
2: Momento ahora para contarles lo que traen esta mañana en portada los diarios regionales. Carmen Ortiz.
12: La Verdad cuenta que la región gana 785 viviendas turísticas en un año a pesar del ajuste en plataformas. En la imagen, el jugador de la selección española, Lamine Yamal, durante un entrenamiento previo al partido de octavos de esta noche en el Mundial. Todo o nada ante Cristiano, leemos. También en la portada de La Verdad, la OCDE advierte de las brechas en conectividad y empleo de la comunidad. Y la Confederación Hidrográfica levantará las restricciones a los regantes del Mar Menor si les satisface el plan antinitratos. La Opinión, por su parte, cuenta este lunes que crean una biofactoría de células para tratar heridas. En la foto, la marcha del orgullo en Totana este domingo. Un grito, según el periódico, contra el pacto PP y Vox, que veta apoyos institucionales al colectivo LGTBI. También destaca hoy La Opinión que España se juega ante la Portugal de Cristiano el billete a la siguiente ronda del Mundial.
2: Nuevas prospecciones revelan que el anfiteatro romano de Cartagena pudo ser más grande. Las últimas campañas de georradar realizadas en el entorno del edificio apuntan a que el monumento podría haber tenido unas dimensiones superiores a las estimadas hasta ahora.
0: Los primeros resultados replantean la extensión real del edificio, construido en el siglo I después de Cristo, con capacidad estimada para entre 10.000 y 11.000 espectadores, así como su compleja organización interna. Esa tecnología de georradar ha permitido obtener una radiografía del subsuelo sin excavación invasiva. Así, se han revelado posibles estructuras que permanecían aún ocultas. Pablo Braqueáis, concejal de Patrimonio.
13: Estos resultados están siendo fundamentales para replantear y ajustar la planificación de las próximas campañas de excavación, así como para definir con mayor detalle los futuros recorridos museográficos.
2: El Festival Mares de Papel acoge hoy una nueva cita del Festival Internacional FIM de Música de Cámara en Mazarrón, que presenta Flamencos en New York a cargo de Aire Flamenco, un espectáculo que cruza fronteras y estilos donde el flamenco más auténtico se encuentra con la energía cosmopolita de la gran ciudad.
0: Un viaje sonoro y visual en el que la música y el baile se entrelazan para dar forma a una propuesta escénica poderosa, llena de fuerza, elegancia y emoción. Sobre el escenario, un elenco de bailadoras despliega toda la expresividad del cuerpo, el compás y el taconeo, acompañadas por músicos de gran sensibilidad y virtuosismo. La cita a las 10 de la noche en el Complejo Deportivo de Mazarrón.
2: Así terminamos. La actualidad de la región de Murcia vuelve a Radio 5 a las 9 menos cuarto. Ahora se quedan con Las Mañanas y Juan Ramón Lucas. Adiós.

0: Son las 8, las 7 en Canarias.
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0: Muy buenos días, ¿qué tal, amiga medio oyente? Buenos días de lunes, sexto día del mes de julio. Y el calor. ¿Cómo ha dormido usted? ¿Cómo lleva la mañana? Mucho aire acondicionado, supongo. Segunda ola de calor en el día más duro, según los meteorólogos, hoy. Segunda ola de calor que afecta a España con temperaturas que en el Guadalquivir y lo que es menos usual en el Cantábrico superarán los 40 grados, como en unos minutos vamos a poder comprobar. Pero vamos, muchísimo calor para estas fechas.
2: Uno espera la noche buscando un poco de tregua y resulta que por la noche tenemos 30 y pico grados, así es que calor por el día, calor por la noche.
3: Toda la noche con el aire acondicionado puesto para poder dormir. Todo el día ayer y todo el día y toda la noche.
4: Venga, botellas de agua y todo corto.
5: Siempre por la sombra, agua congelada en la mochila.
6: Parecía que se caía del cielo de calor.
0: Calor que aplasta el ánimo y alimenta los incendios. Ahora mismo hay tres importantes vivos en España. En Castellón, en Huesca y en Girona. El peor, el de Soneja, en Castellón, que obligó ayer a desalojar la localidad de Azuévar.
7: Enseguida la Guardia Civil ha venido con las sirenas, nos han dicho que teníamos que desalojar, la verdad es que muy bien.
8: Estábamos en la piscina y nosotras hemos sido los que nos hemos dado cuenta que estaba el incendio, porque ha empezado a oler un montón a humo y nos hemos asomado y había humo. Iba la policía por ahí y iba con los altavoces diciendo que nos fuéramos.
0: La unidad militar de emergencia está trabajando en este incendio en Castellón y en el de Huesca. Fuego también y extendiéndose desde el fin de semana en el sur de Francia, donde iremos en un rato. Todo esto en las horas previas a una fiesta que es mucho, muchísimo más que un evento de arraigo y tradición. Hoy empieza en San Fermín, este mediodía, empieza la fiesta, este mediodía empiezan con el chupinazo en la plaza del Ayuntamiento, donde se corona el primer tramo del encierro, de la Cuesta de Santo Domingo. Y precisamente nos vamos hasta esa plaza del Ayuntamiento, que será un hervidero de personas, que empieza a serlo ya. Será en unas horas, pero ahora ya hay bastante gente. Natalia Paillet, Egunon, buenos días, Natalia. Natalia, buenos días. Pamplona, hola.
9: ¿Pamplona? No está entrando, está hablando, pero no tiene ni el retorno.
0: Bueno, vamos a ver. Bueno, tenemos algún problema, como usted ha podido apreciar ahora mismo. En un instante intentamos irnos ahí a esa plaza del Ayuntamiento de Pamplona. El alcalde de Pamplona, Joseba Sirón, estará con nosotros en el programa esta mañana. En este 2026, en que miraremos a San Fermín con la evocación de algo que hace exactamente 10 años cambió la forma de contemplar los crímenes machistas, las violaciones. Hace 10 años conocimos la brutalidad de La Manada, un grupo de veinteañeros que abusó de una joven en un portal. Hoy todos están en la cárcel.
10: Inevitablemente me hacía como empatizar con la víctima y no me quería ver imaginándome en su situación.
11: No entraba en mis esquemas, no entra ninguna, pero esta me parecía especialmente brutal. Abusar de una niña, de una joven de 18 años, 5 cabrones.
0: Aquello cambió para siempre la mirada de un país a las agresiones sexuales. La sentencia a los autores, criticada por una parte del movimiento feminista, fue el principio del cambio legal hoy en vigor. Hablaremos de ello esta mañana, en la que, hombre, ya puestos, asomados al alféizar de la ventana judicial, pues habremos de contemplar otra semana negra para el gobierno, con las investigaciones de la presidenta de la SEPI, la directora general de la Guardia Civil, y la expectativa abierta por el juez Peinado de si atenderá o no a la petición de Begoña Gómez de disponer del pasaporte para acompañar a Pedro Sánchez a su viaje a Turquía, a la cumbre que empieza mañana, con escoltas y todo. Ya sabe usted que para el juez los escoltas siempre tienen riesgo de ayudar a la persona a fugarse. Bueno, también esta semana podemos tener novedades en el caso Kitchen, que sienta en el banquillo al ministro del Interior de Rajoy, Jorge Fernández Díaz. Y en Andalucía, hoy, primer día de gobierno de Juanma Moreno con Vox. El fin de semana, el presidente andaluz de la necesidad de virtud y en su toma de posesión puso en valor lo que llamó Vía Andaluza.
12: La Vía Andaluza es el sí al acuerdo, a la proximidad entre todos. Y ha sido siempre contraria a los cordones sanitarios.
0: Nunca habló de cordones sanitarios, ciertamente, pero para la historia de la política quedará lo del lío. O sea, no es un cordón, pero el lío era va de retro a Vox, hasta que fueron necesarios.
13: O este proyecto que nosotros hemos encarnado sigue adelante, o nos metemos en un lío. Tan sencillo como nos metemos en un lío.
0: Eso decía nada más convocar elecciones. Luego pasó lo que pasó el 17 de mayo y estamos él mismo lo dijo en el lío, al alierto argumental en todo caso para UNSOE, que lejos de tiempos, de aquellos tiempos de dominio intocable, se asoma esta legislatura con la esperanza de por lo menos poder arrebatar a Juanma Moreno su imagen de moderación. María Márquez, Partido Socialista.
14: Moreno Bonilla piensa que los andaluces somos tontos. Seguirá pronunciando en grandes palabras, dirá que es moderado, que está en el centro, pero todos los andaluces y las andaluzas sabemos que ya se le ha caído la careta y que está dispuesto a pactar con el diablo con tal de seguir en el sillón.
0: Bueno, y tenemos ya la conexión limpia con Natalia Payet desde la plaza del Ayuntamiento de Pamplona. Egunon, Natalia, buenos días.
15: Bueno, buenos días, Juan Ramón. Aquí en la plaza, pues cualquiera diría lo que va a ocurrir en unas 4 horas. Unos camiones que descargan, apenas 20 personas, algunos que paran a hacerse la foto de rigor. Compañeros de otros medios también preparados para hacer sus conexiones, todos vestidos rigurosamente de blanco y de rojo. Ilusión es lo que se respira aquí. Este lugar en unas pocas horas se va a convertir en algo muy diferente. Apenas pasadas las 8 de la mañana, aún parece grande. Sus 2.500 metros cuadrados se van a ir haciendo pequeños a medida que se acerque el mediodía, para terminar siendo una plaza que acoge a miles de personas que esperan ya impacientes, seguro, ese Viva San Fermín. Para los pamploneses, el de esta casa consistorial, dicen, es el balcón más importante del mundo. No sé lo que pensará el resto. Ahora, desde luego, lo parece. Descansa tranquilo, eso sí, esperando a que los elegidos de este año, los representantes de la subdirección de urgencias, prendan la mecha.
0: Gracias, Natalia Payet, compañera que está ahí en la plaza del Ayuntamiento, desde donde tendrá usted, amiga, amigo oyente de Radio Nacional de España, la transmisión en directo de este chupinazo, como va a tener todos los días, un poquito antes de esta hora, la transmisión de cada encierro. Marca de la casa, y está muy bien. 8:07 en Canarias. El día tiene otras noticias que repasamos en titulares con Juan Antonio Aparicio y Aisa Sánchez.
16: Todo el país estará hoy en aviso por altas temperaturas, segunda jornada de esta nueva ola de calor que va a ser especialmente intensa en zonas del norte, por ejemplo en Bilbao, donde ya se preparan para alcanzar hoy los 40 grados en la capital vizcaína. Está Feli Alday. Egunon, buenos días.
17: Egunon, buenos días. El calor vuelve a ser protagonista indiscutible este lunes, con aviso naranja a partir de las 12 del mediodía por altas temperaturas. Tras el último episodio sofocante con máximas de récord hace apenas 2 semanas, muchos afrontan esta subida de temperatura preparados.
18: Nada, cosa de 3 días hemos comprado unos ventiladores y los instalamos ayer corriendo en casa. Los hemos probado esta noche y de maravilla.
19: Venimos de Salamanca, venimos buscando un poquito más de fresco. Esta tarde nos vamos a la playita.
20: Pues a aguantarlo como se pueda, hidratándose y en el trabajo pues intentar no estar expuesto a estos calores.
17: Altas temperaturas que nos van a acompañar al menos hasta el miércoles y que dejan este mes de julio 18 muertes atribuibles al calor en Euskadi.
16: Gracias, Feli. Ola de calor que también sufren en zonas como en Francia, donde está activo uno de los peores incendios de los últimos años en el sur del país. El fuego nos deja más de 10.000 personas evacuadas y 2 heridos críticos. Corresponsal en París, Antonio Delgado, buenos días.
21: Buenos días. La noche le ha quitado algo de vigor, pero todavía no está controlado. Lo ha reconocido esta mañana el prefecto del departamento de Pirineos Orientales.
22: Le feu n'est pas fixé.
21: Las llamas han recorrido 4.600 hectáreas, obligado a evacuar, como dices, a unas 10.000 personas. Hay un bombero y un vecino en estado crítico. Es el peor de los incendios que este año están afectando algo prematuramente a Francia. Arde cerca de Perpignan, cerca de la frontera con España. Por razones de seguridad, la etapa del Tour de Francia, que hoy entra desde Cataluña, se va a disputar sin público en su tramo francés.
16: Gracias, Antonio. Al menos 11 personas han muerto en la capital de Ucrania, en Kiev, en una nueva madrugada de intercambio de ataques entre Ucrania y Rusia.
23: Hay además más de 40 heridos en un nuevo gran ataque contra Kiev y su provincia. Allí han impactado drones y misiles balísticos sobre edificios residenciales, dejando atrapadas a personas en pisos superiores y provocando también incendios. La semana pasada, que causaron la muerte de 30 personas en Kiev y dejaron cerca de un centenar de heridos. Además, Rusia asegura que esta madrugada ha derribado más de 500 drones ucranianos lanzados contra la zona de Moscú.
16: Con los efectos de la guerra en Ucrania y en Oriente Próximo aún notándose, la economía, la organización Organización de Países Exportadores de Petróleo ha acordado elevar su producción petrolera en el mes de agosto. Se añadirán casi 190.000 barriles diarios.
23: Es un acuerdo con el que la OPEP, liderada por Arabia Saudí y Rusia, trata de revertir de forma gradual, con incrementos mensuales moderados, el recorte de 1,6 millones de barriles diarios decretado en 2023 de forma voluntaria para apuntalar los precios del crudo. Aunque el precio se ha mantenido estable en las últimas horas, los inversores han mostrado su preocupación ante el riesgo de que se produzca un exceso de suministro en los próximos meses.
1: Noticias de este 6 de julio.
0: ¿Qué es? ¿Qué es? ¿Qué es?
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0: ¿Qué es el del día de calor para la selección española? Nos enfrentamos a Portugal en octavos de final del Mundial a las 9, hora que le permitirá a casi todo el mundo verlo. Quizá una final adelantada para muchos, ¿eh? España-Portugal. Toda la península ibérica paralizada para ver lo que ya es un clásico del fútbol internacional. Darían Polo, buenos días.
3: ¿Qué tal? Buenos días, Juanra. El centro del campo, campeón de la Champions esta temporada, João Neves y Vitinha, contra el centro del campo con Pedri, el héroe de la Eurocopa, y un balón de oro como Rodri. Nunca antes se había dado tanta calidad futbolística en un espacio tan reducido como la península, y hoy, por desgracia, uno de ellos se va a tener que marchar para casa. Enviado especial a Arlington, Texas, Antonio Muelas, buenos días.
22: ¿Qué tal? Buenos días. Podía ser perfectamente la final del Mundial, pero es un partido de octavos de final de esta Copa del Mundo. España-Portugal. Seguramente se van a enfrentar esta noche los dos mejores centros de campo del mundo. Luis de la Fuente podría repetir el 11 con el que se impuso a Austria hace tan solo 4 días, porque el equipo elevó el tono en todos los sentidos. Y Portugal, bueno, pues con Cristiano Ronaldo en la alineación, siempre peligroso a pesar de ya su edad, está claro que puede ser una noche de emociones fuertes, y quien gobierne el centro del campo puede tener muchas opciones para llevarse el partido. Anthony Taylor es el árbitro, la cita a partir de las 9 de la noche, hora peninsular española.
3: España quiere ser la quinta selección con un billete para cuartos. Después, a las 2 de la mañana, Estados Unidos o Bélgica se van a jugar la otra plaza. Hay recelo aquí en la selección centroeuropea por la tarjeta roja que se le ha quitado al jugador norteamericano Balogun por solamente un aviso tras una llamada de la Casa Blanca a la FIFA. En fin, de esta madrugada, Noruega ha dado la sorpresa tras eliminar a Brasil. 2 goles de Haaland en 11 minutos y un penalti fallado por los cariocas en la primera parte manda a la torcida brasileña para casa. Se van a medir a Inglaterra, que ha dejado fuera a una de las anfitrionas. Aquí el Wonderwall ha sido Bellingham, con 2 goles en 2 minutos, que ha decidido prácticamente el partido en la primera parte. Tablero deportivo, a partir de las 8 de la tarde, a las 9, como has dicho, Juanra, juega la selección española. Se recomienda ducha refrescante por el calor y para aplacar un poquito los nervios.
0: Ahí estaremos, y en la radio también, en Radio Nacional de España, con esa transmisión en directo. Y decías tú lo de la ducha, vamos a ver qué temperatura vamos a tener. ¿Qué nos propone, qué nos cuenta la AEMET, la Agencia Estatal de Meteorología? Luz Cepeda, buenos días, Luz.
24: ¿Qué tal? Buenos días, Juan Ramón. Pues vamos a tener mucho calor, incluso ya a las 9 de la noche, a la hora del partido, tendremos temperaturas superando los 35 grados a esas horas, todavía en muchas zonas de España. Y es que hoy vamos a llegar en 13 capitales de provincia a los 40, incluso más de 40. 43 en Badajoz se esperan hoy, 42 en Córdoba, Sevilla, Zaragoza y Cáceres, 41 en Ciudad Real, Toledo, Lleida, Urense y Logroño, y hasta 40 hoy en Bilbao, Zamora y Jaén. Temperaturas muy altas, día álgido de la ola de calor, con temperaturas que hoy suben en el Cantábrico y el Levante, solo bajan en la fachada atlántica gallega. Mañana bajarán en Galicia y en el área cantábrica, pero la ola de calor continuará hasta el jueves. A partir del jueves ya bajan en el suroeste y Canarias, y será el viernes cuando bajen en gran parte del país. Mucho calor durante el día, también temperaturas muy altas por la noche, avisos de nivel naranja, peligro importante, mucha precaución en las horas centrales del día, especialmente con personas vulnerables. Esta tarde no descartamos alguna tormenta, pero muy aislada, y mañana sí que podríamos tener tormentas más significativas, tormentas con fuertes rachas de viento que aumentan el peligro de incendios. Mucha precaución, es una información de AEMET.
0: Gracias, Luz Cepeda, desde la Agencia Estatal de Meteorología. 8 y 14.
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0: Los caprichos del calendario han hecho que el primer acto del tercer mandato del popular Juan Manuel Moreno como presidente de la Junta de Andalucía sea su discurso en el acto conmemorativo del nacimiento de la patria, del padre de la patria andaluza, Blas Infante. Va a ser hoy, en el Parlamento, después de su toma de posesión de ayer, en la que Moreno reivindicaba la idea de la moderación y eso de la vía andaluza que antes escuchábamos. Redacción en Andalucía, Paloma Jara. Buenos días, Paloma.
5: Muy buenos días, Juanra.
0: Lo que ya conocemos del nuevo gobierno andaluz es que Manuel Gavira, de Vox, va a ser uno de los tres vicepresidentes. Tras la toma de posesión, Gavira, al contrario de lo dicho por Moreno, aseguraba que la prioridad nacional no se limita solo al arraigo, Paloma.
5: Sí, estamos muy pendientes de cómo quede ese futuro gobierno andaluz que podremos conocer esta misma semana y que, según fuentes del actual Ejecutivo, va a tener tres vicepresidencias, dos en manos del PP, además de la que, como dices, ejercerá el portavoz de Vox en Andalucía, Manuel Gavira, que tendrá también las competencias de turismo, de regulación administrativa, justicia y administración local. Curiosamente, donde no vamos a ver a Gavira ni a ningún otro representante de Vox es en ese acto que se celebra en apenas una hora en el Parlamento de Andalucía para conmemorar el 141 aniversario del nacimiento de Blas Infante. Es el padre de la patria andaluza. Habrá homenaje, van a participar en él todos los partidos, pero no Vox, que acusa de islamista a Blas Infante, que murió, recordemos, fusilado en 1936 y cuyos restos siguen en una fosa común. Es el primer acto de esta legislatura en la que no vamos a ver juntos a los dos socios de la nueva coalición en Andalucía, pero no es el primer desencuentro, ya que apenas horas después de firmar ese pacto con 150 medidas que ha hecho posible que Moreno repita presidencia de la Junta, escuchamos a ambos líderes hablar de formas muy diferentes en torno a eso que Vox llama prioridad nacional. Moreno mantiene que es mentira que se vaya a dejar a inmigrantes sin sanidad o a desescolarizarlos, y que lo único que se va a aplicar a la hora de que accedan a las ayudas públicas es un arraigo que ya existía la normativa andaluza, pero para Gavira, sin embargo, ese arraigo es solo uno de los conceptos, pero habrá más, dice. Así que ya veremos en qué se materializa esto, Juan Ramón. Antes, con Moreno ya presidente, esperamos a ver a quién nombra para su futuro gobierno.
0: Gracias, Paloma. Empieza bien la vía andaluza. Bueno, mientras el gobierno sigue adelante con su plan para presentar unos presupuestos en 2027, que serían los primeros de esta legislatura a punto de terminar. Ese subrayado también conviene hacerlo, los primeros de la legislatura que termina. Para ello, hoy dará el primer paso en el Consejo de Política Fiscal y Financiera. En él, las comunidades autónomas vuelven a examinar la senda de estabilidad presupuestaria. Hugo Domínguez, buenos días, Hugo.
6: Buenos días.
0: Bueno, la votación parece encarrilada, pero la incógnita está en saber qué harán las comunidades gobernadas por el PP.
6: Sí, el orden del día del Consejo no da pie a que se hable de otra cosa que no sea aprobar cuánto van a poder gastar y cuánta deuda y déficit podrán acumular las comunidades. Pero a los territorios gobernados por el PP les parece insuficiente y quieren forzar para que también se debata el nuevo sistema de financiación autonómica. La propuesta de Hacienda lleva meses enfrentando al gobierno con los de Feijóo, que no han querido reunirse con el ministerio por separado. Pero el ministro Arcadi España quiere dejar la reforma de la financiación para otro Consejo de Política Fiscal y Financiera a finales de julio. Su plan es que este mediodía solo se trate la senda fiscal, un paso necesario para poder confeccionar los presupuestos generales del Estado. El Ejecutivo promete que esta vez sí, que presentará las cuentas públicas que llevan prorrogadas desde 2023. Hoy es un trámite, solo necesita el voto de una comunidad para sacar adelante la senda. Está por ver qué les ofrecerá el Gobierno, cuánto margen si podrán tener las comunidades números rojos. El Gobierno quiere acelerar para cumplir con los plazos presupuestarios, aprobando mañana en el Consejo de Ministros la senda y el techo de gasto, llevándolo al Congreso la semana que viene. Pero antes, lo de hoy, el estreno de España como ministro en el Consejo de Política Fiscal y Financiera, que ya ha vivido como consejero valenciano y que llega en un momento convulso en el ministerio. A las investigaciones judiciales que afectan a la SEPI se une que hace unos días se conoció la marcha de la directora de la Agencia Tributaria. La versión oficial es que se pactó hace meses su salida, pero los inspectores inspectores de Hacienda no se lo creen y lo achacan a las negociaciones con Cataluña para su financiación singular.
0: Gracias, Hugo. El presidente del gobierno, Pedro Sánchez, va a viajar mañana martes a Turquía para asistir a la cumbre de la ONU, desde donde observará la nueva semana judicial intensa para el PSOE y su entorno personal. Todavía con la duda de si el juez Peinado va a permitir a la mujer de Pedro Sánchez, Begoña Gómez, viajar a Ankara como ha solicitado. Tiene su pasaporte el juez, ya sabe usted. Sandra Gallardo, buenos días, Sandra.
7: Hola, buenos días.
0: Con la oposición, además, recruciendo su ofensiva por el caso de la directora general de la Guardia Civil, el gobierno cierra filas y señala a otros que afectan al PP, como la recta final del juicio por el Kitchen.
7: Pues esta es la semana, más bien el mes judicial que tiene por delante Pedro Sánchez antes de irse de vacaciones. Tras la digestión de la condena al exministro Ábalos, ahora lo inmediato es esa decisión del juez Peinado. En Moncloa siguen pensando que fue desproporcionada la retirada del pasaporte a la mujer del presidente. Siguen a la espera de la autorización para que mañana Begoña Gómez pueda acompañar a Sánchez a la cumbre de la OTAN en Ankara y después a Londres a la graduación de una de sus hijas. Lo esperan, pero con pocas esperanzas, confiesan en Moncloa. La otra incógnita es si será juzgada por un jurado popular, algo que tiene que decidir pronto la Audiencia de Madrid. A esto se suma la esperada sentencia del juicio al hermano del presidente y el desfile de cargos socialistas por la Audiencia Nacional en el caso que investiga las presuntas maniobras de Leire Díez para obstaculizar a la justicia. El viernes declara como testigo la presidenta del PSOE, Cristina Narbona. La semana siguiente, como imputados, la directora y el número dos de la Guardia Civil, Mercedes González, que sigue contando con el apoyo del gobierno. En paralelo, seguirá avanzando la investigación del caso Plus Ultra que afecta al expresidente Zapatero, y relevante será también lo que diga Europa sobre la ley de amnistía. El TJUE tiene que pronunciarse este mes y eso tendrá impacto en las relaciones con Junts.
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0: 11 días después del doble terremoto que asoló el norte de Venezuela, el último balance oficial hasta el momento es de 3.342 muertos. Ya las labores sobre los escombros no son de rescate, sino para retirar esos escombros y recuperar los cadáveres que siguen bajo los restos de esos edificios derribados por el terremoto. Los heridos son más de 16.000, que es una cifra similar a la del número de venezolanos que lo ha perdido todo. Todo. Han sobrevivido a la catástrofe, ahora necesitan asumir lo sucedido, reconstruir sus vidas y gestionar el duelo. Y para ello, la ayuda psicológica es fundamental. Vamos a Venezuela con los enviados especiales de la Radio Pública. Beatriz Viaño, con la asistencia técnica de Luis Montero. Delante, Bea.
8: Después de los terremotos que devastaron La Guaira, Flor, de 15 años, estuvo durante una hora hablando en inglés. La mente había bloqueado completamente su lengua materna. Mientras, Yasmín nos cuenta que se olvidó de andar. Sus piernas se quedaron paralizadas y no era capaz de salir de su casa derrumbada. Es el shock tras la magnitud de lo ocurrido, a lo que se añade el sentimiento de malestar por haber sobrevivido. Juan Gálvez es psicólogo voluntario del hospital que Cooperación Española ha instalado en Caracas.
9: Cuando nos ocurre algo bueno delante de tanta devastación y tanto malestar, nos sentimos culpables porque yo y no mi vecino, con el que lo valoro, le quiero, le aprecio. Porque esa persona no se ha podido salvar y yo sí.
8: También muchos de los voluntarios recurren a terapia, necesitan superar los momentos difíciles en los que han prestado su ayuda.
9: El jardinero ha estado ayudando a amputar un brazo, eso hay que gestionarlo, hay que ayudarlo.
8: El hospital de campaña todavía no ha atendido a familiares de las víctimas. El equipo de psicólogos de España está preparado para recibirlos y ayudarlos a gestionar el duelo.
0: Y este lunes Irán sigue despidiendo a Ali Jamenei, su ex líder supremo, 4 meses después de que muriera en un bombardeo de Estados Unidos-Israel en el primer día de la guerra. Tras un funeral multitudinario que ha durado todo el fin de semana, ahora hay en marcha por las calles de Teherán un cortejo fúnebre en el que el régimen busca reunir a millones de personas. Actos en los que seguimos sin ver al nuevo líder del régimen, a Mojtaba Jamenei, el hijo del líder asesinado. En Teherán, siguiendo esta marcha, están los enviados especiales de la Radio Pública, Aurora Moreno, con la asistencia técnica de Agustín Carou. Buenos días, Aurora.
10: Buenos días. El cortejo fúnebre está detenido en la calle Azadi, poco después de iniciar el recorrido, porque el vehículo de grandes dimensiones que lleva los féretros del líder supremo, Ali Jamenei, y de sus 4 familiares fallecidos en el mismo ataque de Estados Unidos e Israel, no puede atravesar la calle, no cabe. Las autoridades están pensando en llevar los ataúdes en helicóptero y cambiar el recorrido, partiendo de otro punto. Una multitud espera el paso del cortejo fúnebre. Muestras de dolor, pero sobre todo de ira. Nos vengaremos nos gritan los iraníes en este funeral al que acuden con carteles de Ali Jamenei, de su hijo, el nuevo líder supremo, Mojtaba Jamenei, que aún no ha aparecido en público, alimentando las dudas sobre su situación. Miles de banderas rojas y negras se lee: nos levantaremos y nos vengaremos. Aseguran que no temen una nueva fase de la guerra con Estados Unidos e Israel. Irán despide al líder bajo cuyo mandato se ha desarrollado el programa nuclear. El país ha ampliado su influencia regional, pero también ha reprimido con dureza cualquier disidencia.
0: Información desde Teherán, Radio Nacional de España, 8 y 24.
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0: Bueno, y le propongo ahora, amiga, amigo oyente, que nos detengamos en el colectivo joven, que suele aparecer en el debate público asociado a la desafección política, a una falta de interés por las instituciones que le aleja de la senda institucional y el debate democrático. Pero el debate no es tan simple. Sobre qué hay detrás de esa distancia y el papel que están jugando las instituciones. Vamos a hablar con Marta Carretero, que es responsable de estudios de la organización Ayuda en Acción. Marta, ¿qué tal? Buenos días.
11: Hola, muy buenos días.
0: Hoy presenta Ayuda en Acción un nuevo informe, Desconexión y Futuro, una juventud atrapada. ¿Estamos ante la mayor desafección política entre los jóvenes de los últimos años?
11: Bueno, lo que queremos justamente hoy con este informe es desmentir este mito que hay en torno a la desafección política y al desinterés, ¿no? Lo que vemos de la juventud más vulnerable, que es con la que trabaja Ayuda en Acción, es que esta juventud no es que no tenga un desinterés. De hecho, el 81% de esta juventud está totalmente de acuerdo en que la juventud debería participar en el diseño de políticas públicas que la afectan. Y tan solo un 13% es quien dice que no le interesa la política, ¿no? Lo que pasa es que el desinterés, que normalmente está emitido desde una posición adultocentrista, lo que hace esta posición es que aumenta la brecha entre dónde están los canales institucionales de hacer política y dónde está esta juventud pudiendo hacer política, ¿no? Y es lo que vimos un poco a explicar con el informe, esta secuencia de barreras que se encuentran para poder participar y que hay que mitigar para que haya una participación real de esta juventud.
0: O sea, quieren hacerlo, pero no encuentran la forma, no encuentran canales. Supongo que no tienen espacios, la precariedad laboral, el acceso a la vivienda, los problemas de salud mental también, todo eso influye.
11: Efectivamente, de hecho, lo que pretendemos con el informe es hacer entender esta serie de barreras consecutivas de en torno al empleo. Por ejemplo, el 74% de ellos declaran que han estado trabajando sin contrato alguna vez, casi un 70% también declaran haber estado en contratos fijos discontinuos. También tenemos un gran porcentaje de juventud que ha tenido estudios de formación profesional y que no ha podido continuar con sus estudios en un 45% por razones económicas, ¿no? Es decir, esta juventud históricamente está alejada de los espacios que han servido para esa fricción social y, por tanto, para que se promueva esa participación política. También vemos que un 70% de ellos se siguen encontrando en el hogar familiar, no han podido emanciparse, con lo cual vemos trayectorias vitales e identidades rotas que merman esta implicación y el coste de la participación requiere, ¿no?
0: Esos son los principales obstáculos, las barreras que les alejan de los canales institucionales, que me parece que es importante que lo destaquemos. No es que no quieran participar, sino que no tienen esos canales, porque imagino que los que hay no se están explotando, no se les abren a ellos.
11: Efectivamente, de hecho, también una cosa que también queremos poner de relieve con este informe es que el 75% de la juventud está de acuerdo en que la política no les llega bien y se comunica bien. Y aquí esto es importante entenderlo, porque donde se está haciendo la política, en estas vías institucionales, en estas vías mucho más, por así decirlo, de un carácter más político, no es donde están los jóvenes haciendo política, pero no es que participan menos. Sabemos que los jóvenes participan de manera más offline, participan de manera más digitalizada, pero no están donde se les requiere. ¿Y por qué? Creo que aquí lo que hay que cambiar la concepción es que la política es la que tiene que ir a esa juventud, tiene que estar donde está esa juventud y darle los recursos necesarios de tiempo, de transporte y de acceso para que se puedan mover hacia ahora mismo los canales institucionales de donde está haciendo la juventud, ¿no? ¿Por qué no se están teniendo mítines en parques? ¿Por qué no se está haciendo mítines en plazas? ¿Por qué no se está yendo a los institutos, por ejemplo, para saber cómo se puede denunciar cuando te quitan una plaza o un espacio público, ¿no? Hay que cambiar el foco de esta juventud para que puedan participar.
0: Hay una futura ley de juventud que sigue todavía sin ir al Congreso de los Diputados, que no sé si ustedes conocen, imagino que sí, o por lo menos en sus aspectos fundamentales. Uno de estos es adelantar la edad mínima de voto a los 16 años en todos los procesos electorales. ¿Usted está de acuerdo?
11: Pues Pues mira, justamente preguntábamos por esto a los jóvenes. Primero, creo que es relevante que el 74,5% de estos jóvenes no han escuchado hablar de la futura ley de juventud. Uh-huh. Y de hecho, un 41,6% no está seguro de si sabe si existe el Ministerio de Infancia y Juventud, ¿no? Y esto es importante porque vemos que este ministerio, que es quien representa a la juventud, no está conocido por la juventud. Y aquí es súper curioso porque el voto a los 16 años, que era una medida de las que tiene la futura ley de juventud para promover esa participación, vemos que esta juventud no está de acuerdo, ¿no?, con esta reducción de voto. Y es interesante porque también hablábamos con el politólogo Pablo Simón de por qué puede ser esto, y es que vemos realmente que en otros países en Europa donde se ha fomentado esta reducción de voto a los 16, ha hecho que sí, haya un repunte de los 16 y 18 años hacia el voto, pero luego no es una medida que se mantenga, no es una participación que se mantenga a largo plazo. Y estos jóvenes lo saben y demandan que para esta participación no hay que reducir la edad de voto, sino construir otro tipo de espacios de ocio gratuitos y de acceso para promover esta participación sostenida en el tiempo, ¿no? Y esto sí que lo demandan.
0: Gracias, muchísimas gracias, Marta Carretero. Hoy a las 11:30 se presenta este informe. Desconexión y futuro, una juventud atrapada. Buen día.
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18: Son las 8 de la mañana y 32 minutos. ¿Qué tal? ¿Cómo están? Muy buenos días. Es lunes.
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18: Saludos desde los estudios centrales de esta casa, estudios de continuidad Manu Chao, estudios y bueno, pues lugar emblemático desde hace 32 años para la radiodifusión murciana, Radio Sintonía, emisora municipal de Alcantarilla, para Murcia, pedanías desde el 107.8 de la frecuencia modulada, y para el mundo, radiosintonía.es, dale al play en internet. Ya sabes que esta mañana tenemos con muchas ganas de hacer radio para ti. Estaremos acompañándote en esta primera hora y media con la información. Enseguida llega Paco Galera, que ya te saluda con la información de Alcantarilla. Después Bartolomé Martínez con noticias curiosas y efemérides musicales. También estará Sandra Gambín, que te saluda también como Bartolo, con los titulares de la prensa regional y nacional. Llegará también Sandra a las 11:30 con una interesante entrevista. Hoy estaremos con Toñi Gómez. Tenemos extracciones en Alcantarilla los días 13, 20 y 27 de julio con la unidad móvil del Centro Regional de Modonación. Además, los titulares deportivos que llegan patrocinados, las efemérides en la historia de España y del mundo con Bartolo, la agenda cultural y a las 10, a las 11 y a las 12, boletines informativos con Radio 5 de René que escuchamos aquí en Radio Sintonía. Te saluda también este que te habla, Pepe Invernón. Y como siempre, conocemos el tiempo, suben las temperaturas. Noelia García desde la Agencia Estatal de Meteorología. ¿Qué tal? Buenos días.
16: Buenos días. Hoy lunes en la región de Murcia suben las temperaturas y será un día caluroso. Se esperan temperaturas muy altas en la Vega del Segura. Los termómetros marcarán 39 grados en Cieza, 38 en Murcia, 37 grados en Caravaca de la Cruz y en Yecla, 36 en Lorca, 34 grados en Mazarrón, 33 en Cartagena y 32 en Águilas. Hoy en general será un día cálido con ambiente soleado y cielo poco nuboso o despejado. En las sierras del norte se formarán nubes de evolución y no se descarta alguna tormenta de forma ocasional. Es una información de AEMET.
18: Muchas gracias por esa información que llega en directo desde la Agencia Estatal de Meteorología. La calidad del aire en Alcantarilla con respecto a gases, compuestos volátiles y materia particulada a esta hora es razonablemente buena. Recuerda que es una información que nos ofrece la Dirección General de Medio Ambiente. Y tenemos ya comunicación con la Sala de Policía Local. Conocemos el estado del tráfico en la capital, en Murcia, a esta hora, 8.35 minutos. Inspector Costa, ¿qué tal? Buenos días.
17: Hola, buenos días. En este momento el tráfico discurre con toda normalidad y fluidez por las diferentes avenidas principales. Y eso es todo desde la Policía Local de Murcia.
18: Muchas gracias, Costa, por esa información que llega en directo desde la Sala de Policía Local. Y en directo estamos en el 107.8 de la frecuencia modulada.
19: ¿Cuáles serían?
18: Y en directo llega ya el señor Paco Galera. Paco, que se me ha ido la mano, hombre, si es que es lunes. Tú lo entiendes todo, ¿verdad? Gracias. Hola, buenos días.
20: Hay algunas cosas que no entiendo, pero esto sí que lo entiendo.
18: ¿Qué tal, campeón?
20: Muy bien, vamos a empezar.
18: ¿Te ha gustado lo de campeón? Mola.
20: Sí.
18: hay otros artistas, campeón, machote, figura. En fin, son cosas que... final España-Argentina. ¿Te lo digo yo?
20: ¿Serio?
18: Sí, yo hago esa porra.
20: Bueno.
18: No me juego nada, me juego unas empanadillas.
20: Desde luego con Brasil no va a ser la final, eso está claro.
18: Oye, hay que ver, pobreticos.
20: No, pobre.
18: Qué
20: no.
18: Grande Haaland, ¿eh?
20: Noruega jugó muchísimo mejor.
18: Pero cómo jugó, cómo esconde el balón al primer toque. Noruega, veremos a ver Noruega. Oye, que me alegro mucho por el fútbol.
20: Es un killer.
18: Y hay que ver el pobre de Ancelotti que se comió el kiosco entero de chicles, ¿eh? Madre mía, cómo mascaba. Oye, el informativo, por Dios, vámonos, venga, el mundial.
20: Vamos con las noticias. Ahora hablaremos de fútbol, si quieres. Venga, vamos con la información local de Alcantarilla. Hablamos del ayuntamiento de nuestra localidad, que ha recibido por décimo año consecutivo el sello Info Participa, distintivo que mide el nivel de transparencia de las instituciones públicas y la calidad de la información ofrecida a la ciudadanía, con una puntuación del 96%. El sello Info Participa es otorgado desde 2012 por el Laboratorio de Periodismo y Comunicación de la Ciudadanía Plural de la Universidad Autónoma de Barcelona, a partir de la evaluación de las páginas web municipales mediante 54 indicadores adaptados a la Ley de Transparencia. La auditoría analiza, entre otros aspectos, la gestión de los recursos públicos, el presupuesto, las contrataciones y subvenciones y las herramientas de participación ciudadana de las que disponen los ayuntamientos. Con este reconocimiento, Alcantarilla se sitúa entre los 5 municipios más transparentes de la región de Murcia. Alcantarilla y Cartagena son los únicos municipios de la región que han mantenido el sello de forma ininterrumpida durante los últimos 10 años. Luis Salinas es concejal de Transparencia del Ayuntamiento de Alcantarilla.
21: Dar las gracias, en primer lugar, a Pedro Javier por esta acogida que nos han hecho aquí en el Ayuntamiento de San Pedro. También a la Universidad de Barcelona, que bueno, cada año nos da la oportunidad de evaluarnos y es una oportunidad para seguir mejorando. Todos nos hemos quedado con algo de la ponencia que ha dicho don Carlos, que bueno, pues que la transparencia tiene que ser algo ordinario. Así se consiguen. Alcantarilla lleva 10 años recibiendo el sello Info Participa. Y aunque han dicho que no es difícil, pero tampoco es fácil. No es fácil 10 años estar ahí en esos niveles. Y se consigue así, teniendo la transparencia en una que sea algo ordinario, no extraordinario. Así es como se consigue. Y no puedo dejar de dar las gracias a los funcionarios que lo hacen posible también. Como María Ignacia, que está aquí, que es la funcionaria que se ha encargado y ha llevado el peso junto con Javier Galeán, que no ha podido venir. Y no solo la voluntad política que existe, nuestra alcaldesa, doña Paqui Terol, lo tiene clarísimo, pero también la voluntad de los funcionarios que convierten ese trabajo en algo ordinario. Y desde aquí les quiero dar las gracias a ellos y a todos los que hoy reciben el premio.
20: Luis Salinas recogió el premio la pasada semana en San Pedro del Pinatar, el pasado jueves, acompañado de la concejal de Hacienda y Organización, Carmen María Fernández. Seguimos hablando del Ayuntamiento de Alcantarilla, porque hace unas semanas, así lo anunciamos aquí también en Radio Sintonía, dio un paso estratégico en su política de vivienda mediante la movilización de una parcela pública de más de 900 metros cuadrados en el barrio de La Torrica. Este suelo municipal se destinará de forma preferente a la construcción de viviendas asequibles para jóvenes dentro de un proyecto local que se alineará de manera inmediata con el nuevo decreto ley de medidas urgentes presentado por el Gobierno regional la pasada semana. La coincidencia de ambas iniciativas permitirá al municipio optimizar el desarrollo de este espacio. Gracias al marco jurídico introducido por el Ejecutivo autonómico, la futura promoción de La Torrica podrá acogerse a un incremento de la edificabilidad de hasta el 40%, optimizando el aprovechamiento del suelo disponible. Asimismo, la declaración de urgencia de la norma regional reducirá a la mitad los plazos de tramitación administrativa, acelerando la salida a licitación del proyecto. La alcaldesa de Alcantarilla, Paquita Erol, ha destacado que esta fórmula de colaboración público-privada, respaldada ahora por las herramientas del nuevo decreto, constituye una respuesta eficaz ante la dificultad de emancipación de los jóvenes.
1: Desde el Ayuntamiento de Alcantarilla somos conocedores de las dificultades que tienen los jóvenes para encontrar su primera vivienda. Y por lo tanto vamos a poner a disposición de las empresas constructoras una parcela de suelo municipal para edificar viviendas, pues, a precios asequibles destinadas a los jóvenes menores de 40 años que quieran adquirir su primera vivienda. El objetivo, pues, es facilitarle ese acceso a la vivienda, especialmente por los problemas que están teniendo en los últimos años y cuya solución, pues, pasa por liberar suelo y agilizar la construcción. Buscar nuevas soluciones residenciales y aumentar la oferta y, sobre todo, ofrecer condiciones de compra, facilitándole a los jóvenes que puedan adquirir esa vivienda. Tenemos la intención de que sea el inicio de esa acción que queremos hacer para buscar suelo urbano y ponerlo a disposición de los constructores que quieran para que los jóvenes puedan acceder a su primera vivienda.
20: Las viviendas que se construyan en este suelo municipal mantendrán precios de venta y alquiler limitados bajo los estándares de la nueva figura de vivienda asequible, garantizando el acceso social sin comprometer los plazos de ejecución. Con esta actuación, Alcantarilla se posiciona entre los primeros municipios de la región en activar suelo público bajo la nueva cobertura legal. Desde el sector de la construcción, la valoración inicial del decreto autonómico resulta positiva. El presidente de la Federación Regional de Empresarios de la Construcción, José Hernández, considera que el decreto responde a buena parte de las demandas que el sector venía trasladando durante los últimos meses. Todo esto se dará también en Alcantarilla a la hora de licitar las obras de esas viviendas asequibles. Pero no todo va a ser positivo, porque a nivel local parece que no ha sentado muy bien a la concejal no adscrita Lara Hernández la medida anunciada por el Ayuntamiento de Alcantarilla de ofrecer suelo municipal. Tanto es así que en el último pleno desplegó una auténtica batería de preguntas, como si la iniciativa mereciera una investigación de primer nivel, y eso que aún no se ha puesto en marcha. El secretario general del Ayuntamiento, Juan Antonio Martínez, fue el encargado de leerlas.
3: ¿Cuáles serían los requisitos específicos que deberán cumplir las personas interesadas para optar a estas viviendas? ¿Qué criterios objetivos se establecerán para la adjudicación de las mismas? ¿Cuál es el calendario previsto para la aprobación de pliegos, licitación, inicio de obras y finalización de promoción? ¿Qué tipo de empresas podrán concurrir al procedimiento de licitación? ¿Se prevé incorporar criterios que favorezcan la participación de pequeñas y medianas empresas frente a grandes promotoras inmobiliarias? ¿Se contemplará algún criterio que valore especialmente la implantación social, la creación de empleo en Alcantarilla o la vinculación de empresas licitadoras con el municipio? ¿Qué contraprestaciones económicas o sociales obtendrá el Ayuntamiento a cambio de la puesta a disposición de esta parcela de suelo público? ¿Qué mecanismos de control y seguimiento se establecerán para garantizar que las viviendas mantengan efectivamente su carácter asequible y cumplan la finalidad social anunciada? ¿Se ha realizado algún estudio previo que determine el número de viviendas previstas, precios estimados de venta y perfil de los potenciales beneficiarios? ¿Qué medidas adoptará el Ayuntamiento para evitar que esta actuación pueda derivar en una operación especulativa o en un beneficio desproporcionado para empresas promotoras privadas a partir de un recurso público como es el suelo municipal?
20: La concejal de Desarrollo de la Ciudad y Patrimonio Cultural, Laura Sandoval, quiso tranquilizar a la edil sin partido y respondió a todas y cada una de sus preguntas.
19: De toda su batería de preguntas, voy a empezar por la última, que me parece casi que la más, por la que más le preocupa. Este equipo de gobierno la quiere tranquilizar. Nosotros no vamos a dar ni regalar a ninguna empresa privada un suelo público para que obtenga beneficio y especule. Lo de rescatar empresas y tener regalos de gargantillas de otros, nosotros no. Y lo que estamos haciendo es estudiar todas las condiciones para que, bueno, cuando salga ese pliego, podamos fijar el precio de la vivienda y podamos estar

0: Y se va a hacer una valoración del suelo y se exigirá que de las viviendas que se construyan, pues el ayuntamiento también tenga un número de viviendas, que no le puedo adelantar ahora porque ya le digo que estamos en fase de estudio, que el constructor nos tendrá que dar al ayuntamiento para, bueno, pues también para después ponerla a disposición de los jóvenes de nuestro municipio. Bueno, pues las licitaciones tendrán unos requisitos y son licitaciones abiertas y se presentarán quienes reúnan esas condiciones y así lo demuestren.
1: Esta parcela municipal tiene una superficie de casi 1.000 metros cuadrados, lo que supone una edificabilidad de algo más de 3.000, y se encuentra en la calle Sevilla, en el barrio de La Torrica, en pleno casco urbano de la ciudad. Cambiamos de asunto. Agencia de Desarrollo Local del Ayuntamiento de Alcantarilla, bajo la gestión de la Concejalía de Empleo y Comercio, ha anunciado el lanzamiento de una variada programación formativa que se iniciará después del verano. Esta iniciativa, subvencionada por el Servicio de Empleo y Formación, está diseñada específicamente para mejorar las cualificaciones profesionales de las personas desempleadas del municipio, abarcando sectores con alta demanda laboral. La programación arrancará en el mes de septiembre con un enfoque marcadamente tecnológico. Joaquín Cantón, concejal de Empleo y Comercio del Ayuntamiento de Alcantarilla.
2: Para los meses de septiembre y octubre ya tenemos programado un curso de marketing online, que es para diseño y promoción de páginas web. Este lo tenemos programado para empezar del 7 de septiembre al 14 de septiembre. Luego tenemos otro, a continuación, de analítica y marketing digital. Este sería sobre mediados de septiembre. El siguiente es intervención del empleo doméstico en el cuidado de personas mayores. Es un curso muy, muy demandado y muy solicitado porque, bueno, le da posibilidad de empleo a personas, sobre todo enfocado a mujeres de una mediana edad, que son las que normalmente lo hacen y que para nosotros es muy interesante por las posibilidades que da. Este lo queremos empezar sobre el 1 de octubre.
1: Bueno, dada la creciente necesidad de profesionales en el ámbito de los cuidados, la oferta incluye cursos como el de intervención del empleo doméstico en el cuidado de personas mayores, el curso de atención sociosanitaria para personas dependientes, así como otras ramas como la construcción o el sector educativo y de ocio.
2: Tenemos uno, que es el primero, que sería de operaciones auxiliares de albañilería de fábricas y cubiertas. Este curso tiene 320 horas y también pues, va enfocado a un nivel de desempleados que también tiene mucha aceptación por el tirón que tiene ahora mismo el mundo de la construcción. Siguiente que tenemos, también muy enfocado a un sector de población también de mediana edad, pero también sobre todo enfocado a mujeres, es atención sociosanitaria para personas dependientes de instituciones sociales. Tiene 450 horas. Y luego tenemos otro, que es un poco más enfocado a gente joven, de dinamización de actividades de tiempo libre, educativo, infantil y juvenil. Este curso es un curso muy, muy gracioso porque bueno, es un poco para formar monitores y estudiantes para campamentos y para el tema de actividades infantiles en los colegios y institutos. Y luego tenemos uno, que es el último ya, que lo tendríamos para final de año, que es habilitación para la docencia en grados A, B y C del sistema de formación profesional. Este curso es una habilitación que se da para que las personas que tienen la titulación universitaria puedan habilitarse y dar cursos de formación en SEED o en formación profesional.
1: Cambiamos de asunto. El restaurante alcantarillero La Catrina, especializado en comida mexicana, está entre los 15 primeros en el concurso nacional de tacos. Nos lo cuenta todo Sandra Gambín.
3: La taquería La Catrina de Alcantarilla ha logrado situarse entre los 15 mejores establecimientos del Campeonato de Tacos de España con su propuesta El Espartaco. El restaurante murciano fue uno de los dos representantes de la región que viajaron hasta Gijón para disputar la fase final del certamen. Su responsable, Jorge Mendoza, explica cómo fue el campeonato y en qué consiste el taco con el que consiguieron colarse entre los mejores del país.
4: A ver, el taco, el Espartaco lleva una tortilla de maíz hecha en casa, 100% de maíz con remolacha, lleva un chicharrón, lleva una ensalada mexicana de nopales, col y mango, arriba lleva un tierra de chicharrón, lleva un cremoso de aguacate y por encima lo coronamos con un alioli de ajos confitados y especias, y también le pusimos una pipetita de picante, y nada, pues ahí gracias a Dios quedamos entre los 15 finalistas y nos fuimos a Gijón a participar.
3: El reconocimiento llega tras superar una primera fase en la que los inspectores del certamen evaluaron las propuestas participantes. Aunque todavía desconocen la clasificación definitiva, aseguran que el simple hecho de alcanzar la final ya ha supuesto un premio.
4: Lo importante para mí, señorita, no es ganar. Ganar es muy bonito, sino participar. Y si tú participas y das una comida y que la gente te le elogie, pues te queda.

0: Son eso, ¿no? Por ejemplo, dice, ahorita que llegué y los papás, no ganaste. No, no, sí gané, porque yo jamás había pensado irme a esa parte de España. Yo me hice 11 horas manejando. Me fui con mi mujer, que es mi ayudante de cocina, y nos la pasamos muy bien, ver los paisajes, ver las casas que nos encantan, tipo casas de Heidi, ¿no? Fue lo que ganamos, una buena experiencia.
1: El Espartaco seguirá formando parte de la carta de la Catrina, un restaurante acostumbrado a innovar y a cosechar reconocimientos gastronómicos en Alcantarilla. Y aunque este verano cerrarán unos días por un motivo muy especial, ya trabajan en nuevas propuestas para sorprender a sus clientes a la vuelta de vacaciones.
0: Ya tengo varias cositas. Hay muchas cosas que quiero quitar y porque a la gente le gusta mucho no le he quitado, pero si vamos de repente, usted viene a comer y la cosa es preguntarle, ¿qué tienes de nuevo? Oye, si tengo algo nuevo para ti, te lo saco. Pero vamos poquito a poquito y haciéndonos de un hombre y trabajando. O sea, que eso venimos a trabajar y a trabajar mucho y a dar a conocer la comida en nuestra tierra.
1: La Catrina ahora afronta el verano con la satisfacción de haber colocado a Alcantarilla entre los referentes nacionales del taco y con la vista puesta en seguir innovando de cara a la próxima temporada.
2: En deportes, la pasada semana anunciábamos las renovaciones de Aina Ayuso en el Ozono Global Jairis de baloncesto y de Dani Álvarez como entrenador del Alcantarilla Fútbol Club de Tercera Federación. Hoy conocemos las reacciones a esas buenas noticias de la mano de los propios protagonistas. La jugadora Aina Ayuso ha publicado en las redes sociales del club que está muy feliz de continuar en el equipo.
3: Hola familia Jairis, estoy muy muy muy muy feliz de poder anunciar por fin de que seguiré un año más en el Ozono Global Jairis. Súper contenta de seguir con mis compañeras, de poder volver al Fausto y disfrutar juntos. Y nada, con muchísimas ganas de que esto empiece. Disfrutar muchísimo el verano y nos vemos pronto. Adiós.
2: Andrés Medina es el director deportivo del Ozono Global Jairis y el gran responsable de la continuidad de Aina Ayuso un año más. Asegura que la jugadora volverá este año a alcanzar su mejor nivel.
4: No, hombre, sabemos de la calidad que tiene, ¿no? Y incluso también esta temporada, ¿no? Ha tenido épocas del año muy buenas también, ¿no? Es cierto que no al nivel a lo mejor de la temporada anterior, como bien comentan, ¿no? Pero estamos esperanzados de que ella vuelva a estar a un nivel muy alto, ¿no? Y nos permita, ¿no? Poder soñar y poder luchar por seguir estando, ¿no? En el nivel que estamos hasta la última temporada.
2: Cambiamos de deporte y seguimos hablando de renovaciones, como la de Salva Marín, que seguirá un año más al frente de la dirección deportiva del Alcantarilla Fútbol Club. Marín cumplirá su sexta campaña consecutiva con el objetivo de consolidar al equipo en la exigente categoría de Tercera Federación. Él ha sido el artífice de la renovación también del entrenador Dani Álvarez, del que ha dicho que era de sentido común seguir contando con él para un proyecto cuyo objetivo, como decimos, es consolidarse en Tercera Federación.
5: Aparte de poder decir que se han logrado todos los objetivos que nos habíamos propuesto en la temporada pasada, que era el de regresar a la Tercera Federación, bueno, pues desde el primer momento que quisimos que Dani formara parte de la Alcantarilla, teníamos claro que esto no iba a ser solo una campaña y que queríamos intentar pues tener un pequeño proyecto de 2-3 años que incluyeran, además del ascenso, pues poder consolidarnos en la categoría de Tercera Federación y a partir de ahí, pues cuando las cosas van siguiendo un proceso natural, creo que lo más conveniente tanto para el club como para el proyecto era que Dani estuviera a los mandos del timón.
2: El director deportivo ha dejado claro que no se van a cometer los errores del pasado y tiene muy claro que hay que remar todos en la misma dirección sabiendo cuál es el rol de cada uno.
5: Esta temporada que vamos a arrancar ahora nuevamente, el principal objetivo que tiene el club, que es mantener la categoría y afianzarse de nuevo en esta, yo creo que pasa por cuidar el día a día, por respetarnos todos, y no me refiero que no haya respeto entre nosotros, simplemente que cada uno sepa dónde tiene que estar y qué es lo que tiene que hacer. Y yo creo que a partir de ahí, a partir de ir día a día, de ir cuidando todas las necesidades que necesitamos a lo largo de un año, creo que a partir de ahí está el éxito de poder seguir en Tercera División.
2: Según nos ha contado Salva Marín, gran parte de los jugadores que conformaron la plantilla la pasada temporada seguirán a las órdenes del entrenador el año que viene, además de las nuevas incorporaciones que se acometerán en los próximos días. Para Salva, la clave del ascenso ha sido el buen ambiente y quiere que haya continuidad la próxima campaña.
6: La verdad que fue algo muy, muy fácil, porque creo que he estado muy, muy a gusto esta temporada con el club, con el pueblo, y al final, cuando de las dos partes ellos querían que yo continuara y yo quería continuar, bueno, al final es muy fácil ponerse de acuerdo, y la verdad que muy, muy orgulloso, porque al final el equipo confía en mí para mantener este club en tercera división, que es donde debería estar, incluso para afianzarlo, para quién sabe en un futuro poder dar un paso más. Pero bueno, al final lo que siempre digo, esto es un proyecto a largo plazo, donde el objetivo tiene que ser intentar asegurar o mantener esta categoría, y a partir de ahí ir creciendo, porque creo que el club se merece estar en un sitio más grande.
2: Pues eran las palabras del entrenador de la Alcantarilla, que ha dicho que es muy fácil llegar a un acuerdo con el club. Ha sido muy fácil porque ambas partes estaban de acuerdo en continuar, Pepe.
7: Muy bien.
8: El fútbol, siempre fútbol. Y este año en tercera división, en la Alcantarilla, UPA, claro que sí.
2: Vamos a ver si, como ha dicho Salva Marín, no se cometen los errores del pasado. Uh-huh. Y se consolida el Alcantarilla en esta división nacional, porque ya es nacional.
8: Dame un resultado para esta noche, España-Portugal.
2: ¿Quién juega en casa? espera, que te lo digo yo.
8: Bueno, no sé quién juega en casa, pero en cualquier caso es un derbi peninsular.
2: Sí, en cierto modo es así. Bonito. Es Portugal-España.
8: Bueno, resultado.
2: 1-2.
8: 1-2. Pues yo te digo 1-3.
2: 1-3.
8: Sí.
2: ¿Quién marca?
8: En Portugal Cristiano Ronaldo, y hombre, en España marca Lamine Yamal, uno, y los otros dos Oyarzabal. ¿Te ha gustado? Mañana empanadillas.
2: Venga, esto está grabado, ¿no?
8: Sí, está grabado. ¿Y tú quién marca?
2: Ronaldo, por supuesto. Sí. Va a marcar Cucurella.
8: Cucurella, muy bien.
2: ¿Cucurella o Cucurella?
8: Cucurella hace muy buena paella.
2: También.
8: Estupendo. ¿Y quién más?
2: Va a salir William. Y va a marcar William.
8: Estupendo. Pues dos. Que así sea, que ganes.
2: Vamos a marcar dos.
8: Dos. Que gane España esta noche. Entonces no es 1-2. Entonces es 1-3, lo que me has dicho.
2: Cucurella le da el pase a William.
8: Vas a volver loco,
2: Paco. Venga, 1-2. 1-2. Dos goles de William, uno de Ronaldo.
8: Estupendo. Pues luego te veo y te escucho con la agenda cultural. Hasta luego.
2: Adiós.
8: Y a las dos, gran informativo. Adiós, Paco Galera. Adiós.
2: Adiós.
8: Enseguida llega Sandra Gambín con las noticias que tenemos en portadas de la prensa regional y nacional.
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Muy buenos días, son las 8 y 58 de la mañana de hoy lunes 6 de junio de 2026. Y arrancamos en nada con las principales portadas de la prensa regional y nacional. Comenzamos, como siempre, con la información que nos trae el periódico La Verdad. Todo o nada ante Cristiano. España persigue esta noche a las 9 frente a Portugal un triunfo que le permita seguir soñando con levantar la Copa del Mundo. Y en la imagen de portada podemos ver a Lamine Yamal durante un entrenamiento en la concentración de la selección española. La región gana 785 viviendas turísticas en un año a pesar del ajuste en plataformas. El parque de alojamiento se acerca a los 12.000 pisos ajeno a la pérdida de un 20% de la oferta en portátiles como Airbnb y que el INE cifra en 1.557 inmuebles menos. Habría que introducir en el carné por puntos nuevas infracciones, según Pablo Lanzarote. La OCDE advierte de las brechas en conectividad y empleo de la comunidad. La CHS levantará las restricciones a los regantes del Mar Menor si les satisface el plan antinitratos. Y la construcción de obra nueva se anima en el sur de Murcia, estimulada por el soterramiento. Y la información que nos trae La Opinión es que crean una biofactoría de cera para tratar heridas. Investigadores del Instituto Murciano de Investigación Biosanitaria avanzan en las terapias celulares con el objetivo de lograr compuestos que ayuden en la cicatrización y que cambiarían el tratamiento de algunas enfermedades como la del pie diabético. Inclusiva y diversa, centenares de personas convierten la marcha del orgullo en Totana en un giro contra el pacto entre PP y Vox que elimina subvenciones a numerosas entidades sociales y veta apoyos institucionales al colectivo LGTBI. Y en la imagen de portada podemos ver a ese centenar de personas ayer en las calles. Y la información que nos trae El País, esa información nacional, es que el 65% de los ciudadanos cree que en España hay lawfare. Solo el 32% afirma que las decisiones de los magistrados son justas e imparciales. El 34% sostiene que favorecen a la derecha y un 16% que benefician a la izquierda. El 60% opina que se vigila o sanciona poco a los jueces que hacen mal su trabajo. El crecimiento en España podría ralentizarse si se echa el freno sobre la inmigración. Moreno justifica el pacto con Vox por su rechazo a los cordones sanitarios. Los regalos de un criptomillonario ponen contra las cuerdas a un ultra faraje. Y en deportes, el Mundial 2026, el fenómeno Lamine se mide con el mito de Cristiano. La FIFA suspende una sanción tras una llamada de Trump y Noruega elimina a Brasil 2-1 con goles de Haaland. Y la información que nos da el periódico El Mundo, Delcy se querella contra el Dama y ficha a Garzón como abogado. La presidenta de Venezuela presenta un escrito en los juzgados de Madrid por un delito de injurias. Asegura que es falso que le diera el sobre de PDVSA con un cubo de petróleo que se investiga en la audiencia. Moncloa intentó colocar en Indra a Zapatero como asesor estratégico para América. El PP cree que Vox sufrirá más en los gobiernos que fuera de ellos. El precio de la vivienda trastorna la elección de los universitarios. Y en deportes, Alex Baena ante el choque contra Portugal. Sabíamos que nuestro fútbol iba a salir. Haaland acaba con el sueño de Brasil de Ancelotti. Y en esa imagen de portada podemos ver a Alex Baena. Terminamos esta sección con la información que nos trae el diario La Razón. Los fastos del 4 de julio avivan el orgullo americano. Trump convierte el 250 aniversario de Estados Unidos en el gran escaparate del patriotismo MAGA. Irán clama venganza contra Estados Unidos e Israel. El funeral de Jamenei
se convierte en una exhibición de consignas contra sus enemigos. El PSOE ya cae por debajo de los 100 diputados y el PP logra 146 y 148. Feijóo ganaría las elecciones con un 34,5% de los votos y tendría más de 200 diputados con Vox. Solo el 67,4% de los que votaron a Sánchez repetiría. El 11,3% se va al PP y el 10,4% a la abstención. El futuro de la OTAN se dirime en la trascendental cumbre de Ankara. Sanciones de hasta 225.000 euros por no cumplir la ley de la brecha salarial. Moreno apela a la vía andaluza tras pactar con Vox. Se muestra contrario a los cordones sanitarios en su toma de posesión. En esa imagen de portada podemos ver a Juanma Moreno jurando el cargo como presidente de la Junta de Andalucía. Y España en deportes se juega a los cuartos ante Portugal de Cristiano, ante la Portugal de Cristiano. Ahí veremos esta noche a las 9 a nuestra selección La Roja, que desde aquí, desde Radio Sintonía, le mandamos muchísima fuerza. Sabe que cuenta con todo el apoyo de los españoles. ¡Viva La Roja! Y con esto nos despedimos, son las 9 y 4 de la mañana. Y en nada estamos con el mejor entretenimiento de la mano de Pepe Invernón y Bartolomé Martínez, que traen muchas cosas. Mientras tanto, nosotros vamos a escuchar un poquito de música, vamos a darle ritmo a la vida, que es lunes, tenemos que levantar la moral. ¡Vamos! ¡Feliz inicio de semana!

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2: Radio Sintonía 107.8, soy el Pollito y presento a Bartolomé Martínez. Buenos días, campeón.
3: Hola, buenos días, Pollito. Ya veo que la sintonía que utilizas es buena, sobre todo para despertar al personal, porque exacto, entra con tanta fuerza que si vienes medio dormido o estás escuchando la radio medio ensoñicao, pues ese ¡pum! A ver, pues ponlo otra vez, fíjate cómo te...
2: Ponlo. Sin problema, ponlo. Vamos, tranquilo, machate.
3: Vamos, ponlo. ¡Toma ya! ¡Uy!
4: ¡Venga, vamos,
3: campeón! Mira, se ha despertado hasta don Anselmo, que estaba ahí.
4: Buenos días, Bartolo.
3: ¿Se da cuenta, don Anselmo?
4: ¿Cómo estás, hijico?
3: Bien.
4: Me
3: aunque
4: alegro mucho.
3: Usted no se lo creía, don Anselmo, el elegir esta sintonía precisamente a esta hora de la mañana tiene su objetivo y su cometido.
4: Sí, despertar.
3: Claro, efectivamente, está usted medio ahí todavía.
4: Despertar.
3: Venga, pum, al ataque. Bueno, don Anselmo, usted ya no manda cartas, pero hace tiempo era lo que se llevaba.
4: Sí, que es verdad.
3: Usted tendrá alguna carta, como usted es vampiro y lleva 3 siglos en la Tierra. Quiero decirle que a lo mejor alguna de sus cartas tienen un valor importante y usted no lo sabe.
4: Yo es que ya no mando, pero sí, pues a lo mejor hay alguna por ahí, yo qué sé.
3: ¿No tiene usted la típica caja con cartas que enviaron o que recibió?
4: No tengo yo.
3: Bueno, pues una carta está valorada en más de 5 millones de euros, aunque el contenido de la misma es irrelevante. La carta se envió el 4 de octubre de 1847.
2: Exacto.
3: Y trataba un simple aviso de un comerciante a sus socios. La envió, no sé si será familia o no, un tal Edward Francis, si será familia de nuestro compañero Francis. Se llamaba Edward Francis. Era un mercader de vinos.
5: Edward Francis.
3: Habría que llamarlo y decirle: oye, ¿tú tienes algún familiar que se llama Edward y que en 1800 se dedicaba a la venta y compra de vinos? Bueno, pues el caso es que este hombre mandó la carta porque avisaba que había recibido 48 barriles de vino de Burdeos.
4: Que ya son barriles,
3: Y que ya estaban los barriles disponibles.
4: Será por vino.
3: Pero el contenido es insignificante. Que el hombre recibiera o avisara de que había recibido 40. Lo importante, Pollito, es que este hombre compró 2 sellos por muy poquitos céntimos.
2: Ah, está bien.
3: Y para utilizarlos en la carta. 200 años más tarde cae este sobre en manos de un experto y dice: hombre, es que los sellos que lleva del año 1847 resulta que tienen un fallo. En vez de poner post office, que son las palabras que se utilizaban en aquella época, pone post paid. O sea, se habían equivocado.
5: Exactamente.
3: Y parece ser que hay una pequeña tirada de unos 10... 15, 20 sellos que llevan este pequeño problema. Y fíjate, es que como estos se equivocaron, pues vale 5 millones de euros. Ya, no, es que tal. Usted, don Anselmo, aunque se hayan equivocado, usted pagaría 5 millones de euros por 2 sellos que en vez de poner post office ponen postpaid.
4: Yo sí, porque yo pego una patada y sabes tú que tengo perra.
3: Es que tiene esa facilidad, pero lo que no tenemos la facilidad, porque yo pego una patada y sale polvo.
4: Tú los quieres, yo te los compro un brillo.
3: No, yo no lo quiero. ¿Para qué quiero yo 2 sellos que aunque estén equivocados?
4: Yo qué sé, para mandar una carta.
3: Sí, yo ya no mando cartas.
4: Pues también tienes razón.
3: Yo mando correos electrónicos.
4: Las cartas ya, amarillas, ¿no mandas cartas amarillas?
3: Nada, y ya ni correos electrónicos, ya directamente WhatsApp, ¿eh? Me acaban de mandar un mensaje, pollito, no me fío un pelo. Dice, su vehículo, matrícula, pim, pim, pam, pum, pim, pulse el enlace y... Ahí me has dado. Yo no pulso enlace de ningún tipo. Y si usted me está escuchando y le llega un mensaje como el que me acaba de llegar, indicando cualquier cosa relacionada con cualquier asunto que usted tenga pendiente...
4: Ni
3: o no
4: se le ocurra, ni se le ocurra.
3: Nunca pulse para ver el enlace. Voy a ver lo que quieren esto, pero si esto yo ya lo pagué. Tú tranquilo, no pasa nada, ya... Te localizarán si es que tienes algún problema. Pero por mensajes a través del móvil, pollito, no lo hagas. Y fíjate, estaba yo dando la noticia justo cuando me llegó el mensaje, ¿eh? Y además me pone un vehículo que yo ni tengo ni he visto en la vida.
2: Claro, no, es muy sinvergüenza.
3: Claro, tú llegas y dices, ¿esto qué? Yo no tengo, este coche no es mío, yo no tengo no sé qué. Le pulsas, ¡ping!
4: Son muy sinvergüenza, Bartolo.
3: ¡Cuánto golfo, señor! Ay, ay, ay, ay, ay. Pero esto es de toda la vida, ¿eh? Los estafadores siempre han estado. Lo que pasa es que ahora emplean, tienen una forma como mucho más directa de llegar hacia ti. Antes lo hacían de otra manera, pero ahora, don Anselmo, las cosas son como son.
4: Bueno.
3: Bueno, Penélope Cruz, ¿le suena?
2: ¡Hombre, a mí sí me suena!
4: ¡Claro, la mujer de Bardem!
3: La de la quinta marcha. ¿Se acuerda del programa La Quinta
4: pues
3: Marcha?
4: Yo de eso no me acuerdo.
3: ¿Cómo que no, don Anselmo?
4: Yo no me acuerdo, Bartolo.
3: Madre mía, es que antes en la tele...
4: Era había... HT, una citita de vino.
3: Antes en la tele había programas de música.
2: ¿La Quinta Marcha?
3: La Quinta Marcha, uh-huh. Era uno de ellos, de jóvenes, iban de jockey a pinchar. Cantaban los grupos de moda.
4: Ah, sí, es verdad, sí.
3: Y estaba Jesús Vázquez, Penélope Cruz, sí, sí. Y tal, que eran los chicos modernos de aquella
4: López
3: época.
4: López Vázquez, qué gran actor. López Vázquez, sí, me gustaba.
3: López Vázquez, no.
2: Maestro, siéntese.
4: Ah, venga, me asiento.
3: Me asiento, tome asiento.
4: No ha venido todavía este, el que trae la empanadilla hoy, ¿no?
2: Todavía no.
3: Nah. No creo que traiga empanadillas.
4: Ya tampoco, ¿eh?
3: Uh-huh. Además, no, sí, sí. El otro día me dijeron que lo de apadrina un locutor, la promoción
5: ha caducado. Bueno, pues nada, pues habrá que pagar.
3: Habrá que pagar, hombre. Tampoco vamos a estar aprovechándonos de un...
2: Pues eso digo yo.
3: En fin. Bueno, Penélope Cruz ha revelado una de sus aficiones que ha dejado todo con la boca abierta. Pues no lo sabíamos, Penélope. Penélope. El caso es que dice que lleva 12 años... estudiando medicina por las noches.
2: ¡Toma!
3: Sí, señor. Dice que no tiene prisas, que de pequeña siempre jugaba a ser médico con sus muñecas. Ven aquí, estás malita, tómate. Y, en fin, jugando a los médicos con las muñecas y tal.
4: Con las medicinas.
3: Con la medicina. Antes la gente jugaba con... Tú, pollito, jugabas con Madelman.
2: Sí, sí, sí, hombre, y con Hyperman.
3: Y con Hyperman.
2: Muy bonito.
3: Ya sé que se notaba tú que eras un poco...
2: Sí, me gustaba.
3: Village People.
5: Ay, güey.
3: El caso es que, oye, hablando de Village People, el que hacía de policía...
2: Palmolive.
3: Al otro barrio. Con 74 años, creo.
2: Pues qué gloria, tío.
3: Pues ya está, la vida es así. Aquí no se va a quedar nadie. En el otro barrio, pues, don Anselmo...
4: Hombre, pues no se está mal. A mí me han dicho que se está bien.
3: ¿Quién se lo ha dicho?
4: Porque yo que hago espiritismo.
3: Hazte espiritismo.
4: Y me han dicho que se está bien, que es una vida también física, que hay supermercado, hay de todo, y que cada... Ahí hay perra para... Llega y ya tiene una nómina, un sueldo.
3: ¿Sí? ¿Directamente sin trabajar?
4: Sin currar.
3: Madre mía.
2: Pues está bien.
3: Con lo que has cotizado en la tierra.
4: Sí, sí, sí.
3: ¿Y si no has cotizado en la tierra?
4: Pues también.
3: ¿También?
4: Sí.
3: ¿Da igual?
4: Ey.
3: Mal, entonces ¿para qué vamos a cotizar aquí? Si luego, si al final...
4: Perras para todo.
3: Perras para todo.
4: Y supermercado. Madre. Y chalet.
3: Y eliges el que más te gusta.
4: El que más te gusta.
3: Lo quiero con dos piscinas, una delante y otra detrás.
4: Sí, o con una tina para ducharse.
3: No,
4: a mí me gusta que tengan tina.
3: Ah, yo no quiero piscina.
2: ¿Tina?
3: ¿Tina?
4: Sí, una
3: es
4: tina.
3: Es como una tina.
4: ¿No te acuerdas de que en la casa antiguamente le llamábamos tina a la ducha?
3: Sí,
2: es verdad.
4: La tina para bañarse y para ducharse.
3: Lo que han desaparecido de las casas, sí. Porque antes en todas las casas
5: los
3: había
5: pies.
3: Una tinaja grande,
5: la tinaja.
3: Que cuando llovía tú le quitabas la tabla y el agua de lluvia.
2: Eso sí. Eso
3: ahora...
2: sería en tu casa en el año 40, ¿no?
3: No, en casa de mi abuela.
5: Ah, bueno, hombre, claro, y en la de mis abuelas también.
3: Claro, claro. Pero ellas les quitaban la tabla y el agua que caía se llenaba la tinaja.
2: Claro. Tipo aljibe.
3: Tipo aljibe, pero
4: y te
3: ahora...
4: bebías ese agua y ibas siempre muy bien del estómago.
3: Bueno, antes seguramente.
4: Muy limpio.
3: Pero ahora con tanta fábrica química y tal, lo que llueve.
2: Te ponías de color verde ahora.
3: Madre mía, ahora no sería nada recomendable, ¿eh? En fin. ¿De qué estábamos hablando?
5: Pues no lo sé, la verdad, yo he perdido el hilo, Bartolo.
3: Madre mía, nuestros oyentes sí lo saben. De Penélope Cruz.
2: Ah, sí, sí.
3: Que muchos le dicen...
2: La quinta marcha.
3: Oye, pero dicen, pero si acaba en medicina, dice que lleva ya 12 años, que no tiene prisa, que va sacándose asignaturas y tal, que está con anatomía...
4: Hace
3: y,
4: bien.
3: Y dice que... Le han dicho, pero ¿tú te imaginas que algún día... Pollito, te pones enfermo...
4: Y voy al médico yo...
3: Y te atiende Penélope Cruz.
2: Me acompaño, maestro, yo en la Penélope Cruz.
4: Dice, me suena... Y de enfermero está el Bardem.
3: Me suena su cara.
4: Pues sería bonito.
3: ¿La he visto en algún sitio?
4: Hombre. En el fútbol, el otro día, tú, viendo a España. Con la Rosalía.
3: Sí.
4: Y con el marido y los críos.
3: Hubo un momento en el que uno de los comentaristas señalaron
5: ¿A Rosalía?
3: No, es como un error.
5: ¿A Bardem?
3: No, salió Penélope Cruz y el locutor dijo, ahí está Rosalía. Dice, hombre...
2: Sí, porque el locutor es que a veces le falta un poco... No, es que, es que de tanto habla, es normal, a mí me ha pasado.
3: Sí, pero digo, y luego ya rectificaron. Dice, no, ahí está Rosalía y Penélope Cruz.
5: Se ve que se llevó el lápiz.
3: Es que el lápiz.
5: No, cosa mía. Buenos días.
3: Buenos días.
5: Voy a sentarme generalmente.
3: ¿Cómo lleva la copia de la copia?
5: Pues ahí está, no veo ninguna bolsita con algo, no se huele empanadilla.
3: Pues tráigase usted algo, porque últimamente le dan bajones.
5: ¡Generalmente!
3: ¿Lleva la pluma?
5: La llevo.
3: Bueno, en fin, el caso es que, nada, vamos a ver si Penélope Cruz, sin prisas, pero sin pausas, pues consigue ese gran objetivo que tiene, que ella siempre ha querido ser médico o médica.
4: Pues eso está muy
3: doctor,
4: bien.
3: Doctora. Doctoré.
2: Yo siempre he querido ser futbolista, pero creo que ya no tengo edad, Bartolo.
3: Bueno, no, es que es verdad que lo del tema del fútbol llega un momento en
2: es
3: el que cuando
2: es complicado.
3: Salta de los 40 ya es como...
2: Blinca y ya no... Ya. No se puede, ¿eh?
3: Y listo. Sin embargo, un tenista con 40 años puede seguir jugando tranquilamente.
5: Y tan ricamente.
3: Pero un futbolista, cuando pasa de los 35 ya te vas acercando a los 40
2: rollo,
3: ya...
2: Carolo.
3: Aunque juegues bien y estés preparado físicamente...
4: Exacto.
3: Pero ya no...
4: Fíjate, pero por ejemplo, uno es cura y pues se cura toda la vida.
3: Eso sí es verdad.
2: Eso sí es verdad.
4: O camarero. O camarero. De jubiles.
3: Sí. En fin.
4: O, yo qué sé, escapador de grillos.
3: ¿También? Se está perdiendo esa profesión.
4: Se ha perdido totalmente.
3: O sea, si ves que los grillos no... Hay más cucarachas que grillos.
4: Estamos liados. Venga, vamos a lo que vamos.
3: No, por favor,
4: ese bicho no.
3: Hay que reconvertir. O sea, si hay menos grillos... pues será capador de cucarachas, que hay más. Entonces, va a ser prácticamente lo mismo, pero hemos reconducido la profesión. ¿Me entiendes? Antes se hacían mesillas de noche y ahora ningún carpintero quiere trabajar por la noche.
4: ¡Ya tenemos otra!
3: Cada vez hay menos... Yo recuerdo que hace poco fui a un carpintero y digo, ¿podría usted hacerme una mesilla de noche?
4: Dijo, vaya, si usted liguea.
3: Dice, ¿se cree que estoy yo para trabajar de noche? Bueno, lo de estos centros comerciales que ahora te venden muebles son muy complicados. O sea, yo te enseñan una serie de muebles.
5: ¿Ya está la película?
3: Yo compré una especie de sinfonier con muchos cajones y tal. Y digo, oye, esto me gusta, está muy chulo y tal, está fenomenal. Y cuando fui, digo, voy a comprarlo. Y entonces te dice, recoja usted su mueble en el pasillo 4, fila 7, no sé qué, y te dan una caja.
2: Pasillo 4, fila 7.
3: Te dan una caja, que esto parece un mecano, te dan una serie de llaves, de tornillos.
5: Sí.
3: Y cuando abres la caja tienes un montón de tablas, de tornillos.
5: Todo un poquito, rebuche.
3: Y claro, dice, tiene que unir la tabla 04 con el tornillo 07 y tal, y luego te entra un dolor de cabeza. Y luego no eres capaz de montar el mueble, te cabreas, te tardas 2 días, sientas, digo, lo dejo. Todo tirado por el comedor.
5: ¿Cuál está la película?
3: Voy a reflexionar, voy a volver a leer las instrucciones, que no las entiende. O sea, a mí que me den el mueble hecho ya. Se haya montado.
2: ¡Cata la película!
3: Y que me lo lleven a casa.
4: Exacto.
3: Porque aquí no todos somos ingenieros, ni tenemos la facilidad de montar y desmontar cosas que parecen fáciles. Porque luego cuando le dije al señor, digo, pero oiga, pero esto es que hay que montarlo. Dice, sí. Digo, pero esto, dice, esto es un crío, se lo das a un crío y te lo hace, ¿cierto? Vamos, A, B, C y D. Pero cuando te meten en el A, B, C y D los números y todas esas cosas así, al final, pollito, ya te digo yo a ti que es muy complicado. Las cosas no son como antes. Y por eso te digo, se van a poner a hacerte una mesilla de noche. De noche no trabaja ya nadie. En fin, esta es una noticia impensable hace algunas décadas. Y volvemos al ratonerismo. ¿Qué es el ratonerismo musical? Porque hay gente que dice, esto es música ratonera, esto vaya, no sé a quién le puede gustar esto. Todos somos ratoneros, porque pasa como en la gastronomía. A ti no te podrán gustar las lentejas, pero hay otro que se vuelve loco con las lentejas, incluso sopa media barra de pan en el caldito de las lentejas.
4: Y bien buenas que están, ¿eh? En fin, muy gustosas.
3: Pero esto es impensable, o era impensable hace algunas décadas. Llega el verano, pollito, ¿y qué llegan?
2: Llega el verano, llega el calor, llega los mosquitos, llega todo.
3: ¿Y los conciertos, los festivales?
2: Los festivales a 35 grados por la noche, noche tropical.
3: ¿Pero cómo?
2: Con difusores de agua.
3: ¿Cómo se llama? Turrea. Dime, por ejemplo, el nombre de un festival aquí de Murcia que sea famoso.
2: De Murcia, el Warm.
3: Por ejemplo, ¿no?
2: Pero eso es en primavera.
3: En primavera. Y
4: en verano, mira, el de Cartagena, este que ha habido del rock and roll, el Rock Imperium.
3: Correcto. En cada ciudad hay un festival que...
5: El Festival de Jazz de San Javier.
3: Por ejemplo. Pero
5: la Mar de Músicas.
3: Es verdad, pero tú fíjate, y te vienen los típicos grupos, ¿no?, que todo el mundo conoce, ¿no? El Siloé, Sidecar, no sé.
2: Juan Zimbel y los del Solar.
3: Pues cada vez nos sorprende ver que en ese concierto donde hay música tipo indie, tipo rock, tipo pop, pues cada vez están incluyendo más a... Sueño contigo, que me has dado.
4: Los Camela, vamos,
3: los Camela, sí, señor.
4: Bueno, mira, ya ha llegado el almuerzo, menos mal.
3: Menos mal. Ha llegado el hombre, menuda bandeja.
4: Menuda bandeja.
3: Como se nota que ha pasado por él. Apadrina un locutor.
4: Sí, señor.
3: En fin.
4: Menos mal que este hombre nos trae el almuerzo.
3: En fin. El caso, pollito, es que es extraño.
2: Si no fuera por él, no almorzábamos, ¿eh?
3: Es verdad.
5: Es verdad.
3: Pero.
2: Cuidado, cuidado, ya viene cascando.
3: Es extraño. O sea, tú te imaginas hace dos décadas que en un concierto donde actúan grupos de música pop, indie, house, un poquito todo, que te incluyan o que te incluyan a los Camela?
2: Bueno, yo lo veo muy bien,
3: porque
2: la diversidad está,
3: efectivamente,
2: al gusto.
3: Está fenomenal, pero es que además se está demostrando...
2: En la variedad está el gusto.
3: En esas noches donde a lo mejor un festival de estos dura dos, tres noches, pues lo que más...
4: Y te voy a decir una cosa,
3: a
4: mí me gustan los Camela, porque es un estilo marcado, que no tienen otros.
3: Ah, efectivamente. Bueno, pues el caso, pollito, es que cada vez se ve en más festivales, y en el último, donde van a actuar, es el de Leturalma, es un festival que organiza...
5: El Letur, qué bonito Letur, Bartolo.
3: En Albacete. ¿Sabes quién organiza ese festival?
2: ¿Juan Zimbel?
3: No.
2: Ah.
3: Tu amiga Rosalén.
4: Qué buena persona la Rosalén.
3: Y también ha tenido el detalle de incluir a Camela. Y lo que antes parecía que no pegaba, pues ahora pega, y cada vez más.
4: Bueno,
3: la cosa,
4: pues eso
3: cambiando.
4: Está bien, y ahí en Leturte pues come unos torrendos buenos, un platico de oreja,
3: sí.
4: Que hay cosas mucho buenas.
3: Efectivamente. Un vídeo grabado en 1987 es una profecía, ha convertido ese vídeo en una profecía.
4: Vaya por Dios.
3: Predice que Colombia será la campeona del Mundial del año 2026.
5: Bueno, pues oye, pues mira, por que sea.
3: Ahí vemos a un señor que está hablando con un presentador, lleva la típica indumentaria, esa chaqueta, esa camisa de cuello ancho, en fin, año 1987, y están hablando de fútbol, y este hombre, pues se habla, dice, la selección colombiana ganará el Mundial del año 2026.
2: Eso estará hecho por IA, Bartolo, hombre.
3: Y todo el mundo... está diciendo, es verdad, va a ganar Colombia.
4: De todas formas, el inventor ha dicho que la final va a ser España-Argentina.
3: ¿Sí?
2: Eso ha dicho esta mañana.
4: Veremos, a ver, ¿tú qué dices, Bartolo? ¿Tú no te atreves?
3: Yo no entiendo de fútbol,
4: pues,
3: y por lo
4: bien.
3: Tanto me da igual.
4: No compren pa.
3: El único que me he dado cuenta que tiene capacidad más que la propia FIFA
2: a ver.
3: De poner y quitar tarjetas rojas Trump.
5: Ah.
3: O sea, qué casualidad de que a un jugador de la selección de Estados Unidos le pusieron una tarjeta roja y llamó Trump a la FIFA y dijo, no estoy de acuerdo con esto y tal, no sé qué, y el árbitro le ha quitado la tarjeta.
2: ¿Eso es verdad?
3: Por eso dicen que va a estar complicado que la selección española, que últimamente Trump no se lleva muy bien con España, pues dice que ¿qué va a ganar? No, hagan lo que sean para que España no gane. Ya veremos a ver lo que pasa. En todo caso, pollito, este... vídeo, esta profecía de hace más de 40 años, parece ser que están investigando quién es el presentador, quién es el hombre que habla. No hay...
4: Jacob Zabludowski.
3: El caso es que dicen que efectivamente puede ser algo grabado con inteligencia artificial y que alguien lo ha lanzado como una profecía y que Bueno, vamos a ver, porque están trabajando en ello, y entonces vamos a ver qué es lo que pasa y si efectivamente pues es un vídeo de inteligencia artificial o alguien puede documentar y certificar que ese vídeo es verdadero. ¿Eh? Vamos a ver lo que pasa. Oye, ¿te imaginas que gana Colombia?
2: Oye, el que más sepa para él.
3: Madre mía.
2: Ya está.
3: Y ahora le vamos a hablar, no se deje engañar, porque ha nacido otra clase, otra forma de hacer publicidad. Sí, ¿y sabes, pollito, cómo la disfrazan?
4: ¿Cómo la disfrazan, hijo?
3: De noticia. Ah. De noticias, sobre todo noticias curiosas como las que nosotros nos encargamos de dar.
4: Y además de verdad.
3: Cuando nos ponemos a elaborar este tiempo de radio, muchas veces hay un titular que nos llama la atención y cuando empezamos a leer nos damos cuenta de que nos están vendiendo una moto. Y yo no tengo ganas de conducir una moto, ¿eh? Pero es verdad, cada vez son más las empresas y los productos que te venden su marca o su producto a través de un titular engañoso convertido en noticia. El producto que es capaz de eliminar 1.500 calorías en no sé cuántos días. Y ese producto se vende en tal comercio o en tal cadena de supermercados. ¿Eh? El único producto que hará que su coche no necesite... ¡Ah! ¡Cuidado!
2: ¡Y esto es mentira!
3: Esto es mentira. Te están vendiendo una pequeña moto.
2: ¡Un petit moto!
3: ¡Voilà! El caso es que hay que tener mucho cuidadito. Pollito, vamos a ir a las efemérides
2: musicales.
3: ¿Vamos
2: a las efemérides?
3: Porque hay materia, ¿eh?
2: ¿Tenemos material?
3: Sí.
2: ¿Cuándo queda, Bartolomé?
3: 925.
2: ¿Qué pasó ahí?
3: Nace el músico estadounidense Bill Haley, pionero del rock and roll y recordado por su rizo en la frente, Rock Around the Clock.

0: Bueno, en 1931 nace la actriz y cantante estadounidense Della Reese. Es famosa.
1: ¿Esta quién es, nene?
0: Pues una señora que siempre la nominaban para el Grammy y para el Emmy. Hacía música gospel, pop, jazz y rhythm and blues.

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1: Menuda voz grave tienes, Bartolo. Me gusta, voz de contralto, pero profunda.
2: Loli. ¿Es que no tiene usted, don Anselmo, en su móvil una carpeta de Dela Ruiz?
1: Yo llevo aquí una carpetica, pero con lo de los médicos, lo de las recetas y todo, que tengo que ir ahora a que me vean, a que me renueven.
2: A usted no le, hacen analíticas, ¿no?
1: Sí, hombre, sí, yo tengo a mi doctor, el doctor Bacalao, que me hace analítica, me hace de todo.
2: Pero siendo usted vampiro, una analítica...
1: No, pero el doctor Bacalao es muy bueno.
2: ¿Doctor Bacalao con sí. K?
1: No, Bacalao sin K.
2: ¿Sin K?
1: Mi amigo el doctor Bacalao de toda la vida.
2: Uh-huh. Sí. Pero es que no es lo mismo decir Bacalao o Bacalao. ¿Usted me entiende?
1: No, Bacalao de Bacalao.
2: Bacalao de Bacalao, de pescado.
1: De pescado.
2: De toda la vida.
1: De toda la vida. Buena, buen doctor, ¿eh?
2: Buen doctor. Un saludo para el doctor
1: Bacalao. Es un lujo Bacalao para mí.
2: Bueno, en 1964 se estrena A Hard Day's Night.
3: ¿Cómo?
2: La primera película de los Beatles. Se estrena en el Teatro Pavilion de Londres.

0: Bueno, el caso es que la banda sonora de la película vende más de 1.500.000 copias en Inglaterra en solo 9 días.
1: ¡Oh, vaya tela, eh!
0: Y tal es así que hoy es el Día Internacional de los Beatles.
1: Bueno,
0: o sea, hoy la Radio Sintonía solamente emitirá música de los Beatles.
2: Bien, me gusta.
0: Durante las 24 horas.
2: Me gusta, Bartolo.
0: En 1971 fallece el músico estadounidense Louis Armstrong.
1: Qué buena persona, ¿eh?
0: Virtuoso de la trompeta y cantante que dicen que sienta las bases del jazz.

0: qué bonito, Bartolo.
1: Canción que pasó prácticamente desapercibida y que luego fue número uno gracias a la película Good Morning Vietnam. ¿Eh? Y entonces la gente se dio cuenta y dice, oye, esto es un pedazo de canción.
0: Era muy grande Louis Armstrong. Le Hombre, gustaba el fumeque.
1: ¿Usted sabe por qué se aficionó a la trompeta?
0: Pues porque escuchó a los payasos de la tele.
1: Correcto, de pequeño siempre le ponían en casa, si toco la trompeta,
0: sí,
1: y él decía tara, tara, tareta.
0: Exactamente.
1: Hasta que le regalaron una trompeta
0: mundo.
1: De plástico, y luego ya empezó así.
0: Se la compraron en la feria. Esa de plástico, estaba toda la noche dando follón con la trompeta. Hasta que su madre lo metió al conservatorio y dijo, hijo, toma.
1: Por lo menos que no dé la paleta.
0: Exactamente.
1: Si toca, toca de verdad.
0: Hasta la película.
1: En fin. Siempre llevaba la trompeta y un pañuelo blanco.
0: Sí,
1: porque
0: sí.
1: Sudaba que no veas.
0: Sí, y también por la boca le salía un poquito así, como tocaba mucho, pues le salía babica.
1: En fin, en 1979.
0: ¿Qué pasó ahí?
1: Fallece el músico, compositor y productor estadounidense.
0: Vaya por Dios.
1: Van McCoy.
0: ¿Y este quién es?
1: Pues un señor que grabó una canción que, tú fíjate, fue utilizada en infinidad de programas como Sintonía.

0: todos bailando, Bartolo, qué bien, cómo nos gusta, ¿eh?
1: Además, ya te digo.
0: ¿Cómo se puede? Mira cómo hace el ruso el tela marinera, ¿eh? Hop, hop, hop.
1: Hacían un programa, por ejemplo, Caravana de Hormigas, y sonaba de Hastel. O hacían un programa deportivo, Deportes 4. Sí. Sonaba.
0: ¡Hoy cocinamos con!
1: Y sonaba.
0: Exacto.
1: La canción.
2: Sí, que es verdad, sí.
1: Del amigo que estamos escuchando,
2: de Bam McCoy. Y por luego, su hermano puso los almacenes Coy en Murcia. Muy famosos, ahí en la Gran Vía y el cine Coy. Sí, pues se vino a vivir a Murcia y dijo: pues yo tengo que hacer algo con las perras que ha ganado mi hermano en la música. Y duraron muchos años, Bartolo.
1: Buenos días, Manolo.
2: Buenos días. No sabías esto, ¿eh?
1: Has aparecido de
2: ¿qué
1: pronto?
2: ¿Qué te parece el dato, eh?
3: Uh-huh. Pues la verdad que a mí me ha gustado, ¿eh?
1: Pues es un dato que es me obliga a decir.
3: Yo me compré mi primera a radio en Almacenes Coy, me la compró mi tía Salvadora, ya una mini Samo de onda media.
1: Me obliga a decir que la dirección de este espacio radiofónico no se hace responsable de aquellas palabras que vierten los colaboradores.
2: Exactamente, nunca, never, como never. Decía mi amigo Noni, never.
1: Esta canción
2: de Loli
1: vendió 10 millones de copias, que son muchas, y obtuvo un Grammy en 1975.
0: ¡Toma!
1: En fin.
3: Venga, vamos.
1: En el año 2020...
3: ¿Qué pasó ahí, hijo?
1: Fallece Ennio Morricone.
3: Está la cosa que nada más que tenemos cadáveres.
1: Bueno, las cosas son como son.
3: Ay, ay, ay.
1: Este parece ser que era del Camino de los Romanos, porque nació en Roma. ¿Eso tiene algo que ver con el Camino de los Romanos?
0: No tiene nada que ver, generalmente.
1: ¿No?
0: ¿Cacha la película?
1: Pero Roma, Camino de los
0: nada,
1: Romanos...
0: No, nada, nada. Never the Lonely.
1: Habría que investigar por qué el Camino de los Romanos se llama Camino de los Romanos.
0: Pues
1: ¿qué tiene que ver?
0: ¿Qué puede decir tu amigo Alejo García Almagro?
1: ¿Qué tiene que ver?
0: ¿Es un gran historiador?
1: Sí, pues ¿sí? Habrá que llamarlo y...
2: O Fulgencito.
1: Y que nos explique, oye... ¿qué tiene que ver el Camino de los Romanos con Roma, los romanos, o por qué se llama así?
2: Sí, bueno, si calzadas romanas hay en todos lados, sí.
1: Ya.
2: Pegas una pata y sale algo romano.
1: Bueno, este hombre, Ennio Morricone, compositor, director de orquesta italiano...
2: Mira, he pegado una pata y me han salido los calamares a la romana, ¿verdad? Congelados. Congeladitos. Los voy a guardar aquí en el frigo del tío Teo.
1: Pues lleve cuidado con lo congelado, sí, porque últimamente lo que venden es una especie de calamar.
3: Guachi, guachi.
1: No, porque es una especie de surimi.
3: Que no es calamar.
1: Es una mezcla,
3: sí,
1: que no es calamar.
3: Que esto lo detritus.
1: Efectivamente.
3: Y te estás comiendo toda la marnería del mar.
1: Correcto. Y luego te venden. A veces te... Yo
0: sí,
1: no
0: sí,
1: le
0: sí.
1: ha pasado
0: pero
1: que se ha llevado...
0: Pero con mayonesa está muy bueno.
1: No, pero no le ha pasado que se ha llevado una bolsa de aros, sí, de cebolla pensando, sí, sí, que eran aros de calamar.
2: Y
1: de calamar.
2: Y eran aros de cebolla. Y bien ricos que están.
1: Esto no es calamar.
0: Esto es cebolla, generalmente.
1: Por cierto, don Anselmo, usted entiende...
3: Dime, hijo, dime.
1: ¿Entiende de la mar?
3: Sí, vale, Bartolo. Venga, vamos con otro.
1: ¿Vamos con otro?
3: ¿Tú crees que esto es corriente?
0: No, ese otro.
1: Venga, vamos. En 2023 fallece, ahí sí que me ha dado,
0: venga,
1: el gran Pino Daggio. Giuseppe Cercia, cantante italiano.
3: ¡Qué lástima!
1: Muy conocido por esta canción que se llama Ma quale idea.
3: ¡Qué chulo que era!
1: Y nosotros tenemos en ahora mismo en antena la nueva versión que se ha hecho del Ma quale idea, que incluye la voz de Pino Daggio.
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0: Cuando suelta esa retaila que suelta en italiano, esa se la sabía de memoria mi primo Buki, en paz descanse. Y la soltaba cantando la canción y bailándola. Oye, lo hacía bien el tío.
1: Sí, sí, me acuerdo yo.
2: Pues continuamos para bingo, vamos. ¿Qué más tenemos, Bartolo?
3: Pues hoy día 6, simplemente decirles que es el Día Mundial del Desarrollo Rural, que es el Día Internacional de los Beatles, que es el Día Mundial de las Zoonosis, mucho cuidado. También es el Día Internacional del Beso Robado. Y que bueno, que tenemos que felicitar a Isaías, a Goretti, a Norberto,
0: Mortenendi,
3: a Dominica
1: Goretti.
3: Y la verdad, pollito, no te la vas a creer.
0: Venga, venga.
3: La verdad es hija del tiempo. ¿Qué me estás contando, Luis?
1: Pues está bien.
3: Que es la Semana Mundial del Agua. Que es la Semana Mundial de la Lactancia Materna. Y que, si tengo que hablarle, no, pero eso lo dejaré para nuestro viaje en el tiempo un poquito más tarde.
1: Exactamente.
3: No amontonemos, por favor, no amontonemos.
1: Sin montones.
3: Simplemente nos va a aclarar por qué se llama el Camino de los Romanos aquí en Alcantarilla, esa vía que todos conocemos, un señor que vive en ese camino. Y lo saludamos. Señor productor, buenos días.
1: Un momento. No se tire usted a la piscina.
3: Es que es lento.
1: Un momento.
3: El pollito es lento.
1: No, es que se lo tengo cerrado porque si no se pone a rascar.
3: Claro.
1: Ya lo sabe usted cuando no le da la entrada. Venga, adelante.
4: Bueno. Buenos días. De lo que está usted hablando del camino de los romanos, yo sé, pero ahora mismo no le puedo explicar exactamente el nombre del porqué del camino de los romanos. Lo que sí sé que hay parte del camino de los romanos que me parece, según me informaron hace unos años, que como que pertenece a Murcia. Entonces era un camino porque era de tránsito, no, como no sé explicarlo, pero que hay documentación diciendo el motivo del camino de los romanos. Lo que sí tengo que dar una buena noticia del camino de los romanos es para los vecinos, bueno, yo soy vecino allí del camino de los romanos, en la zona de donde está el transformador de Movistar. Pues resulta que desde el pasado sábado ya lo han apagado.
0: ¡Olé!
4: No está en función. Yo me acerqué el sábado para allá a ver cómo estaba él, porque iban a aislarlo, ¿no? Ahora se han dejado aquello a media, pues supuestamente pues hay un dinero que más o menos entre expediente aquí. Bien, entonces el sábado cuando me acerqué había allí un señor responsable. Dice, sí, estamos en ello. Dice, a lo largo
0: trabajando
4: en a ello. Lo largo del día de hoy ya vamos a dejar que...
3: Pero usted le preguntó, ¿usted quién es? Y dice, soy el responsable.
4: Yo soy un vecino de aquí de la zona. Era un responsable
3: usted, ¿usted quién es? Bien. Soy un responsable.
4: Y yo esta mañana, como han cortado ahora el camino también, porque están allí trajinando, pues me he acercado para allá. He vuelto a la esquina, le he echado la foto correspondiente al transformador y he comprobado que efectivamente estaba apagado.
3: Entonces
4: le he preguntado a este señor, dice, sí, efectivamente está apagado, desde el pasado sábado.
3: Pero
4: dice, esperemos que
3: era el mismo señor.
4: No, el mismo del sábado, no.
3: Entonces,
4: es que ahí, vamos a ver, ahí.
1: Ay, tómate,
4: ahí vaya. En resumidas cuentas, que ahora mismo, actualmente, a fecha de hoy, día 6,
3: estoy apuntando.
4: El generador de corriente está apagado.
3: Entonces no procede una foto, procede un vídeo.
5: Lleve usted
3: para que
5: gasoil.
3: Se compruebe que está apagado.
5: Le echa usted gasoil y lo pone en marcha.
4: Porque no he hecho vídeo. Porque estaban ellos con la máquina taladradora ahí haciendo una zanja enfrente. En resumida cuenta.
3: Está para
4: y, sí. Sí. Y entonces eso que dice usted del camino de los romanos, sí hay una pequeña historia.
3: Como usted, no hace su trabajo, lo tengo que hacer yo.
5: El camino
3: de los romanos fue un enclave estratégico de paso hace 2000 años. Por su territorio discurría la calzada romana que unía Cartago Nova, con la meseta, con Plutum.
0: Sí, señor. Mira que hacían calzadicas los romanos por todos lados.
3: Fue vital para las comunicaciones, el comercio y el transporte militar en el sureste de Hispania.
0: Ahí van ahí con los
3: un
0: carros.
3: Buen día en esa vía de más de 2000 años.
1: ¿Qué es lo que pasó ahí, Bartolo?
3: Se fue a vivir un señor pequeño,
1: ¿sí?
3: Con bigote.
1: Exacto.
3: Y desde entonces, a cierta altura del camino,
5: sí.
3: Si usted se asoma,
5: y verá que detrás, verá que

0: Bartolo a los Beatles, por favor, hombre.
1: ¿Qué me estás
0: contando? Oye, el día mundial de los Beatles.
2: Sí, está.
0: Bartolo, por favor.
1: Pollito, lo que tú digas.
3: Vamos, yo creo que no, sí, no, que debes
1: no,
3: hacerlo.
1: Lo que tú digas, no, lo que diga don Anselmo.
4: De los Beatles, qué canciones mucho bonitas, Bartolo.
1: ¿Estás seguro?
4: Seguro.
1: Venga, pues hoy los Beatles y sus versiones en español.
2: Exactamente, ¿eh?

0: Hoy día mundial de los Beatles, Bartolo llegará con la música, bueno, pues de los Beatles, con la música a otra parte a las 10:30 de la mañana. Tres mensajes y nos vamos a la DGT.
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0: Radio Sintonía, las mañanas, y tenemos ya esa conexión con la Dirección General de Tráfico. Vamos a conocer el estado de la red de carreteras murcianas a esta hora, 9:49. Alejandro Martín, muy buenos días.
4: ¿Qué tal? Muy buenos días, Pepe. Pues hasta ahora mucha precaución, ya que debido a unas obras de mejora se complica la carretera 30 en los entornos de Corbera y Los Martínez del Puerto en sentido Murcia capital. Y al margen, eso sí, de esta incidencia, situación bastante tranquila en el resto de carreteras murcianas.
0: Muchas gracias por esa información que llega en directo desde la DGT. Gracias, Alejandro Martín. Vamos a conocer algunos titulares deportivos a esta hora de la mañana. 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

0: Trae los titulares del deporte que llegan con el Mundial y el partido de esta noche, la cita contra Portugal, Portugal-España, 9 de la noche en la 1 de Televisión Española. Cristiano se cruza en el camino de España en su último baile, es el titular. Los de La Fuente quieren vengar la derrota de la final de la pasada Nations League en la tanda de penaltis. Bueno, pues todo por hacer esta noche, partido por delante. Y otra de las noticias es que ayer Noruega vencía a Brasil con un poderoso Haaland. Tremenda la actuación de Noruega, qué toque, qué saber jugar al fútbol. Menuda selección Noruega, ¿eh? Bueno, pues Noruega que ya está ahí en cuartos y jugará contra Inglaterra, que vencía esta madrugada a México. Mañana Argentina-Egipto y Suiza-Colombia en octavos. Y hoy Portugal-España, mañana también Estados Unidos-Bélgica. Bueno, hablamos del Cartagena. Benito Ramírez, la apuesta personal de Íñigo Vélez, el entrenador del FC Cartagena, quiere recuperar la mejor versión del futbolista canario y confía en él. También el Real Murcia y el central Héctor Pérez tiene confirmado su sitio en la plantilla de Guillón, aunque el Real Murcia todavía no le ha asegurado una ficha sub-23 en el primer equipo. Jugadores como Joldi y Meca no entran ni como plan B. Y hablamos también de ciclismo. Jonas Vingegaard sigue de amarillo y Pogacar regala Barcelona a Del Toro. El esloveno entrega la segunda etapa a su gregario mexicano tras una jornada que recorre Cataluña. Bueno, pues es la segunda etapa del Tour y así están las cosas. La general liderando Vingegaard, segundo Pogacar, tercero Evenepoel, el español Ayuso en quinta posición. Y hablamos también de tenis. Novak Djokovic, el tenista con más victorias en Wimbledon, el serbio, se plantea los cuartos de final después de superar a Roger Federer con 106 puntos en Londres. Es decir, no superarlo en el partido, sino con puntos, ¿eh? Estamos hablando de pura estadística. Bueno, pues grande, grande, sin duda alguna, Djokovic con la edad que tiene. Y ahí está. 9 de la mañana, 52 minutos. 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Unos mensajes, un poquito de música. Y recuerda que a las 10 tenemos noticias. 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
14: Ahí vamos.
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0: Bueno, en nada, en 4 minutos y medio llegan las noticias de España y del mundo también en el último tramo, en ese boletín informativo de Radio 5 que escuchamos en Radio Sintonía, noticias de la región de Murcia. Desde Murcia, desde Vistabella, llega el gran Santi Campillo.

0: Son las 10, las 9 en Canarias.
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0: España espera alcanzar los 100 millones de turistas este 2026. La estimación récord, un hito para el sector, acaba de hacerla el ministro Jordi Hereu, que está presentando sus previsiones para este verano. Blanca Pascual, buenos días.
2: Sí, hola, buenos días. Y cuando estalló el conflicto en Oriente Medio, todo era incertidumbre. Ahora, dice el ministro Hereu, el modelo turístico español ha demostrado su resiliencia. Las perspectivas para este verano son muy positivas. Las llegadas van a crecer un 6% hasta los 43 millones de turistas y se van a gastar 64 mil millones. Es un 10% más que el año pasado en ambos casos. De seguir esta tendencia, lo normal es cerrar el año con esos míticos 100 millones de turistas, pero el responsable de turismo prefiere celebrarlo cuando llegue el momento. De momento, este verano el foco se pone en ese eclipse del 12 de agosto que va a relanzar sobre todo las zonas de turismo de la España interior, con reservas prácticamente al 100% en su totalidad en muchos sitios desde hace ya meses.
0: Pendientes de los incendios, el peor en Soneja, en Castellón. Tras una noche donde las condiciones meteorológicas han sido favorables, las próximas horas se prevén críticas para lograr el control de las llamas. Ya está en marcha la primera reunión en el puesto de mando avanzado. Allí se encuentra nuestro compañero Eloy Martínez. Buenos días.
3: Hola, buenos días. Acabo de finalizar esa reunión. El incendio evoluciona favorablemente. Se ha avanzado mucho, han explicado las autoridades, aunque todavía no está perimetrado. Estamos en una hora clave en la evolución del incendio porque a las 11 desaparecerá la niebla que hace que la humedad sea todavía alta en la zona del incendio. A partir de entonces subirán mucho las temperaturas y se esperan también rachas de viento de hasta 40 kilómetros por hora. Juanfran Pérez Llorca, presidente de la Generalitat.
4: Es cierto también que aunque en este momento las condiciones meteorológicas son bastante buenas, la previsión es que a partir de las 11 de la mañana empeore, ¿no? Que tengamos, si entramos en esta ola de calor, además vamos a tener rachas de viento que pueden llegar a los 40 kilómetros por hora. Y que por lo tanto, todo el trabajo que se avance ahora, pues será yo creo que importante, ¿no? Para intentar contener este incendio.
3: 15 medios aéreos y 300 efectivos trabajan a esta hora sobre el terreno. Los 500 vecinos de la población de Azuévar todavía no saben cuándo podrán volver a sus casas.
0: Atentos también al incendio que afecta a la Bisbal d'Empordà, en Girona. Ha llegado a quemar una veintena de casas. A esta hora está estabilizado, pendiente de ser controlado, después de arrasar más de 2.300 hectáreas. El fuego, localizado en Ribota, en los picos de Europa, en su vertiente leonesa, ha bajado su intensidad. Varios vecinos siguen confinados por precaución. En Andalucía, primer acto de Juan Manuel Moreno Bonilla después de tomar posesión como presidente va a ser en el Parlamento Autonómico, que hoy rinde homenaje a Blas Infante, considerado el padre de la patria andaluza. No va a asistir el vicepresidente Manuel Gavira ni ningún representante de Vox, como en años anteriores. No van a cambiar su postura crítica con la figura de Infante por entrar en el Ejecutivo. Gavira, en una entrevista en Canal Sur esta mañana, ha vuelto a reivindicar la prioridad nacional, a la que sostiene no ha mostrado mucha oposición el Partido Popular.
5: Yo creo que la prioridad nacional no ha sido especialmente un punto controvertido las negociaciones porque yo creo que el Partido Popular está de acuerdo en el concepto de prioridad nacional.
0: Algo más, el grupo financiero neerlandés ING se convierte en accionista mayoritario de Singular Bank, el banco privado que fundó el exconsejero delegado de Santander, Javier Marín. ING ha comprado la mayoría del capital al fondo estadounidense Warburg Pincus y pasa a controlar el Singular Bank, que maneja más de 19.000 millones de euros en activos. 10:04 de la mañana, 9:04 en Canarias. Ahora las noticias de su comunidad.
6: En la región de Murcia, pendientes esta mañana del Consejo de Política Fiscal y Financiera, que se reúne en Madrid. Allí acude la consejera de Hacienda del Gobierno regional, quien ha lamentado que la financiación autonómica no esté en el orden del día. El Ministerio ha convocado a las comunidades para aprobar solo la senda de estabilidad, una cita para fijar los objetivos de déficit y el reparto entre administraciones en ese desfase de gastos e ingresos de cara a 2027, con el fin de empezar la elaboración de los presupuestos generales del Estado. Escuchamos a la consejera Marisa López Aragón.
7: Nosotros desde luego vamos por supuesto, a exigir allí que se trate ese tema. No queremos que hayan esas reuniones bilaterales, lo que queremos es que se trate en ese Consejo de Política Fiscal y Financiera la necesaria reforma del sistema de financiación autonómica. Quiero recordarles que somos la comunidad autónoma peor financiada y es algo que hemos demandado, que se celebre ese Consejo de Política Fiscal y Financiera y que allí se trate precisamente la reforma del sistema de financiación.
6: Los opositores a Maestro han convocado una protesta a esta hora a las puertas de la Consejería de Educación por el alto número de suspensos en las pruebas celebradas el pasado fin de semana. Hay categorías como audición y lenguaje o inglés en las que el índice de aprobados no supera el 25%. El presidente del sindicato AMPE, José Antonio Martínez, asegura entender a los candidatos, aunque recomienda recurrir a otras vías.
8: Tenemos que hacer el estudio porque desde aquí, si quieren, AMPE, apoyamos a todos los docentes y AMPE va a estar velando no solamente esta primera parte, sino la segunda parte del proceso de oposiciones, y nuestro servicio jurídico de AMPE está abierto para cualquier reclamación, asesoramiento o duda que tengan los opositores para llevar a cabo.
6: Ojo al tiempo, la Agencia Estatal de Meteorología va a activar a la una el aviso amarillo por calor en la Vega del Segura. A esta hora ya tenemos 28 grados en Murcia y Cartagena. 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

0: ¿Qué tal? ¿Cómo estamos? Saludos, buenos días, bienvenidos a Llama y Gana. 6 de julio, año 2026. Y todavía no hay coches volando, pero denos un poquito de tiempo. Don Anselmo, ¿cómo lleva lo de los coches volando?
1: Bien, todo se andará.
0: Es que decían que en el año 2000 ya íbamos a ver coches volando. Estamos en el año 2026 y no veo coches volando por ninguna... Veo, sí, eso sí, algún coche a pilas y poco más.
1: Creo que hay algunos ya con el sistema este de los drones, pero no lo han comercializado.
0: Ya, bueno, los drones es lo único que vuela y no se está empleando. Recuerdo que un amigo nuestro al que... le hicimos varias entrevistas, que es un especialista en manejar drones. Nos decían que iban a ser muy efectivos para salvar gente pues de ahogamientos en el mar, para muchas cosas, para posibles incendios.
1: Sí, sí, lo es.
0: Y lo es, ¿no? Pero es verdad que también se están empleando para otras cosas, que son tirar bombas, destruir edificios y cosas de esas así.
1: Y al final, personas.
0: Pues le damos, en fin, le damos al dron una cosa que hacer que no debería hacer. En fin, señor productor, ¿hay tinta, hay libreta?
2: Sí, hay tinta y libreta. Lo que pasa...
0: ¿Qué pasa?
2: Es que me parece...
0: ¿Hay
2: que
0: algún
2: me...
0: problema?
2: Sí, me estoy confundiendo.
0: ¿Cómo que se están...
1: A ver si es que le va a dar algo.
2: Hay que empezar de nuevo, ¿no?
0: ¿Y eso por qué? Estamos a 6 de julio.
1: El hombre, que no, que está empezado ya.
0: ¿Qué pasa con los números?
3: Oye, ¿cómo ha sido? La otra empanadilla, venga, vamos. Va,
0: venga, otra empanadilla.
2: Me pensaba que hoy comenzamos el mes.
0: Madre mía.
2: Y hoy es el chupinazo que comienza San Fermín.
0: ¡Toma ya!
1: Pero bájame un poquito, por favor, aquí. Pero,
2: hay mucho rebuche, hay mucho retoque.
0: Ahí.
1: Un poquito más.
0: ¿Le bajo, le subo o le bajo?
1: Baja.
2: Ahora está bien.
1: Ahora está bien, Bartolo. Gracias.
2: Es verdad que hoy es el día 6, a las 12 de este mediodía.
0: ¡Pum!
2: Es el chupinazo.
0: ¡Pum!
2: Bueno, ¿usted ha ido más de una vez, me parece?
0: No, yo, nunca me han visto el pelo.
1: Yo bueno, sí que he ido.
0: Y me la van a ver.
1: Es una fiesta grandiosa, Bartolo.
0: Sí.
1: Lo que pasa es que se huele mucho a pipí en la calle.
0: Sí. Yo es que en vez de ponerme a correr delante de un toro, me pongo a correr delante de un tráiler. Y o sea, que cada uno haga lo que quiera, ¿no? Pero a
1: pues
0: mí
1: yo,
0: no me van a no
1: como
0: me van a ver.
1: Mi tío Antonio, correr de cobarde.
0: Efectivamente, yo no voy a correr ni delante de un toro ni delante de un tráiler. Incluso me da miedo correr delante de un perro. Todavía hay gente que deja los perros sueltos, no se puede hacer. 968-890010. Si usted no está en la playa, puede participar. Le damos tres numeritos, al final de mes se lleva, por cierto. He adquirido dos radios de emergencia nuevas para próximos sorteos.
1: No te preocupes, Kimber, no, te doy la mitad.
0: Hombre,
1: ¿cómo no, se las pago yo las dos.
0: No, ¿sí? ¿Tiene usted dinero?
1: No, que haga falta.
0: Bueno, en fin, el caso es que si usted quiere una radio de emergencia, a final de mes sorteamos una. 968-890010. Está trabajando y dice que no puedo llamar.
1: Es que está bebiendo
0: bien, nos, ¿no?, manda un WhatsApp al 687-517-366. Y nos dice: soy Antonio el de los Romanos y quiero tres números. Nosotros apuntamos Antonio el de los Romanos. Luego tendrá que identificarse, ¿eh? Porque luego si no se identifica, pues no le podemos dar la radio. Que se quiere llevar la radio y yo no quiero esperar a final de mes.
1: Pues cómprese una.
0: No.
1: Me
0: la quiero ganar en el momento. Le hacemos cinco preguntas y si usted la responde, mire, la primera es...
1: Exacto.
0: Dice: ¿de qué color sale un caballo blanco después de haberse mojado en el Mar Negro?
1: Es una buena pregunta, ¿eh?
0: Bueno, pues ahí queda la pregunta. Si usted la sabe, nos llama y ya solo le quedarían tres. No, perdón, cuatro. Otra es: el padre de Juan tiene cinco hijos. Lalo, Lele, Lili, Lolo.
1: ¿De Juan Zimmel?
0: ¿Cómo se llama el quinto hijo?
3: Eso, ¿cómo se llama el chaval?
0: Pues ahí dejamos estas dos primeras preguntas, ¿eh? Luego, lo bueno que tiene este tiempo de radio, el de las preguntas locas, es que como son cinco preguntas iguales, si alguien acierta dos, pues el siguiente solo tiene que responder tres.
1: Eso es.
0: Oye, que te ve capacitado y responde en las 5, pues sin problemas. Te lleva a la radio directamente.
4: Lo que haga falta.
0: Esta misma mañana.
1: Venga, hombre.
0: Vienes
1: vamos
0: a por ella y te la damos vamos en la mano.
1: La radio.
0: Como tiene que ser.
2: Pero me parece que los que ganen esta radio es en radio normal. Me
0: es una radio normal.
4: Normal, pero muy buena. Muy buena.
0: Buena
4: una
0: de categoría. ¿Qué?
2: Como las primitivas.
0: ¿Qué
2: sí,
0: me estás contando?
4: De toda la vida.
0: ¿Pero qué me estás contando?
4: Para personas mayores.
0: Madre.
4: Se entiende bien. Se enciende fácil, sonido bueno.
0: Pero vamos a ver, y si no
4: recepción
0: soy...
4: Recepción fenomenal. Pero,
0: y si no soy mayor, no puedo...
4: Hombre, está especial, porque es muy fácil todo.
3: Pues me parece buena idea, ¿eh?
2: Hay llamada, llamada.
0: Buenos días.
5: Buenos días.
0: Pero si es Juan Cabrera.
3: Míralo,
0: Juan
3: su vencedora. Mira qué a gusto está el hombre. Ahí tranquilo, sin meterse con nadie.
0: Ey, le voy a decir una cosa, don Anselmo. Está Juan Cabrera mejor que si estuviera en la playa. No pasa frío, no pasa calor, está ahí a gustico.
1: Y lo tienen como un rey.
5: Allí está tranquilico.
0: Tranquilico, ey, que hace calor, aire acondicionado.
5: Y la radio.
0: Y pone la radio.
1: Su comidica buena, ¿eh?
0: Hombre, bien atendido con Marilú y con su hijo que van de vez en cuando. Bueno, fenomenal.
1: ¿Qué más quieres, Baldomero?
0: Si eres guapo y con dinero.
2: Generalmente.
0: Bueno.
2: Bueno, Juan Cabrera le vamos a dar.
0: ¿Qué
2: el número 37. 38 y 39.
0: 37, 38 y 39.
1: ¡Toma ya, Juanito!
0: Para Juan Cabrera.
5: Bien, bien.
0: Bueno, bueno. Oye, Juan, no sé si quieres responder alguna pregunta y eche. No lo sé.
4: Venga, Juan.
5: No.
0: ¿No te atreves?
5: La Marilú a un José.
0: Vale, no lo sé.
3: A ver, Marilú.
0: Dile que si se pone,
1: si
0: le damos tres numericos.
1: Si Marilú, pues no hay problema, hombre.
0: Le damos tres numericos a Marilú si se pone. Pero se tiene que poner.
4: Ahí Marilú. Está Marilú. En estos momentos.
5: Saluda a toda la gente, no, a mi familia, a todos.
0: A todo el mundo.
3: A tu amigo Diego Guirao, que te quiere.
2: ¿Se pone Marilú o no?
0: Juan, se
5: Marilú.
0: Va. Marilú.
4: Marilú, vamos a llamarla a todos. Uno, dos y tres.
0: ¡Marilú!
3: Venga, Juan Mortadelo, una, dos y tres.
0: ¡Marilú! Oye, madre mía.
6: Hola, buenos días.
0: Bueno, Marilú, desde luego, Marilú, es que no te dejamos, ¿eh? ¿Te has dado cuenta cómo te llama todo el equipo? ¿Eh?
3: Te queremos, Marilú.
0: Tres numeritos.
6: Y a ver las preguntas, ¿cuáles son?
0: Venga, de momento te vamos a dar los tres números que son...
2: El 40, 41 y 42.
0: La primera pregunta, que a lo mejor puede echar un cable Marilú, dice, ¿de qué color sale un caballo blanco después de haberse mojado en el Mar Negro?
4: Vaya.
6: Sale color marrón.
0: Color marrón. Atención, un caballo blanco... que después de haberse mojado en el Mar Negro, dice Marilú que sale de color marrón. Y la respuesta es...
4: ¡Atención!
0: ¡Oh! Pero bueno, Marilú, ya que estás en antena, te dedicamos una canción. ¿Cuál te ponemos?
7: Bueno, no espera que alcance.
0: A ver.
2: ¿Te voy a poner la noticia?
0: Sí.
6: Ya te lo dio.
0: ¿Cómo?
4: ¿Eh?
6: Ya tiene los números Juan Cabrera, ¿verdad?
0: Sí.
2: Sí, pero ahí ya se los mandó también, 40, bueno. 41 y 42.
4: Para Marilú.
6: Sí,
4: para
6: esos Marilú. Son los míos.
0: Bueno, Marilú, ¿qué canción te ponemos? Una que tú nos digas.
6: ¿De qué género es música?
0: La que ahora? Tú quieras, la que tú quieras.
4: Bachata.
0: Lo que tú quieras.
4: Salmorejo, gazpacho.
0: ¡Ey! No.
4: No, yo te comí, perdón. ¿Qué estaré pensando yo?
6: Una de salmorejo, entonces.
0: ¿Cómo que
1: es rico? Oye, y bien bueno que está con sus trompetones.
0: Madre mía, me estáis liando a Marilú.
3: Vamos a ver, le gusta mucho a Marilú lo que hace Carlos Vives, el vallenato.
0: El vallenato.
2: La gota fría, la gota fría.
0: Vallenato.
6: Vallenato o bachata.
0: Una bachata, sí me gusta.
4: A mí la bachata me gusta mucho con limón.
0: Una bachata
4: un canario.
0: Que se está poniendo muy de
4: una
0: moda.
4: Una bachata de chufa.
0: La bachata...
4: Qué rica.
6: Bueno, una sin limón.
4: Una bachata de almendras.
0: Ay.
1: Eso es horchata, hombre.
0: Venga, pues vamos a dedicarle, por ejemplo, una de Romeo Santos que dice, eres mía, por ejemplo. ¿Te parece bien, Marilú?
6: Vale, sí, me gusta.
0: Bueno, gracias. Un saludito.
6: Bueno, feliz día, saludito.
0: Igualmente, y aquí está... Romeo Santos y una bachatica. El vídeo arranca en el Central Park de Nueva York. Vemos una señora que lleva una bolsa de papel repleta de alimentos y acaba de pasar un vehículo que es un Bugatti que ella mira fijamente. Pero bueno, pollito, pon la canción, déjanos de historias, hombre, venga.

0: va el Romeo Santo, va con un corte de pelo parecido al mío. O sea, parece que va despeinado, pero peinado. Es una cosa rara, es lo que se lleva ahora. O sea, son esos cortes de pelo que te hacen, ¿no? Que da la sensación de que vas despeinado, según como te miren, parece que vas peinado. Buenos días.
1: Hola, buenos días.
0: Pero no me lo puedo creer.
1: No te lo creas, que sí soy yo.
0: ¿María Andreu?
1: Sí, señor.
2: Es un peligro al hogar, son bien, qué guapa está.
0: María Andreu se va a llevar tres números solo por llamar.
3: ¿Tres números? Sí, que son...
1: A mí déjame el número.
0: ¿Cómo que no?
3: El número...
1: A mí me gusta lo otro, aunque no acierte.
0: Pero escúchame, pero...
2: Se llevó tres números también.
0: Pero de todas maneras, te damos tres números para el sorteo final de mes.
3: Sí,
0: esos son gratis.
3: Le vamos a dar el 43.
1: No voy a aportar, pero a mí me gusta el rollo ese de...
0: Vale, pero te damos tres números.
3: Aparte de los números.
0: Venga.
3: El 43, 44... y 45.
0: Y la cosa se pone emocionante porque...
1: El año que yo nací.
0: Olé. Pues mira, ahora la cosa se pone interesante, María, porque llegan las preguntas que a veces son engañosas. Dice así.
1: Pues no siempre. Últimamente siempre las comemos.
2: Los últimos 50 años la cosa está chunga, ¿eh?
0: ¿De qué color sale un caballo blanco después de haberse mojado en el Mar Negro?
2: ¿Cómo?
1: Vamos a ver. Mi inteligencia es un poco corta, pero vamos a ver. El Mar Negro se llama Mar Negro, pero no porque tenga el agua negra. Entonces, si el caballo se mete en el agua, blanco, sale blanco.
0: La respuesta es... ¡Correcto!
2: ¡Toma!
0: Efectivamente.
4: Esta señora ya lleva una, ¿eh?
0: Bueno.
4: Cuatro más y se lleva la radio.
0: Madre mía, solo quedan cuatro. Solo quedan cuatro. Dice... No,
1: de cuatro, pues ya ves tú, en la próxima me cargáis, pero bueno.
0: Escúchame. Bueno, pero como luego la pregunta se repiten, la persona que quiera seguir participando ya tiene algunas resueltas. Por ejemplo, la primera ya está resuelta. Dice, el padre de Juan tiene cinco hijos, Lalo, Lele, Lili y Lolo.
2: Ya tenemos.
0: ¿Cómo se llama el quinto?
1: Lulu. Claro, Lulu.
0: Lalo, Lele, Lili y Lolo. Y usted dice que falta Lulu.
1: ¿El Lulu?
0: ay. Oye, pero una la tenemos resuelta.
1: Sí, la próxima que la acierte otro.
0: Correcto. Oye, María Andreu.
1: Vamos a ver. Es que tiene pega.
2: Me voy.
1: Dice la I.
2: Exactamente.
1: La O.
2: Correcto.
1: La O.
2: Correcto.
0: A, E, I, O, U.
1: Ay, digo como yo, que no
0: es acertado. No. Pero lo importante es participar, ¿eh?
1: Yo creo que falta la U, ¿eh?
0: Bueno,
1: hacer lo que queráis.
0: Te voy a poner
1: un rato y vale mucho eso.
2: Vamos a ver, esta señora.
0: Te voy a poner cabaretera de.
1: Escucha,
0: dime.
1: Perdón un momentico.
2: Atención. Mira,
1: ahora que había hablado de que en el año 2000 los hombres iban a volar o no sé
0: sí,
1: qué.
0: Sí, sí, sí.
1: Hay una canción que tiene, bueno, más años que yo, no, pero muchos sí, que era el año 2000 y pico, los hombres van a volar, y así nuestras solteritas suspirando así dirán, ¿dónde está mi Pedro, dónde está mi Juan? Búscala, es muy bonita.
2: Toma.
1: Bien, el año 2000 y pico, los hombres van a volar, lo que no me acuerdo es quién la cantaba.
0: Madre mía, ¿dónde está mi Pedro, dónde está mi Juan?
1: ¿Dónde está mi Juan?
0: Madre mía.
1: Donde está mi Pedro, mi amor, ¿dónde estará? Esa es la letra de la canción.
3: Hay una aplicación que poniendo así más o menos eso.
0: Pero no sé.
2: Más o menos, sí.
0: No, es que no me sale nada, ¿eh?
1: Escucha que la canción tiene más años ya que. Ya te digo, más que yo, no, pero tiene lo suyo.
3: Yeah. ¿Pero el estribillo, cuál era el estribillo de la canción?
1: El año 2000 y pico, los hombres van a volar. Así me puso peritas suspirando así dirá, ¿dónde está mi Pedro? ¿Dónde está mi Juan? ¿Dónde está mi Pedro? Mi amor, ¿dónde está? La letra de la canción.
0: Dice,
3: ¿Tiene que salir?
0: No, aquí me sale una, pero es más moderna, porque es de Ruby Pérez, que dice, tú vas a volar. Pero no creo que sea
1: no,
0: esa.
1: No. Esta tiene muchos años.
2: Tiene mucho tiempo eso.
0: A ver, voy a poner antigua canción. A ver si damos con ella, hombre. A ver.
5: ¿Dónde está mi Pedro?
2: ¿Dónde está mi Juan? Señora, ¿qué va a hacer de comer entre que buscamos la canción?
1: Estoy haciendo
2: ensalada.
1: ¿Ensalada? De verano.
2: De verano.
1: Yo tengo las patatas cocidas, los huevos y todo eso para que se enfríen para...
2: Usted sí que sabe, eso está mucho bueno, ¿eh?
0: Ya.
1: Hombre, después unos fileticos de carne y ya está.
2: Bueno, bueno, bueno, así da gusto, Bartolo. ¿Nos vamos a comer con María Andreu?
0: Bueno, hombre, si nos invita.
1: Aquí, aquí. No tengo que subir escaleras ni ascensor.
3: Aquí me sale una cosa, dice: ¿dónde está mi Pedro y mi Juan?
0: A ver.
3: Juan, sí. Juan Paco Pedro de la Mar.
0: Está investigando usted.
3: O está recomendado la famosa pegadiza canción infantil.
0: A ver, venga.
3: Donde todos van preguntando.
0: Eso es.
3: Venga, por él,
0: a ver.
3: Y repitiendo.
1: No te diré la que, pero me parece que no.
3: Juan Pedro y.
2: Y sin ver.
3: Juan Pedro de la Mar. Juan Pedro de la Mar.
0: No, no, no, no.
1: Ah, bueno, el nombre de quien la canta, no sé.
0: No, esa es una canción infantil. Bueno, María Andreu, seguiremos buscando.
2: La gran María Andreu.
1: Seguimos buscando y
0: muchas gracias.
1: A vosotros.
0: Un abrazo.

0: alguien que no quiere decir algo por el WhatsApp.
1: ¡Atención!
0: El WhatsApp es el 687-517-366. A ver quién nos habla.
2: Hola, buenos días.
0: Hola.
2: Soy Santi Ruiz.
0: Hola,
2: Santi Ruiz. Mira, llamo para que me pongáis alguna canción chulaza y ya que me deis tres numeritos. Venga, un abrazo y que tengáis buen día.
3: Gracias, Santi, guapa.
1: Bueno, pues Santi Ruiz le vamos a dar el número 46, 47 y 48.
0: Y a ver, que tengo por aquí otro WhatsApp. A ver, un momento. Dice así: buenos días, soy Paco Ganga. ¿Alguno Paco de vosotros Ganga? ¿Conoce a Paco Ganga? Pues un tal Paco Ganga.
1: Sí, sí.
0: Soy Paco Ganga, saludos para todos. Si me podéis dar número, y por cierto, hoy juega España. ¿Por qué no hacéis una pregunta de cómo va a quedar? Es que es muy complicado, Paco. Eso ya solo sabemos que va a ganar Colombia el Mundial, pero aparte de eso ya es complicado. Y a Santi Ruiz,
4: si vives,
0: que nos ha pedido una canción, le vamos a poner una que yo sé que a ella le gusta. Don Anselmo, ¿qué canción cree usted que le gusta a Santi Ruiz?
5: A Santi Ruiz le va a gustar una de Serrat, por ejemplo, de los Beatles, o de los Beatles a las 10:30.
0: Pues no.
1: Vamos
0: a ella le gusta.
1: Vamos a darle número a Paco.
0: Venga.
1: Claro, a Paco Ganga le damos el 49, 50 y 51.
0: Y esta canción para Santi Ruiz.

nos hemos quedado en solo una pregunta, la que ha liado a María Andreu. Hay que escuchar bien las preguntas porque luego decimos, madre mía, digo, pero sí. Dice, el padre de Juan tiene 5 hijos, Lalo, Lele, Lili, Lolo, ¿y cómo se llama el 5º hijo?

0: vamos a ver a quién tenemos ahí. Buenos días.
1: Buenos días.
0: Hola, ¿con quién hablamos?
1: Con Carmen.
0: Carmen.
2: Mira qué guapa está, ¿eh?
0: Carmen Tristán.
1: Con esta calor.
2: Ahí la tiene.
0: ¿Pero es Tristante?
3: No, Alcaraz.
1: Carmen Alcaraz.
0: Hombre. Carmen Alcaraz.
2: Ah, Carmen Alcaraz.
1: De 30, más de 30 años no me sabe.
2: Madre mía, mira qué bonita está.
0: Carmen. Ay, Carmen, que se ha quedado con la pregunta y dice, yo la sé,
1: pero la otra no lo sé. Yo sé la que no ha acertado ella.
0: Bueno,
1: pero yo puedo ayudar a otra gente.
0: Correcto, de momento.
3: Vamos a dar tres números.
0: Tres números para Carmen.
2: Tres
0: para
2: numeritos.
3: El 52, 53 y 54.
2: Generalmente.
0: Y la pregunta dice: el padre de Juan tiene cinco hijos: Lalo, Lele, Lili y Lolo.
2: Hija,
0: ¿cómo
2: no
0: se
2: tiene...
0: llama el otro?
1: Pues Juan.
0: ¿Qué?
2: Sin ver.
1: Juan.
0: Pero vamos a ver, pero. ¿Estás segura?
1: ¿Segura?
0: Sí, efectivamente, la respuesta es correcta, porque la misma pregunta lo está diciendo. El padre de Juan,
1: claro,
0: tiene cinco hijos. Claro, Lalo, Lele, Lili, Lolo. ¿Y cómo se llama el otro? Pues Juan, el padre, claro, de Juan. Madre mía, ¿quieres seguir avanzando?
1: Bueno, pues sí, pero si no lo sé, pues ya sabe, la que vaya más ya tiene dos.
0: Atención, si entras en una habitación oscura con una vela, una estufa de leña y una lámpara de aceite, ¿qué encenderías primero?
1: ¿Qué encendería primero? ¿O una lámpara?
0: Una lámpara ha dicho...
1: No lo sé.
2: ¿Qué parece ser que no es una lámpara?
0: Bueno, oye, pero...
2: ¿Ni una antorcha?
0: De momento...
1: Bueno, yo no quería participar porque ya me llevé mi radio, pero yo quería decir el segunda pregunta.
4: ¿Le dio buen resultado la radio, señora?
1: Muy bueno.
4: Bueno, ¿y de comer qué va a hacer?
1: Hoy veremos a ver mis nietos si me tiran la olla encima.
0: ¿Por qué?
4: Lenteja. Está claro.
0: No, ¿lenteja?
1: Olla fresca.
4: Ah, bien buena.
0: Oye,
4: bien buena, con su huesecito, su mortilla. Bien buena.
1: Sí.
4: Con su tocino.
0: Hombre.
1: Con su tocino y su granito de arroz.
4: Eso le gusta mucho aquí a Antonio Tobar.
1: Lo dejo que se enfríe un poquito y se lo come.
0: Oye, Carmen.
1: Hay que comer de todo. No,
4: señora, si no lo quieren sus nietos, tráigalo usted para acá, que aquí sí lo queremos.
0: Sí, si usted ve que llegan los nietos y dice, no, usted vaya apartando y nos llama a la radio y nos dice, oye, que al final queda media olla que los crían no han querido. Y nosotros...
1: Mando al globo y que vaya.
0: ¿El globo?
4: Oye, el globo, mira, si me lo traen en globo sería bonito.
1: ¿Qué gente que viene en el globo a llevarse comida? Pues yo.
4: Yo nunca he montado en globo.
1: Le digo, llévaselo a la radio.
4: Sería bueno, una experiencia.
0: Hombre, le voy a decir una cosa, Carmen. Dice don Anselmo que nunca monta en globo.
4: Nunca.
0: Nunca es tarde, si la ha dicho.
4: Me falta solo eso.
2: Pero maestro...
3: Dice la empresa de mensajería.
0: Oye, Carmen, ya que estás en antena, ya tenemos para mañana dos preguntas ya con la respuesta, gracias a ti, claro, y a Marilú, claro. Y no, Marilú ha sido, no ha acertado, no, María Andreu ha acertado la primera, y tú la segunda,
2: claro.
0: Ya tenemos dos ya respondidas,
2: solo quedan tres,
0: y me gustaría que le diera paso al tiempo, o sea que tenemos ya la conexión hecha.
2: Vamos.
0: Solo tienes que decir, Carmen, conectamos con el tiempo.
2: Con valentía.
1: Conectamos con el tiempo.
0: ¡Yuhu! Ahí está Noelia García, buenos días.
5: Buenos días. Hoy lunes en la región de Murcia suben las temperaturas y será un día caluroso. Se esperan temperaturas muy altas en la Vega del Segura. Los termómetros marcarán 39 grados en Cieza, 38 en Murcia, 37 grados en Caravaca de la Cruz y en Yecla, 36 en Lorca, 34 grados en Mazarrón, 33 en Cartagena y 32 en Águilas. Hoy en general será un día cálido con ambiente soleado y cielo poco nuboso o despejado. En las sierras del norte se formarán nubes de evolución y no se descarta alguna tormenta de forma ocasional. Es una información de AEMET.
0: Bueno, don Anselmo, usted que va a ir esta tarde a Mazarrón, 34 grados, está bien, ¿no?
4: Son bastante, ¿eh?
0: Bueno.
4: Bastante.
0: Pero usted está acostumbrado a más grados todavía.
4: ¡Hombre! ¡Madre mía! Los que hemos trabajado en la huerta, Bartolo, sabemos lo que es la calor.
0: Venga, gracias.
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0: Bueno, Pollito, hoy hemos dicho que íbamos a dedicar el programa a los Beatles porque es el Día Mundial de los Beatles, ¿eh? Y claro, siendo una formación tan importante, pues lo suyo es que efectivamente le dediquemos este tiempo de radio a esta formación. El único problema, Pollito, es que
1: dime.
0: No sé dónde has dejado la carpeta.
1: Ahí la tiene, a la derecha.
0: ¿Sí?
1: Sí.
0: A ver.
1: ¿Tú la ves?
0: Es que si no, no vamos a poder hacer el especial.
1: Sí, hombre,
0: de
1: sí,
0: los...
1: ahí la tiene.
0: Pues perdóname, pero no la...
1: ¿No la ves?
0: Ah, aquí está, hombre.
1: Ah, la he localizado ya.
0: Ya.
1: ¿Ves cómo sí?
0: No, es que, don Anselmo, dígale al chaval que deje las cosas más ordenadas, porque si no...
2: Hacemos lo que podemos, hijo.
0: Vamos a ver, ¿por qué hoy es el Día Mundial de los Beatles?
1: No lo sé. Yo ni sepa.
0: O sea, Pollito, me obligas a hacer un especial de los Beatles y no sabes por qué vamos a hacer el especial de los Beatles.
1: Yo ni sepa.
0: Hombre, porque hoy es el Día Mundial de los Beatles, pero ¿por qué es el Día Mundial de los Beatles? Porque tal día como hoy graban la película A Hard Day Night. Tal día como hoy, hace ya mucho tiempo, John Lennon y Paul McCartney se conocen en un garito ahí en Londres. Y dicen, pues yo toco la guitarra, pues yo no sé qué tal. Y
2: yo la trompeta.
0: Y yo la trompeta, si toco la trompeta. Y en fin, y ahí comienza un poquito. Hay muchas coincidencias.
1: Monche.
0: Que tienen que ver con el 6 de julio.
2: Más que perro descalzo.
0: Que las iremos poquito a poco, en fin, desvelando.
1: Exactamente.
0: ¿Con qué canción de los Beatles quiere que empecemos?
2: Con la de... la de bésame mucho.
0: Venga, pues vamos a empezar. Don Anselmo, esa canción no es de los Beatles.
2: Pero hicieron una versión.
0: ¿Sí?
2: Madre, ¿sí, señor?
0: ¿Egel?
2: Y además en español.
0: Madre mía.

0: Bueno, realmente hay varias fechas para celebrar ese acontecimiento llamado Beatle. La del 6 de julio conmemora el día de 1957 en que John Lennon y Paul McCartney se conocieron por primera vez durante una verbena parroquial.
1: Ahí estaban los dos comiendo pasteles de carne. Estaban recién conocidos y tenía John entró y iba por y dice: mira, esto es una verbena parroquial, que yo conozco al párroco, es que se van a confirmar unos zagales. Y entonces de repente dice: ¿dónde está John? ¿Dónde está John? Y John estaba allá adentro hablando con el cura y abriéndose un litro y comiendo pasteles de carne. Eso me pasó a mí con un primo mío también en
0: Bolivia. ¿Sabe quién hizo la versión en español del Help?
1: ¿Quién?
0: ¡Los Mustang!

0: los Beatles se pusieron muy de moda rápidamente. Antes no había internet como ahora, y por eso muchos avispados pues decían: está pegando un grupo y han grabado esta canción, vamos a hacer la versión en español. Oye, y era de agradecer, porque por lo menos sabíamos lo que decía la canción. Y hay que reconocer que los Mustang eran very, very, very buenos.
1: Very, very, como me pasó a mí una vez a Cacharli. Uh-huh. Digo, este agua está muy buena. Pues me puso agua.
0: Sí.
1: Y dice, es que es very, very, porque el agua se llamaba very. Digo, sí, sí, very, very good.
0: Very good. El 25 de junio también se celebra el Día Mundial de los Beatles, para conmemorar. Es que hay varios días mundiales. Aquí los Beatles es como...
2: Sí, sí.
0: Das una patada y sale.
2: Me muero por los Beatles, nene.
0: Pues en esta ocasión, el 25 de junio, es para conmemorar su histórica participación en el programa especial Ur World de 1967.
1: Pues sí que tienen días, más días que perro de cardo, tiene esta gente.
0: Ay, ¿y quién no se acuerda del...

0: Let it be. ¿Sabe don Anselmo quién hizo la versión de esta canción? ¿Qué grupo español la versionó?
1: No lo sé, Bartolo.
0: No se preocupe, don Anselmo. ¿Para qué se cree que estoy yo aquí?
1: Para recordármelo.
0: ¿Para recordárselo?
1: Venga, dale.
0: ¿Para informarle?
1: ¿Quiénes fueron, Bartolo?
0: Estuvieron en Eurovisión un par de veces. Es un grupo donde cantaba mucha gente. Terminaron luego llamándose El Consorcio, pero antes se llamaban Mocedades.

0: Hombre, lo suyo hubiera sido que Mocedades, que hace una versión estupenda, la hubiera cantado en español. En fin, esta canción nace durante una época de gran tensión de los Beatles.
1: ¡Mucha!
0: Y McCartney la compuso tras soñar con su madre fallecida, Mary. Quien lo consoló en un momento difícil con la frase. Él estaba soñando, pero soñaba que su madre le decía: "It's going to be okay, just let it be". Y entonces cogió la guitarra y le voy a hacer una canción. Y además coincide que el Let It Be es el último disco de los Beatles.
2: Exactamente.
0: También tal día como hoy, 6 de julio, se estrena la película A Hard Day's Night.

0: Bueno, ya el equipo está haciendo peticiones. Todo el mundo tiene su canción favorita de los Beatles. Y Manolo, que de pronto ha aparecido por aquí, quiere escuchar a Penny Lane.
1: Manolo.

0: Hay que compartir.
1: Sí, me gusta.
0: Hay que compartir.
1: Eso sí, el ser humano tiene que compartir, Bartolo.
0: Manolín, ¿por qué has elegido Penny Lane?
1: Yo te digo a ti contento. Penny Lane me suena bien. Es una canción de Beatles y a ti te suena también.

Bienvenidos a Penny Lane, una calle importante en Liverpool. Es un importante nudo de comunicaciones. Su fama mundial se debe a la icónica canción de los Beatles, compuesta en 1967 por el gran Paul McCartney. Es un tema que nos lleva a un viaje nostálgico a la infancia, a la adolescencia de Lennon y McCartney, quienes solían encontrarse precisamente en Penny Lane para tomar el autobús. Y esta es la versión de los Tonks.

0: Ahí quedaban todos en Penny Lane, esa famosa avenida de Liverpool. Y si una noche Paul McCartney soñó con su madre para hacer la canción Let It Be, pues la canción que vamos a escuchar a continuación también fue compuesta mientras que dormía en el ático de la casa de su novia, Jane Hatcher. Al despertar, se sentó al piano y tocó esta bella melodía. Durante meses temió haberla plagiado por lo natural que sonaba, pero sí, fue después de dormir en casa de su novia cuando el amigo McCartney dijo: tengo una canción que puede ser un éxito.
1: Sí, sí.
0: Y la canción, Don Anselmo.
1: Así fue, Bartolo.
0: Es la famosa Yesterday.
1: ¡Ah, qué bonita!
0: Madre mía. ¿Se acuerda? ¿Sería usted capaz de cantar el estribillo?
1: Sí, hombre, sí.
0: A ver.
1: Yesterday.
0: Yay.
1: No más troves, far away.
0: La canta usted como la canta como vitingo.
2: 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Paul McCartney of Liverpool. Opportunity.

0: Y aunque no se lo crean, para darles todos los datos, no quiero que ustedes se queden sin los datos más importantes de la canción. Esta canción fue compuesta y escrita en el número 57 de Wimpole Street, en Londres, donde Paul vivía en las habitaciones del ático de la casa familiar de su novia. Todos los datos como tiene que ser. Y la versión en español de uno de los grandes rockeros. Sí, el del pelo rizadito.
1: Era ayer.
0: Miguel Ríos.
1: Nada me hacía.
0: Sí, pollito, ha sido un gallo.
1: Pero hoy no puedo
0: la culpa.
1: Ya soñar.

siempre es un placer compartir con la audiencia de Radio Sintonía las canciones de uno de los mejores grupos de la historia, los Beatles. ¿Se imaginan que no hubieran existido los Beatles? Hay una película, que de pronto la humanidad se olvida de que hubo un grupo llamado Beatles y alguien se aprovecha de esa historia. En fin, y hablando de historias, ¿se acuerdan de la canción del grupo femenino estadounidense de Marvelette? Fue todo un éxito, pero ya tomó una fama mundial cuando los Beatles hicieron su versión. Hablamos de Mr. Postman. Sí, señor. Los Beatles. El único problema que tenemos es que no quiere sonar, así que nos conformaremos con la versión en español que hicieron los Shippies y que no se complicaron mucho la cabeza. Decidieron llamar a la canción Señor Cartero. ¡Eh!

0: la canción de las Marvelet, la versión de los Shippies, la de los Beatles. Es verdad que la original es de esa banda femenina de Marvelet, que fue todo un exitazo, ¿eh? Fue número uno, pero es verdad que la canción alcanza dimensión mundial con los Beatles, aunque Don Anselmo, usted sabe que también hay una versión de los Carpenter, ¿verdad?
1: Hombre, claro que sí.
0: Tampoco suena mal, ¿eh?
1: Mucho bonita.
0: ¿Quiere que la escuchemos un
1: poquito? Sí, se ha escuchado mucho, además.
0: ¿Cuál cree que se ha escuchado más? ¿La de los Carpenter? ¿La de los Beatles? ¿La de los Shippies? Es que...
1: la de los Carpenter.
0: Pero sabe que fue número uno con The Marvelet.
1: Hombre.
0: Y que es la original, ¿no? Pero es verdad que los Carpenter le dieron ese toque como más sentimental, ¿no?

0: y los Beatles. Hay que reconocer que el final de los Beatles se convirtió en un largo y sinuoso camino. Es la célebre balada de Paul McCartney que reflejaba la tensa y melancólica trayectoria del final de los Beatles. Con lo bien que habían funcionado, pero don Anselmo, todo lo que tiene un principio tiene su fin.
1: Sí, sí, y lo que sube baja.
0: Efectivamente, y para mí, yo creo que la mejor versión que se ha hecho de este tema de los Beatles es la de Paloma San Basilio.

0: ¿Le parece, don Anselmo, que despidamos este especial Día Mundial de los Beatles con la primera canción que grabaron, lo que sería el primer sencillo, disco pequeño?
1: A mí me parece bien.
2: A mí también.
0: Pues 5 de octubre, año 1962, los Beatles presentan Love Me Do. Gracias. Ha sido un placer, don Anselmo.

0: Las 11, las 10 en Canarias.
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0: Buenas noticias desde el incendio de Loporzano en Huesca. El fuego se ha estabilizado esta pasada medianoche y hasta ahora se da ya por controlado, informa Daniel González.
2: Y se baja, por tanto, al nivel cero del Plan Especial de Protección Civil de Emergencias por Incendios Forestales, el Procinfo, por lo que los vecinos desalojados van a poder volver a sus casas. Lo contaba el consejero de Medio Ambiente del Gobierno aragonés, Luis Biendicho, después de la reunión del CECOPI.
3: Pues ya se va a organizar la vuelta de los vecinos a sus casas. Había, creo recordar, unos 20 vecinos más o menos eran los que sufrieron el desalojo en la madrugada de antes de ayer.
2: Y añade el consejero que las causas que provocaron el incendio siguen sin estar claras. Ese fuego que ha calcinado unas 245 hectáreas, entre ellas 60 del Parque Natural de Guara.
0: La presidenta encargada de Venezuela, Delcy Rodríguez, inicia acciones judiciales en España contra el empresario Víctor de Aldama por vincularla con la presunta financiación irregular del Partido Socialista, Gemma Alfaro.
4: Sí, la presidenta encargada de Venezuela ha pedido un acto de conciliación que es el paso previo a querellarse por injurias y calumnias contra el comisionista del caso Coldo Víctor de Aldama por las afirmaciones del empresario de que fue Delcy Rodríguez quien le entregó un sobre de PDVSA a la petrolera venezolana con datos de una posible financiación irregular del PSOE. La presidenta encargada de aquel país asegura que esas afirmaciones son falsas y considera que la implican en un hecho delictivo, de ahí que haya iniciado los trámites legales. Si no hubiese acuerdo, es decir, si el comisionista no se retracta en el acto de conciliación previsto para el próximo día 16, presentarían querella. Recordemos que ese sobre que entregó Aldama en el juzgado de Ismael Moreno de la Audiencia Nacional, tras una declaración de febrero, ha ido a parar a la causa por los supuestos pagos en efectivo del PSOE, pieza que sigue bajo secreto del sumario. El despacho del exmagistrado Baltasar Garzón es el que representa a Delcy Rodríguez en España.
0: En Sevilla, en el Parlamento Andaluz, primer acto de Juan Manuel Moreno Bonilla como presidente ha sido en el tradicional homenaje a Blas Infante, padre de la patria andaluza, al que, como todos los años, no asiste Vox. Moreno ha apelado en su discurso al diálogo y al afán integrador de Infante.
5: Hoy compartimos también con Blas Infante el sueño de prosperidad, el sueño de desarrollo de nuestra tierra y el rechazo al odio frente al entendimiento y al afán integrador y regenerador, que es lo que piden los ciudadanos.
0: Del exterior, preocupación internacional por el lanzamiento de un misil estratégico chino en aguas del Pacífico, Mónica Marguenda.
6: El proyectil, que transportaba una ojiva simulada, ha alcanzado la zona marítima prevista con gran precisión, según los medios oficiales, en un momento de gran tensión de China y Japón debido a la creciente presencia de la armada de Xi Jinping en aguas próximas a Taiwán. El gobierno de Tokio ha expresado su preocupación porque Pekín, dice, no ha dejado de aumentar su capacidad nuclear, incluidos los misiles balísticos intercontinentales. El gobierno de Australia afirma que la prueba de Pekín es desestabilizadora. China afirma, por su parte, que solo se trata de un entrenamiento rutinario.
0: El gobierno ucraniano ha pedido a la OTAN decisiones firmes sobre la entrega de defensas antiaéreas a Ucrania de cara a la cumbre que empieza mañana en Turquía, después del último ataque masivo de Rusia, que esta madrugada ha matado a 14 personas en Kiev y otras 5 en Kharkov y en Jersón. Zelensky mira a los socios de la Alianza Atlántica, insiste en que Estados Unidos y Europa pueden detener este terror. Algo más, el sector turístico bate previsiones, espera un 6% más de llegadas durante el verano, hasta los 43 millones de turistas internacionales, que se van a gastar 64.000 millones de euros, un 10% más que en 2025. Con estas cifras, el ministro Jordi Hereu espera que se alcancen los 100 millones de turistas este 2026. Entre enero y mayo nos visitaron casi 37 millones, es un 5% más que en el mismo periodo del año pasado. 11 y 4 minutos de la mañana, 10 y 4 en Canarias. Ahora las noticias de su comunidad.
7: En la región de Murcia, decenas de opositores se concentran a esta hora frente a la Consejería de Educación.
8: ¡Consejero, dimisión! ¡Consejero, dimisión!
7: Muestran indignados con las calificaciones, no entienden algunas de ellas. Javier Carrión, buenos días.
9: Buenos días, se concentran a esta hora para pedir unas pruebas justas y transparentes. Se quejan ante la falta de información sobre los criterios de los exámenes y la subjetividad en las correcciones. Denuncian además opacidad en las revisiones de las pruebas.
10: Es que es una vergüenza, es que no sé qué me falta. Fui a la reclamación y no sé qué, no me dijeron nada, es que no me falta nada, es que no me falta, ¿qué me falta? Para que me hayan quitado 5,4 puntos en mi tema. ¿Qué me falta?
11: Del examen salí contenta, pero claro, así salimos todos. Luego te lleva el batacazo.
9: El consejero de Educación, Víctor Marín, asegura que el ministerio es el que tiene en su mano cambiar el modelo de examen.
12: Si el debate lo centramos en un cambio de examen, en un cambio de modelo de examen para acceder a la función pública docente, está claro que ese debate ha de producirse ante el Ministerio de Educación, que es quien realmente tiene competencias.
9: Marín también ha defendido la transparencia del proceso.
7: Gracias, Javier. En los sucesos, la Policía Nacional ha imputado a tres menores de Molina de Segura por su presunta implicación en delitos de pornografía infantil y contra la intimidad e integridad moral tras elaborar y difundir imágenes manipuladas con inteligencia artificial en las que varias compañeras de su entorno escolar aparecían desnudas de forma simulada. Antonio Martínez, el portavoz de la policía.
13: La investigación se inició tras la denuncia presentada en dependencias policiales por parte de los padres y madres de las tres menores afectadas, donde ponían en conocimiento de los agentes la existencia de fotografías manipuladas sin ropa con contenido sexual, procediendo a su difusión a terceras personas a través de medios digitales.
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19: Bueno, enseguida vamos a buscar las efemérides en la historia de España y del mundo con Bartolomé Martínez. Seguro que nos trae cosas muy interesantes. Pero antes, Alicia Keys llega para cantarte. Y a las 11:30 tenemos entrevista con Sandra Gambín. Nos trae un protagonista muy interesante.

0: Alicia Keys en las mañanas de Radio Sintonía. 11 de la mañana y 11 minutos, dos mensajitos y nos vamos con las efemérides.
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7: A ver, por favor, caballero, póngase el cinturón de seguridad. Hay que viajar, pero... En fin, en condiciones. Y si alguien se marea, tenemos aquí pastillas para el mareo. Nuestra primera parada se detiene, nos deja, en el 6 de julio de 1927. Nace la actriz estadounidense Janet Leigh, famosa por su interpretación en la película Psicosis. Es nominada al Oscar en la categoría de Mejor Actriz en 1961. Mejor Actriz de Reparto. Fallecía allá por el 3 de octubre del año 2004.

0: Bueno, la verdad es que da un poquito de canguele. Nuestra siguiente parada nos lleva al año 1946 y seguimos hablando de cine.
1: No puedes respirar, Apolo. Voy a parar el combate.
2: No vas a parar nada, ¿me oyes? No quiero que lo pares.
1: Apolo conecta a la derecha, pero enseguida se protege el costado.
3: Sí, le falta el aliento y Rocky sangra abundantemente. Tiene los ojos hinchados. Cualquiera de los dos puede caer de un momento a otro.
0: Lo has reconocido, es Rocky. Y es que en 1946 nace el actor estadounidense Sylvester Stallone, uno de los héroes de acción de Hollywood por películas como Rocky y también Rambo. Ha logrado consolidarse a nivel internacional como artista, productor y director de cine.
4: Me dijeron que podía alquilar su marca. Tenemos que remontar el río.
5: ¿Hasta dónde?
4: Hasta Birmania.
5: Birmania está en guerra.
4: Remontar el río Salween es la mejor opción.
5: No puedo ayudarles.
4: Por favor, la vida de esa gente cambiará.
5: ¿Han traído armas?
0: Rambo, Rocky, en fin, Sylvester Stallone, un hombre muy duro. 1957, 6 de julio, los cantantes John Lennon y Paul McCartney se conocen en Walton, un suburbio de Liverpool en Inglaterra. El amigo Paul, de 15 años, le enseña a Lennon, de 16, a tocar un par de temas, entre ellos el Bebop Lubap de Jim Vincent. Más tarde, ambos forman un grupo que se llama The Quarrymen y comienzan a escribir canciones juntos. Luego, ya sabéis lo que pasa, ¿no?
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la primera canción que tocaron juntos John Lennon y Paul McCartney. Bueno, seguimos viajando. Nos vamos a detener en el 6 de julio de 1942. Ana Frank y su familia se refugian en un área secreta y cerrada de un almacén de Antem, Ámsterdam, para escapar de ser enviados a campos de concentración nazis. En 1944, en la Gestapo, descubrieron el escondite y la familia fue enviada a un campo de concentración. Ana Frank murió en 1945 en el campo de concentración de Bergen-Belsen, en Alemania, y falleció por

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1: La canción dedicada a Ana Frank.
2: Desde Italia, en este crucero musical, Rafael Lacarrá.
3: Yo tengo mucha ironía, mucho sentido del humor, me critico y me gusta jugar muchísimo con el público.
4: Rarán, rarán, come quel paso là.
1: Pues sí, lamentablemente la cantante y actriz y reina de la televisión Rafaela Carrá fallece a los 78 años de edad a raíz de una enfermedad que mantuvo en secreto hasta el último momento. La noticia ha conmocionado a Italia y a toda Europa. Hoy la hemos recordado para ti. Y nos tenemos que marchar. Ha sido todo un placer. Gracias por acompañarnos en este fantástico viaje a través del tiempo. Y mañana mucho más. Te esperamos.
5: Bueno, pues ahí estaban esas efemérides con Bartolomé Martínez en las mañanas de Radio Sintonía, efemérides de tal día como el que vivimos, un día 6 de julio en la historia de España y del mundo. ¡Al dual!

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3: Estamos en directo en Radio Sintonía y ya sabes que nos encanta estar a tu lado comenzando la semana desde hace 32 años de La Marinera, ¿eh?
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3: Y ya te anunciábamos esta mañana que nuestra compañera Sandra Gambín, pues tiene una entrevista para escuchar toda la audiencia con un enfoque personal y humano muy bonita. Y bueno, pues es un libro, se trata de un libro que ha escrito un señor que además cuenta su propia historia. ¿Es así, Sandra? Buenos días.
6: Muy buenos días, Pepe. Pues así es, estuve hablando con Paco Rodríguez sobre su obra El peaje, la historia de un cáncer, y ya te puedo adelantar que es una autobiografía que la verdad, tanto el nombre, que me sorprendió de dónde lo sacó, que en la entrevista lo dice, como ese carácter humano que tiene y bueno, es que evoca muchos sentimientos y emociones, Pepe. Es un libro muy fuerte.
3: Muy bien, un libro que se presentaba hace poquitos días aquí en Alcantarilla. Y bueno, pues es un libro sobre el cáncer, un libro que cuenta él en primera persona su experiencia.
6: Autobiográfica, efectivamente.
3: Y es una entrevista muy muy humana, ¿no?
6: Aparte el testimonio de lo que es la recuperación también impacta, también nos lo cuenta en la entrevista. No quiero adelantar nada porque quiero que lo escuchen todo, es una entrevista larga, la verdad es que estuvimos hablando y dio para mucho. Así que yo la pondría ya, Pepe.
3: Pues
6: adelante.
3: Vamos allá.
6: Hoy vamos a hablar de una historia de superación, de lucha, pero sobre todo de esperanza. Nuestro invitado ha decidido convertir una de las experiencias más difíciles de su vida en un libro que puede servir no solo de apoyo a muchas personas que atraviesan una situación similar, sino de experiencia. De esas experiencias que cambian una vida para siempre y en ocasiones también pueden convertirse en una herramienta para ayudar a los demás. Nuestro invitado de hoy decidió dar ese paso, transformando una etapa marcada por la incertidumbre, el miedo y la lucha en un libro cargado de humanidad. Francisco Rodríguez Alamar presenta El peaje, la historia de un cáncer, una obra autobiográfica en la que narra con total sinceridad cómo vivió el diagnóstico de esta enfermedad, su tratamiento y el camino hacia la recuperación. Un testimonio que habla del dolor, pero también del valor y del apoyo de la familia y amigos, y de la importancia de no perder nunca la esperanza. Paco, bienvenido, es un placer tenerte hoy con nosotros.
7: Hola Sandra, buenas. Muchas gracias por darme la oportunidad de estar con vosotros.
6: Nada, las gracias te las damos nosotros a ti por compartir tu tiempo. Francisco, Paco, perdón, que me has dicho antes Paco, que sí. Quieres que te llame Paco y ya lo tengo ahí. Paco, antes de hablar del libro, nos gustaría conocer un poco más de ti. ¿Quién es Paco Rodríguez y qué le llevó a escribir El peaje? Cuéntanos.
7: A ver, Paco Rodríguez, vecino de aquí, de Alcantarilla, de toda la vida, y bueno, yo he estado pasando este trance, este trauma, porque en el fondo pasar un cáncer desde el diagnóstico es, según los psicólogos, un trauma que hay que superar, Y en pocas palabras, el escribir el libro para mí, en un principio, según me dijo la psicóloga, porque tuve que ir durante el proceso a que me ofrecieran ayuda psicológica, porque hubo momentos en que yo no podía tirar solo para adelante, me aconsejó en un momento dado que fuera apuntando sensaciones, emociones, todos los cambios que me iba produciendo el cuerpo, pero más que el cuerpo, la mente, porque, y así fue como empezó la cosa. Iba tomando apuntes, tenía un listado de todas las consultas, pruebas y resultados que me iban dando, y una vez que yo ya me encontré algo mejor, porque con esta enfermedad ya se sabe que la pasas, y cuando la pasas no es que la elimines del todo, siempre se te queda ahí un poquillo como una marca que te da miedo luego continuar. Bueno, pues estructuré todos esos apuntes y toda mi historia de clínica y me atreví, porque no sabía cómo hacerlo, pero me atreví a estructurarlo como un libro, y ahí está el peaje. Me ha reconfortado mucho como terapia, pero bueno, también le da un enfoque como de ayuda a los demás, tanto a pacientes como a familiares, como a cualquier persona que quiera saber algo más del proceso de un cáncer en general.
6: Paco, efectivamente, sí. Decías peaje. El título del libro es muy significativo, pero ¿qué representa ese peaje al que haces referencia? ¿Por qué elegiste este nombre?
7: A ver, fue de pura casualidad, porque cuando tuve la primera intervención quirúrgica, después de pasar los tratamientos de radioterapia y quimioterapia, que me lo dieron en ese orden, pues estando en el hospital, se me ocurrió preguntarle al cirujano que me intervino qué trozo de intestino me había cortado, qué cantidad. Y me dijo, pues sobre los 50 centímetros. Y dije, joder, 50 centímetros menos de tripa. Y él riéndose me dijo, ese es el peaje que has tenido que pagar para estar ahora aquí, sano, dentro de lo que cabe. Y se me quedó a mí lo del peaje, pero claro, el peaje es el peaje que pagamos todos los pacientes oncológicos de una manera o de otra, ya sea física, ya sea mental, para poder seguir adelante en esto que se llama vida. Tenemos que seguir y tenemos que pagar un peaje. Pues el mío fue un trozo de intestino. En otras personas, bueno, pues será el hígado, será el pulmón, será la mama en las mujeres. Siempre hay que pagar un peaje. Pero yo creo, es lo que he sentido con el libro, que el mayor peaje no es ese, es el mental. Nos cambia mucho a los pacientes los cambios emocionales, nos hace sentir y ver las cosas de otra manera. Y ese peaje mental, aunque sea temporal, mientras lo está pasando el proceso, siempre se queda ahí, y es un peaje muy duro de superar después. Tenemos que pagar todo, lo físico y lo mental. De ahí viene el peaje, Sandra.
6: Sí, porque la obra no solo se centra en la enfermedad, también es cómo cambia la forma de ver la vida, ¿no? Porque el cáncer te cambia la forma de ver la vida.
7: Sí, yo creo que desde el mismo momento, porque cuando a un paciente, antes de ser paciente, le diagnostican un cáncer, nosotros, los pacientes oncológicos, cuando nos lo dicen, enseguida lo ponemos en mayúscula y en negrita en nuestra cabeza. Es una palabra muy fuerte. Nunca pensamos que vamos a tenerlo, y cuando nos lo dicen, caemos ahí en un hoyo diciendo, oye, ¿esto qué es? Y a partir de ese momento yo creo que nos cambia. A mí me cambió en cuanto a lo mal que lo he pasado, y lo relato sin hacer sangre en el libro. Pero claro, luego ves las cosas de otra manera, le das el valor justo a las cosas, intentas aprovechar los momentos que antes a lo mejor desaprovechabas, las cosas que para ti antes no tenían un valor, ves los detalles y ahora sí lo valoras, y al revés, lo que antes valorabas mucho de alguna manera, igual no tenía tanto valor. Entonces sí que nos cambia la manera de valorar la vida, de verla de otra manera. supongo que eso se llama esperanza, y tenemos la esperanza de mejorar nosotros y mejorar nuestro círculo, ya sea familiar o social. Intentamos aprovechar mejor los momentos, porque en realidad nunca sabemos, los pacientes, si vamos a seguir adelante o nos quedamos en el camino, que eso es lo peor. Así que sí que cambiamos la manera de ver la vida.
6: Y Paco, escribir sobre esta experiencia tan dura no debe de haber sido fácil. ¿Ha sido difícil revivir mientras escribías ciertos recuerdos o emociones que sentiste?
7: La verdad es que sí, porque, bueno, a mí me han preguntado muchas personas cómo he podido tener el nivel de detalle a la hora de transcribir lo que yo tenía, que, bueno, en realidad los apuntes eran pocos, pero la memoria, el recuerdo de eso está tan grabado en nuestra cabeza que lo tenemos ahí presente sin tenerlo presente. Ha sido en ciertos momentos, ha sido un poco fuerte el tener que revivir, incluso revivir el detalle mínimo y transcribirlo a letras en una página, que sí te emociona un poco al recordar. Pero como también digo en el libro, no todo es malo, porque he recordado cosas buenas. He recordado que tenía amigos que, aunque no estuvieran a mi lado, siempre los tenía al lado. No paraban de llamarme, o llamaban a mi mujer por no molestarme a mí, o me escribían, y he valorado mucho eso. Pero ya te digo, el recordar cosas, lo mal que lo he pasado en ciertos momentos, sí que me retorcía un poco el estómago cuando tenía que transcribirlo. Pero bueno, yo, como voluntario que soy, no sé si más adelante íbamos a hablar de Cruz Roja y de la Asociación Española contra el Cáncer, en ciertos momentos en Cruz Roja me he formado, he hecho cursos para saber afrontar situaciones difíciles. Soy miembro de lo que se llama un ETIE psicosocial, que es un equipo de respuesta inmediata en emergencia psicosocial, donde iba, porque ahora mismo estoy y que no voy, iba a hacer compañía a personas que habían sufrido el fallecimiento de un familiar. Y teníamos que ir el psicólogo o psicóloga y un acompañante para atender psicológicamente a esa familia. Entonces me he formado ahí para hacer mi mente
6: psicológicamente,
7: a la hora de afrontar.
6: Sí.
7: Sí.
6: ¿Y esa labor que haces en Cruz Roja, dices que la hacías antes de la enfermedad, durante?
7: Sí, lo hacía antes, hace años. Bueno, yo soy voluntario de Cruz Roja desde hace bastantes años, y soy voluntario con una cosa que me gustaba mucho, con personas mayores, el atender a personas mayores dentro de mis capacidades de relaciones sociales y eso, personas que son vulnerables, personas que viven solas, que semanalmente nos juntamos en la asamblea aquí de Alcantarilla y hacemos actividades de todo tipo. Entonces siempre me ha gustado eso. Posteriormente, ya una vez que hice la formación correspondiente,
6: sí,
7: me hice miembro socorrista de acompañamiento, que se llama, en este equipo de respuesta para atender a personas con un trauma como el fallecimiento de un familiar. Al margen, ya te he dicho, también soy voluntario de la Asociación Española contra el Cáncer, pero esta sí que lo hice. Empecé con ellos una vez que terminé mi proceso y me vi que físicamente, porque esa es la otra cuestión de los pacientes oncológicos, por lo menos de mi cáncer, que era colorrectal,
6: sí,
7: que tienes que superar, una vez que has superado el proceso, tienes que superar las dificultades físicas, las secuelas que te quedan.
6: Claro, claro, no solo son emocionales, ¿no? También hay físicas.
7: Claro, porque una vez que pasas un cáncer, hay personas que, bueno, que pueden hacer su vida normal porque no le influye casi en nada. Hay otro tipo de cáncer como el mío en que sí te influye mucho, porque primero te corta el intestino, luego te hacen lo que se llama una ileostomía, que te ponen la bolsa mientras que cicatriza la intervención, y después te reconstruyen de nuevo el intestino. O sea que hay unas complicaciones
6: muy
7: que, posteriormente se te queda la secuela.
6: Y bueno, la recuperación tiene que ser larga.
7: Pues más que larga, es complicada.
6: También.
7: Es complicada en cuanto a que no es lo mismo que ya te he dicho, que te quiten un trozo de hígado y hagas tu vida normal, aunque sepas que tienes eso, que en la zona donde te intervienen, luego tienes que recuperar ahí. De hecho, mira, estuve, me recomendó el médico que hiciera una rehabilitación de suelo pélvico, que por norma general suele ser para
6: las mujeres, para, sí, después correcto, de dar a luz.
7: Efectivamente. Pero claro, a mí me lo recomendó sencillamente porque tenía que recuperar sobre esa zona la fortaleza
6: de los músculos.
7: Dime.
6: De los músculos, decía, la fortaleza de los músculos, ¿no? Sí. Otra vez, para que...
7: Claro, porque tenía que controlar.
6: Claro.
7: Porque una vez que te quitan de ahí y te dejan un mínimo, no sé si el resto mide sobre 16 centímetros, a mí me dejaron solamente 4. Y con esos 4 centímetros, bueno, pues tienes que hacer una vida lo más normal posible.
6: Sí.
7: Y para hacerlo tienes que hacer ejercicio, tienes que fortalecer, tienes que aprender de nuevo a controlar como cuando eres un niño o eres una persona muy mayor y necesitas los pañales para salir a la calle.
6: Claro.
7: Esa es la gran pejiguera, se podría decir la palabra, que te deja después.
6: Claro.
7: Pero bueno,
6: por supuesto.
7: A todo eso intentamos, yo intento, el poner buena cara dentro de lo que cabe. No me va a impedir algunas cosas, pero si puedo ir superando eso al cabo del tiempo, porque eso en mí por lo menos ha ocurrido, que sí voy mejorando. Ya ves tú, la última intervención fue el 4 de julio del 24, hace casi 2 años. En esos 2 años no he notado yo la mejoría, la gran mejoría que voy teniendo. O sea que voy recuperando, que no es en 6 meses, que yo llevo 2 años y a lo mejor me queda un poco más de tiempo. Pero
6: claro,
7: bueno,
6: claro,
7: ahí estamos con buena cara y seguimos para adelante.
6: Y supongo que la familia y los amigos, como también refleja el libro, son un pilar fundamental, ¿no?, en momentos estos.
7: Por supuesto, cualquier muestra de cariño de los amigos, la familia ya cuento con ella, ¿no? Pero los amigos, los que son amigos de verdad, porque es que descubres que hay personas que parece que son tus amigos, pero en el fondo no lo han encontrado o no te han encontrado a ti. Y los que yo sí he encontrado y a mí me lo han demostrado son los que verdaderamente estaban ahí, hacían por mí lo que hicieron falta. Yo tengo unos amigos, antiguos compañeros de trabajo en Murcia, que de vez en cuando, una vez que yo me jubilé, porque todo esto me dio una vez jubilado, que yo no llevaba ni un año jubilado. Uh-huh. Y este grupo de amigos pues me decían, oye, que no venga a desayunar, que nosotros vamos una tarde contigo y nos pasamos la tarde contigo ahí en tu pueblo. Y venían de otras partes, que no solamente de Murcia capital, exclusivamente a pasar la tarde conmigo. Y así lo hicieron varias veces. Entonces, jolines, yo tengo que valorar eso. Yo lo aprecio mucho. Venían no a decirme ánimo, Paco, no. Venían a reírse conmigo, a hablar conmigo.
6: Y a distraerte un poco, ¿no? Y evadirte de la realidad y ver que no solamente estaba el cáncer, sino que la vida también es más.
7: Efectivamente, tú lo has dicho. Intenta evadirte justamente con eso, y aunque podíamos hablar tranquilamente del cáncer, porque yo una vez que ya lo mastiqué bien, la palabra cáncer y el proceso cáncer, intenté normalizarlo y ya me daba lo mismo hablar de cáncer. Uh-huh. No con todo el mundo, evidentemente, pero con las personas más allegadas.
6: Nada.
7: Con las personas más allegadas yo hablaba abiertamente, De hecho, este libro me han dicho muchísimas personas que qué valor he tenido en desnudarme tanto dentro de este libro, porque me abro tal como soy. O sea, lo que digo es cierto, lo digo de corazón. Y muchas veces dicen, jolines, es que has puesto cosas que no lo sabía yo de ti y me dejan asombrado o asombrada. Bueno, pero es que es así, porque yo hablo abiertamente. Y estos amigos, ya te digo, me llenaban, que son lo bueno, son de las personas que suman, incluso sí, los que están fuera de Murcia. Perdón de nuevo. Antiguos amigos que tenemos en Almería, porque yo he vivido varios años en Almería, pues estaban casi diariamente llamando por teléfono para ver cómo estaba, no sé, preocupándose por mí, y eso también, ya te digo, a mí me sumaba, me daba esa fuerza que muchas veces yo no tenía.
6: Claro.
7: ¿Entiendes?
6: Y hablando de que te abrías en el libro, ¿no? Que comentabas que te decían, ¿cómo te has abierto con el libro? ¿Crees que te ha servido para sanar también un poco, para desahogarte?
7: Sí, la primera intención no es que me hiciera una falta tremenda, pero una vez que, sí, una vez que yo he hecho lo que tenía que hacer en cuanto a expresarme en el libro, ha sido un remate final a si me quedaba algo dentro, como terapia. El escribir esas emociones, situaciones, sentimientos, pensamientos, es una terapia para el enfermo oncológico. Cuando yo lo he hecho, el libro, cuando lo he terminado, a mí me sirvió decir, bueno, ya he transformado mis pensamientos en palabras escritas. Yo ahí creo que ya he sanado. O sea, no tengo, ahora yo hablo tranquilamente cuando voy por la calle y alguien me pregunta al respecto, algún conocido, algún amigo, lo hablo totalmente abierto. Yo ya no tengo nada ahí dentro. Pero además ese libro me ha servido para darme cuenta de que puedo ayudar a otras personas. Según sí, me claro. han comentado, la persona que hace el prólogo, que es una psico-oncóloga, que es la coordinadora de la Asociación Española contra el Cáncer en psicología, el área de psicología, más otra persona que me presentó el libro en Mazarrón, que también es psicóloga, amiga mía, me dijo que tiene un fundamento tan grande ese libro como de guía de ayuda a pacientes, familiares, amigos y en general a todas las personas.
6: Sí.
7: Que a mí me satisface mucho. Yo, por un lado, he terminado mi terapia escribiendo el libro, pero es que me ha salido como una guía de ayuda para otras
6: personas. Para los demás. Porque, ¿qué te gustaría que sintiera una persona cuando cierra esa última página del peaje?
7: A ver, cuando se lee el libro, en realidad, el libro nombra muy pocas veces el cáncer. Porque yo no lo nombro a caso hecho, no hace falta nombrarlo. Yo nombro mi proceso, todo lo mal que lo he pasado, las complicaciones que he tenido, eso, pero en cada uno de los capítulos siempre doy la parte mala, pero también la parte buena. O sea, las emociones, cuando una prueba me ha salido bien, yo demuestro la alegría o el contento que me da eso, pero cuando me ha salido regular o mal, también lo demuestro. Entonces, la persona que lea el libro se va a dar cuenta de cómo son los cambios emocionales que

0: modificará, porque no es concreto sobre mi tipo de cáncer, sino las emociones son un aspecto general de todo lo que pueda sentir un paciente oncológico. Y el familiar verá qué es lo que pasa con un paciente para poder entender más al que tenga al lado. Y el amigo lo comprenderá igual. Y como hoy día parece ser no, ya estamos superando los 300.000 diagnósticos anuales en España sobre cáncer, que estamos hablando de un porcentaje muy alto. Estamos, yo creo que gracias a los análisis previos que se hacen, a los cribados, a las pruebas que están avanzando mucho, estamos sacando mucho diagnóstico, o están sacando, he dicho, pluralizándome y metiéndome yo, pero no, son los profesionales. Y entonces hay muchas personas que ven que tienen un familiar o un amigo que está padeciendo el cáncer. A esa persona le va a ayudar también a entender qué es lo que puede pasarle cuando empiece con su proceso, esa persona que tiene allegada.
1: Francisco, pues qué obra tan maravillosa, ¿no? Se nos acaba el tiempo, por desgracia, pero muchísimas gracias por compartir con nosotros esta parte tan importante de tu vida. Tu libro no solo relata una experiencia personal frente al cáncer, como hemos estado hablando, también transmite un mensaje de esperanza, fortaleza, que va a ayudar a otros y a muchas personas que también, pues, se le da un diagnóstico como es el cáncer.
0: Pues la verdad es que sí, es lo que deseo, que cualquier persona pueda comprarlo sin pensar que sencillamente es una obra escatológica, clínica, ni técnica, ¿no? Es un momento, es una biografía temporal la que narro ahí.
1: Es un relato personal.
0: Sí, correcto. Y lo que sí quisiera es que, bueno, todo el mundo lo leyera. Quería comentar que, por lo menos aquí en Alcantarilla, está disponible en la librería Carlín y en el estanco en la calle Mayor número 79, enfrente de Avanza Fibra, y está disponible en Amazon, porque ha sido autopublicación, que no tengo detrás una editorial y una distribuidora.
1: ¿Sí?
0: Y entonces tengo que comentar que está disponible en Amazon, además de la sede de la Asociación Española contra el Cáncer en Murcia, en los sitios que he dicho, en el estanco y en Carlín.
1: Pues nosotros también desde aquí, desde Radio Sintonía, animamos a que lo compren, porque como hemos comentado, es un relato que te va a ayudar tanto a ti como también ser paciente y familiar, ¿no? Que ayuda al paciente. Yo creo que va a ayudar en ambos sentidos y en ambas posiciones. Pues Paco, como comentábamos, se nos acaba el tiempo. Muchísimas gracias por estar con nosotros. Ha sido un placer hablar contigo y te deseamos la mayor suerte de todas.
0: Pues muchas gracias, Sandra.
1: A ti siempre.
0: Y nada, y animo a las personas que oigan este programa, bueno, que si tienen cualquier duda, como en el libro también pongo mi dirección de Facebook y de Instagram, que si quieren hacerme preguntas o consultas o lo que sea, que estoy abierto a cualquier sugerencia o pregunta.
1: Vale, claro que sí. Que te escriban y tú desde ahí.
0: Correcto.
1: Fenomenal. Venga, pues
0: muchas
1: nada,
0: gracias,
1: Paco,
0: gracias
1: a ti.
0: Sandra.
1: Un saludo muy grande. Hasta la próxima.
0: Venga, hasta la próxima.
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3: Las mañanas de Radio Sintonía, bueno, pues una entrevista bonita, humana, y hay que leer este libro, Sandra.
1: Sí, tenemos que leerlo. Ya, bueno, nos ha dicho dónde podemos comprarlo. Y nada, a todos, comprarlo y leerlo, porque es un libro que ayuda tanto a personas que padecen la enfermedad como a esas personas que están al lado, ¿no? Que cuidan a esas personas, que parece que nunca, siempre se ve en lo mal que lo pasa el paciente, que por supuesto, pero las personas que siempre cuidan a esos pacientes también
3: necesitan
1: apoyo.
3: Sin duda. Así pues que... Sandra Gambín, enhorabuena, muchas gracias.
1: A ti siempre, Pepe.
3: Hasta luego.
1: Adiós.

0: Perfect Fit, Van Morrison, en las mañanas de Radio Sintonía. Ya sabes que a las 12 tenemos noticias aquí en el 107.8.
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0: Bueno, pues 5 minutos de información nacional e internacional. Llegan las noticias también en el último tramo, último minuto, noticias de la región de Murcia. Llegamos con las 21 japonesas de Checho Bengoechea con esta canción del año 92.

0: Bueno, pues nos vamos con las noticias que hoy como noticia estelar tienen el chupinazo. Ya ven ustedes.
1: Con ellos este momento de tantísima emoción. Como decimos, pañuelos al cielo a la espera de esa explosión. ¡Antonieta! Escuchamos.

0: escuchar ese sonido del cohete en el cielo.
1: Bueno, pues así abre el informativo de Radio 5, que parece que no tenga mucho aspecto de que vaya a cerrar. Vamos a ver lo que pasa en Radio Nacional de España. Venga, vamos a verlo, vamos a escucharlo. Muy bien, pues en unos minutos, si hay noticias, volveremos con ellas. Si no, vamos a escuchar unos mensajes, un poquito de música. Radio Sintonía, 12 y un minuto de la mañana. Es San Fermín, que comienza, si da gusto.
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6: Polémica en el Mundial de Fútbol. La UEFA acaba de publicar un comunicado muy duro contra la decisión de la FIFA de anular la tarjeta roja al goleador estadounidense Balogun después de la llamada del presidente Donald Trump, informa Juan Martín.
7: El máximo organismo del fútbol europeo arremete contra su homólogo a nivel internacional. La UEFA incide que la FIFA ha traspasado una línea roja en relación a esa decisión de la suspensión de un partido a uno de los jugadores más destacados de la anfitriona que dirige Pochettino. A veces las normas están sujetas a interpretación, pero no en este caso, continúa la UEFA. Expresamos nuestra incredulidad ante una decisión tan insólita, incomprensible e injustificable, subraya la UEFA, que se une con el comunicado de hace unos minutos al sentimiento de la Federación Belga, que se mostró sorprendida en las últimas horas por la decisión de la FIFA.
6: Los equipos de extinción siguen trabajando para controlar las llamas en Soneja, en Castellón, a esta hora pendientes de una nueva reunión en el puesto de mando avanzado, donde están muy pendientes del aumento de las temperaturas desde Castellón, Eloy Martínez.
8: Sí, a partir de esta hora y hasta las 8 de la tarde, Emergencias de la Generalitat activa el aviso amarillo por altas temperaturas en toda la provincia de Castellón, también en la zona del incendio. Ahora mismo el termómetro marca 33 grados aquí, la humedad ha caído en picado y se esperan rachas de viento de hasta 40 kilómetros por hora, lo que dificultaría las labores de extinción del fuego. Antonio Monroy, capitán de la UME.
9: Esas posibles rachas de viento nos hacen que estemos más alerta en diferentes puntos, que para eso tenemos los observadores nuestros establecidos en cada uno de los puntos y las zonas más importantes. Y la temperatura, bien, efectivamente, irá subiendo a lo largo del día.
8: El incendio todavía no está perimetrado. Se han quemado unas 160 hectáreas del Parque Natural de la Serra de Espadà y los 500 vecinos del municipio de Azuévar siguen sin saber cuándo podrán volver a sus casas.
6: Rusia y Ucrania intensifican sus ataques en vísperas de la cumbre de la OTAN en Ankara. Mónica Marguenda.
10: Zelensky pide a Estados Unidos y Europa que refuercen las defensas antiaéreas ucranianas que han fallado esta madrugada y no han podido derribar ninguno de los 29 misiles balísticos dirigidos por Moscú contra Kiev, donde han muerto 14 personas y cerca de 60 han resultado heridas. Golpe del Kremlin contra instalaciones energéticas y aeródromos militares de Ucrania, mientras en territorio ruso las fuerzas ucranianas atacan las refinerías.
6: 12 y 4 minutos, 11 y 4 en Canarias. Ahora las noticias de su comunidad.
11: En la región de Murcia, tras la aprobación del decreto Ley Regional de Vivienda, el Colegio de Aparejadores y Arquitectos Técnicos anima a recuperar fórmulas que ya se demostraron útiles en su día para facilitar el acceso a una primera casa. Entre otras, rebaja de subvenciones a fondo perdido o la cuenta de ahorro con beneficios fiscales si el dinero se empleaba para comprar una vivienda. Antonio Mármol, presidente del colegio.
12: Se fomentaba el ahorro y siempre que ese ahorro se destinara íntegro a la compra de una vivienda. Con lo cual, oye, pues es una forma de decir, pago menos Hacienda, pero luego lo voy a poder coger para aportarlo a la entrada de la vivienda.
11: El consejero de Medio Ambiente, Juan María Vázquez, acaba de presentar el plan de recuperación de la Nacra, lo ha hecho en la punta del Pedrochillo. Hasta allí nos vamos, hay un equipo de Radio Nacional con Daniel Spencer y Javier García Belmonte.
13: La comunidad autónoma va a destinar 2,5 millones de euros a la protección de la Nacra, un bivalvo que desapareció del Mediterráneo en 2016 víctima de un parásito y que ha encontrado refugio en el Mar Menor. El plan prevé intervenir en unas 700 hectáreas de fondo marino frente a las encañizadas y las islas del Barón y la Perdiguera. Juan María Vázquez, consejero de Medio Ambiente.
14: Donde se va a actuar, de hecho ya se ha comenzado a actuar, como ha sido instalando esos polígonos de fondeo para evitar que los fondeos con ancla, bueno, pues puedan dañar las nacras como podría ocurrir.
13: La Universidad de Murcia ya ha conseguido reproducir nacra en cautividad. La idea es a corto y medio plazo reintroducir la especie en el Mediterráneo.
11: Y la Universidad de Murcia ha publicado este lunes las primeras listas de admisión para los estudios de grado del curso que viene, un proceso en el que oferta 6.500 plazas. Ya ha recibido 19.000 solicitudes de preinscripción. 10.000 corresponden a estudiantes de la región de Murcia, 9.200 de otros distritos universitarios. Las titulaciones del ámbito de ciencias de la salud vuelven a concentrar el mayor interés entre los futuros universitarios. Sigan informados en esta sintonía y en rtve.es.
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1: En directo, las mañanas de Radio Sintonía, 12 y 8 minutos, una cancioncita y enseguida después nos vamos con Toñi Gómez, es la jefa responsable de promoción del Centro Regional de Hemodonación, que llega a Alcantarilla en los próximos días.

0: Danza Invisible, grandísimo grupo malagueño, y Javier Ojeda, que sigue cantando las canciones de danza. En este caso, una versión del grupo británico Squeeze, Tentaciones. Muy bien hecha en español, en castellano. Estamos en directo, Radio Sintonía Las Mañanas.
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0: Las Mañanas de Radio Sintonía. Te anunciaba yo que esta mañana íbamos a hablar con una amiga de esta casa, con Toñi Gómez, que es la responsable de promoción del Centro Regional de Hemodonación. Y es que llegan extracciones a Alcantarilla con las unidades móviles los días 13, 20 y 27 de julio, si no me equivoco. Toñi Gómez, muy buenos días. Vamos a ver si tenemos por ahí a Toñi. Toñi, buenos días. Ahora sí te tenemos. Toñi, buenos
2: Hola,
0: días.
2: Hola, buenos días. Buenos días.
0: Las fechas bien dichas.
2: Sí, correcto. Empezamos el lunes que viene y estaremos pues el lunes 13, lunes 20 y lunes 27 con la campaña de donación de sangre de verano en Alcantarilla. El 13, como siempre, empezaremos en Alcantarilla Casco, el día 20 estaremos en Alcantarilla Sangonera y el día 27 volvemos al Casco.
0: Muy bien. Campaña que, además de tener a personas que donan habitualmente, donantes habituales de Alcantarilla, pues quiere captar a esos nuevos donantes. Por eso esas entrevistas y esa promoción, naturalmente, que realizáis desde el centro. ¿Por qué es importante tener nuevos donantes, Toñi?
2: Hombre, es importantísimo el ir haciendo pues un relevo, sobre todo generacional, porque tenemos donantes habituales que se nos van jubilando por edad y, bueno, necesitamos ese repuesto de que vaya entrando pues gente joven con los 18 años recién cumplidos, que puedan, bueno, pues ser donantes unos cuantos años y que permitan pues que otras personas sigan viviendo gracias a esa generosidad. Entonces es fundamental contar, como siempre, con los donantes habituales, porque necesitamos entre 200 y 250 donaciones de sangre al día, pero también es muy importante hacer donantes nuevos pues para ir supliendo pues esos donantes que se nos van marchando por edad.
0: Además, Toñi, bueno, hay que hablar de la sangre como vehículo para la salud imprescindible, naturalmente, porque esto no se puede fabricar, y hay operaciones, hay enfermedades crónicas, hay personas que, bueno, pues tienen un accidente y necesitan ser, bueno, esa sangre es necesaria. Para todos estos ciudadanos, que algún día, Dios no quiera, podemos ser nosotros, tenemos que ser solidarios, eso es así. Y de hecho, bueno, pues ahora mismo tenemos una alerta en algunos grupos sanguíneos, ¿es así, Toñi?
2: Pues sí, los fines de semana de lo que llevamos de verano están siendo muy intensos en nuestros hospitales. Están habiendo muchos accidentes, bueno, trasplantes. La semana pasada se batió un récord, ¿no? Se llegaron a hacer hasta 8 trasplantes en el fin de semana, y para eso es necesario tener esos componentes sanguíneos que, bueno, pues cuando llega el lunes y empezamos la semana, pues hemos tenido que abrir no una, sino 4 alertas. Además, tenemos en rojo el grupo cero negativo, el grupo A negativo, el grupo B negativo y AB negativo. O sea, todos los grupos que son RH negativo ahora mismo están en rojo con llamamiento urgente. Vaya. Y el grupo cero positivo, que es uno de los más comunes de la población, pues ahora mismo lo hemos tenido que poner en naranja, también haciendo un llamamiento para todas aquellas personas que sean del grupo cero positivo. El fin de semana ha sido, bueno, pues un poco para nosotros preocupante, ¿no? Porque se han consumido muchísimos componentes de la sangre, tanto concentrados de hematías como plaquetas, y la donación de sangre el viernes fue muy flojita y tenemos que reponernos, tenemos que poner las pilas esta semana, porque como bien decía, se siguen haciendo cirugías, ¿eh? Ningún hospital, ningún quirófano cierra sus puertas, siguen habiendo enfermos oncológicos y hematológicos que necesitan recibir su tratamiento diario, y el tratamiento es ese, una transfusión de concentrados de hematías o de plaquetas. Entonces, bueno, pues tenemos que estar ahí llevando ese mensaje y esperamos que nuestros donantes, pues por supuesto, respondan a esa llamada.
0: El cero negativo, que es el grupo universal, bueno, y todos los que ha dicho, importantísimos. ¿Cómo, ¿Cómo funciona el Centro Regional de Hemodonación a la hora de hacer ese llamamiento? Bueno, lo hacéis en prensa, en radio, televisión, pero ¿cómo tenéis alguna fórmula para, por mensajería, llamáis a los donantes que hayan pasado ya el tiempo? Porque hay que tienen que pasar 2 o 3 meses. ¿Cuánto tiene que pasar entre donación y donación? Sí, sí. Explícanos un poco esto, Toñi.
2: Sí, sí, tienen que haber pasado 2 meses de la última donación. Si es un hombre, no puede llevar las 4 que se permiten en un año. Si es una mujer, no puede llevar las 3. Pero bueno, nosotros tenemos un sistema de calidad, está todo protocolizado con procedimientos. Cuando el stock de cada grupo sanguíneo baja de un número, pues se destapa lo que nosotros llamamos el alarma hemoterápica. Uh-huh. Y lo que hacemos es, bueno, pues primero cambiar las gotitas de color, y en el programa de gestión nuestro de donantes, pues buscamos donantes que cumplan los requisitos, que no tengan ninguna exclusión, que esté presente, que hayan cumplido los plazos, que hayan donado hace más de 2 meses, que no lleven el máximo de donaciones en un año. Lo que hacemos es por mensajería, pues les enviamos ese SMS pidiéndoles que por favor, pues que acudan a donar sangre. Aparte de eso, bueno, pues ponemos ese llamamiento también en redes sociales, y bueno, invitamos a todo el mundo a que entre en la página web Murcia Salud, que es donde está el centro de hemodonación, para que veamos realmente cómo está el panel de reservas. Esto es un indicativo de cómo está el centro de hemodonación ahora mismo. Entonces, bueno, pues hay que ponernos las pilas un poquito esta semana, claro, e intentar recuperar pues todo lo que ha salido, todas esas reservas que han salido del centro este fin de semana, que han hecho posible, bueno, pues que muchos pacientes estén vivos.
0: A pesar de que, bueno, pues es verano, muchas personas se van de vacaciones, lo más normal es que esos donantes fieles respondan y que esta situación se nivele, ¿no, Toñi?
2: Sí, esperemos que sí. Bueno, y si nos hemos ido de vacaciones y estamos por alguna de las playas de la región de Murcia, pues que sepan que también nos van a poder encontrar por ahí, porque hoy, mañana martes, sin ir más lejos, empezamos con la campaña en Águilas. Vamos a estar en todas las playas de Cartagena, playas de San Javier, Mar Menor, Mazarrón, Puerto de Mazarrón. Es que vamos a darle la vuelta entera a la región de Murcia, tanto en municipios del interior como en la costa. O sea que va a ser muy facilito podernos encontrar. También, si estamos de visita en cualquier hospital de la región de Murcia, también es posible que se encuentren con una unidad móvil del centro de hemodonación, porque vamos a hacer campaña prácticamente en todos los hospitales. Hoy estamos en el Rafael Méndez, mañana vamos a estar en el Hospital de los Arcos, la semana siguiente vamos a pasar por el Hospital de Cieza, hemos pasado por el Morales, vamos a estar en la Risaca, el miércoles vamos a Santa Lucía. Pues campaña dirigida también al personal sanitario y a los familiares y acompañantes de enfermos que probablemente hayan recibido o estén recibiendo una transfusión, y qué mejor forma, ¿no?, de devolver lo que están recibiendo que ayudando y acudiendo a donar sangre.
0: O sea, una carrera de fondo interminable que vosotros realizáis con mucho gusto y bueno, pues todos los profesionales que trabajan en el Centro Regional de Hemodonación. Y por supuesto, esto sin los donantes no sería posible. Por lo tanto, los murcianos podemos decir que son generosos, y las murcianas y los murcianos.
2: Sí, sí, somos generosos, pero hay que recordarlo, sobre todo en esta época que, bueno, a veces, y es verdad que damos por hecho que por estar nosotros de vacaciones, pues se paraliza todo, y no es así, es que los hospitales siguen funcionando y, bueno, se siguen necesitando donaciones de sangre exactamente igual que si estuviésemos en enero o en febrero, porque la sanidad no para, siguen habiendo pacientes que nos necesitan, y, bueno, aprovechamos que si estamos de vacaciones y estamos en la playa, a través de la página web Murcia Salud, buscamos, si estamos en la manga, vamos a estar 2 veces en julio, 2 veces en agosto. O sea que lo vamos a poner muy muy fácil. Y si no nos hemos ido fuera, pues bueno, en Alcantarilla tenemos 3 lunes que vamos a poder acudir cualquiera de ellos a hacer esa sangre que tanta falta hace. Y el primer día va a ser el próximo lunes 13, de 5:30 de la tarde a 9:30 de la noche, en el Centro de Salud Alcantarilla Casco. Y mientras tenemos que venir a Murcia, pues a hacer alguna compra, alguna gestión, pues que sepan que tenemos un horario muy amplio en el centro de hemodonación. Tenemos 12 horas ininterrumpidas, desde las 8:30 de la mañana hasta las 8:30 de la tarde, que podemos aparcar el coche en el patio del centro y que podemos hacer, bueno, pues ese gesto que nos va a llevar apenas 15 minutos de nuestro tiempo y va a ser posible que tres personas sigan adelante.
0: Y además podemos también ser donantes de médula, siempre lo decimos.
2: Por supuesto, siempre le decimos a, sobre todo a la gente joven, ¿no?, que si tienen menos de 40 años y son donantes de sangre, que se puede dar un paso más. Podemos hacernos el registro en el REDMO, la Red Española de Donantes de Médula Ósea, que simplemente va a ser con un tubito de sangre, van a hacer un DNI genético nuestro, que esos datos se van a poner en el REDMO, en esa red española, y si alguna vez somos compatibles con alguien, pues probablemente tengamos la oportunidad de hacer esa donación de células madre y salvarle literalmente la vida a una persona, darle una segunda oportunidad de vida. Eso lo podemos hacer a la vez que donamos sangre y siempre y cuando tengamos menos de 40 años.
0: Que es algo muy bonito. Bueno, repetimos, próximo lunes día 13 en el Centro de Salud Alcantarilla Casco, de 5:30 de la tarde a 9 de la noche, Toñi, ¿correcto?
2: Correcto, de 5:30 a 9:30.
0: 9:30 de la noche.
2: Es decir, en el horario de verano, de 5:30 a 9:30, nos organizamos, nos hidratamos bien, nos ponemos ropa fresquita y cómoda para acercarnos al centro de salud con una botellita de agua en la mano y acudimos a donar sangre. Y si de aquí al lunes tenemos que venir a Murcia, pues alguna gestión, alguna compra, y nos sobran 15 minutos, acudimos al centro a donar, porque ahora mismo estamos en una situación complicada.
0: Al ladito del Reina Sofía, ¿eh?
2: Justo al lado.
0: Ahí están. Días 20 y 27 también en Alcantarilla. Hablaremos de ello más adelante porque seguiremos en conexión, Toñi. Y seguro que sí, que esta situación que tenemos de gotas rojas en grupos sanguíneos se va a corregir a lo largo del día y a lo largo de mañana. Estoy convencido. Y tú también, que sabes mucho de esto, más que yo.
2: Ojalá que sí, porque cada vez que hacemos un llamamiento de este tipo, la verdad es que la respuesta es buenísima. A nosotros lo que nos gustaría es no tener que hacerlo. Pero bueno, a veces las situaciones se vienen mal dadas. Luego, a ver, otra cosa importante, que tenemos el Mundial de Fútbol.
0: Claro, claro, claro.
2: Y que eso a nosotros nos hace un poco de daño, ¿eh? Sí, nos afecta. Esta sí. Noche, a partir de las 9,
0: separa el mundo, nunca mejor dicho.
2: Separa el mundo y no podemos consentir que eso sea así. Es decir, si llegamos un poquito más tarde y el partido está empezando, no pasa nada. Primero, lo más importante es ayudarle a todos nuestros pacientes a seguir adelante y después ya vemos el fútbol. Así que aquí todos con la roja, pero con la roja nuestra.
0: Todos con la roja, y que no nos saquen tarjeta roja, porque seguro que Trump no llama para que se la quiten a los nuestros.
2: Exacto, ¿eh? Hay que llevarse cuidado.
0: Hay que llevar cuidado. Toñi Gómez, un placer de nuevo. Seguimos hablando, recordamos, el lunes 13 de 5:30 de la tarde a 9:30 de la noche en el Centro de Salud de Alcantarilla Casco. Y muchas gracias.
2: Nada, muchísimas gracias y nos vemos el próximo lunes en el Centro de Salud Alcantarilla Casco. Gracias.
0: Un abrazo a Toñi Gómez, responsable de promoción del Centro Regional de Hemodonación en Murcia. Recuerdo, días 13, 20 y 27 de julio en el Centro de Salud Alcantarilla Casco. El día 13, a partir de las 5 de la tarde, puede estar usted ya por allí, bien hidratado. Y hasta las 9:30 de la noche vamos a donar sangre. Si somos ya donantes habituales, pues lo hacemos. Y si no, pues nos hacemos donante, que es algo muy bonito. Que ahí estamos todos en esta historia que es maravillosa y que se llama vida. Vamos con una cancioncita de mi amigo Antonio Casinello y enseguida llega otro amigo y compañero que se llama Paco Galera con la Agenda Cultural de Alcantarilla. Estás en Radio Sintonía.

0: Jambalaya, menuda versión que se marca aquí el señor Casinello. Buscamos la agenda cultural de Alcantarilla. Paco Galera, ¿qué tal? Buenos días.
1: Muy buenos días, Pepe, ¿qué tal? ¿Cómo estás? Así es, vamos con el repaso a la agenda cultural. Es el momento de repasar nuestra agenda cultural de Alcantarilla para esta semana. Y es que la música llega este jueves a la Plaza Adolfo Suárez dentro de la programación de verano que el Ayuntamiento de Alcantarilla ha preparado para los meses de julio y agosto en nuestra ciudad. Una programación que está diseñada para todos los jueves de verano y será ese día cuando se celebren todos los actos de esta programación. Por eso, este jueves, desde las 10 de la noche, tendremos música en directo con el grupo Transistores. ¿Quién no tiene valor para marcharse? Transistores es un grupo especializado en versiones de pop, rock e indie en español. Su repertorio abarca desde los grandes clásicos de los años 80 y 90 hasta los éxitos más actuales, incluyendo estilos como el pop, rock e indie moderno. No lo olviden. Transistores en directo a partir de las 10 de la noche este jueves. No se lo pierdan. El cine de estreno continúa en verano en Alcantarilla. Este domingo el Centro Cultural Infanta Elena proyecta la película Minions y Monstruos. Esta nueva entrega cuenta la historia de cómo los Minions conquistaron Hollywood, se convirtieron en estrellas de cine, lo perdieron todo, desataron monstruos en el mundo y luego se unieron para intentar salvar al planeta del caos que acababan de crear.
2: ¡Voy a la espalda!
3: ¡Les a mí!
2: ¡Le mega chuta!
4: No tengáis miedo, son muy buenos chicos.
5: Me gustaría comerme a uno de estos tipos amarillos primero.
1: Esta película podrá verse en un único pase el domingo a partir de las 8 de la tarde y las entradas se pueden adquirir en el propio Centro Cultural. El precio de las entradas es de 5 euros. Recuerden que este domingo, Minions y Monstruos es la película de estreno esta semana en Alcantarilla. Y hasta aquí nuestra agenda cultural. Para esta semana disfruten de la oferta de ocio que el Ayuntamiento de Alcantarilla pone esta semana a nuestra disposición.
0: Muchas gracias por esa agenda, Paco Galera, agenda cultural que llega a las mañanas de Radio Sintonía. Una cancioncica de estos chicos de Santander que se llama Los Deltonos. Inmediatamente después unos mensajitos y nos vamos a buscar el tiempo para lo que resta de jornada y para mañana martes. Y me da a mí que todavía suben más las temperaturas.

0: Piensa en Elvis cuando tengas dudas, no lo dudes, valga la redundancia. Bueno, 12:30 y casi ya 34 minutos. Vamos a conocer el tiempo, nos vamos a la Agencia Estatal de Meteorología.
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0: La información del tiempo desde la EMET con Noelia García. Tiempo para lo que resta de jornada para mañana martes, día 7 de julio. Noelia, buenas tardes.
2: Buenas tardes. Hoy en la región de Murcia empieza la semana con calor y altas temperaturas debido a una posible ola de calor. Para hoy se esperan máximas de 39 grados en Molina de Segura, 38 en Murcia, 37 grados en Caravaca de la Cruz y en Yecla, 36 en Lorca, 34 grados en Mazarrón, 33 en Cartagena y 32 grados en Águilas. Durante esta tarde ambiente soleado y cielo poco nuboso. En las sierras del norte se formarán nubes de evolución y no se descarta alguna tormenta débil y ocasional. Mañana suben las temperaturas y se esperan máximas muy elevadas en el interior. 41 grados en Murcia y en Cieza, 39 en Caravaca de la Cruz y en Yecla, 38 grados en Lorca, 35 en Mazarrón y 34 grados en Cartagena. Será un día cálido con ambiente soleado y cielo poco nuboso. Es una información de AEMET.
0: Pues muchas gracias por esa información que llega a las mañanas de Radio Sintonía con este patrocinio.
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0: La información del tiempo, 12:35, próxima parada en la Dirección General de Tráfico. Ya sabes que a la una tenemos copla, sigue la copla aquí en Radio Sintonía. Y durante 2 minutos y medio vamos a vivir en do, con esta composición de Nacho García Vega, Visiones.

0: Nacha Pop, que este verano llegan de nuevo por tierras murcianas, van a estar en San Pedro del Pinatar. ...12:37... Y tú estás en Radio Sintonía desde hace 32 años, ¿nos sigues? Pues muchas gracias por estar ahí, claro.
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0: Seguimos en esta mañana del lunes acompañándote con las buenas canciones, con los buenos sonidos, con el jefe Springsteen.

Austin en Radio Sintonía en las mañanas. Porque aquí te ponemos a Springsteen e incluso a los Pecos si hace falta. Estamos dispuestos a agradar siempre a la audiencia. Se llamaba Jorge Martínez y fue un tipo duro pero sensible al mismo tiempo. Y fue uno de los grandes ilegales.

como en un viaje que hizo por Países Bajos. Se llama Eric Clapton y, bueno, a raíz de aquello, de aquellas grabaciones, que aparecía por sorpresa, grabó un álbum recopilando todas, que se llamó Eric Clapton Was Here. Eric Clapton estuvo aquí. Blues Power es una de las canciones que se grabaron entonces, año 1978.

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3: Ahí vamos.
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0: Tenemos ya comunicación directa con la DGT, Dirección General de Tráfico. Marta Míguez nos cuenta cómo están hasta ahora las carreteras en Murcia, 12:51 minutos. Marta, buenas tardes.
1: Buenas tardes, Pepe, ¿qué tal? Pues en estos momentos les pedimos precaución por una incidencia.

0: que genera retenciones en la MU33 a su paso por Aljufer y en sentido de entrada a la capital murciana. Hasta 3 kilómetros de retenciones que también están afectando a la MU30, así que de nuevo mucha precaución. En el resto de puntos de vía, sin embargo, se circula con mucha más tranquilidad y no registramos incidencias.
1: Muchas gracias, Marta, por esa información. Gracias, información directa que llega desde la Dirección General de Tráfico. Se llama Josh Stone.

Bueno, estamos en directo, Radio Sintonía. Qué buena, yo sé esto, ¿eh? Oye, cómo nos gusta la buena música, sin duda alguna. Se llama Julián y de apellido Lennon, blanco y en botella, es el hijo de John.

0: Bueno, el señor Julián Lennon. Estás en Radio Sintonía 107.8 de la FM. Ya sabes que a partir de este momento, 1 de la tarde, todo lo que vas a escuchar aquí es Copla, Canción Española.
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0: En Radio Sintonía, la copla. En nombre de Bartolomé Martínez, del que te habla Pepe Invernón, gracias por estar ahí. Y saludamos a Manolo Martínez Blanca. Buenas tardes.
2: Muy buenas, Pepe y querido Radio Escucha, ¿cómo estáis?
0: Pues encantados de saludarte, de que seas el primer oyente que nos llama y de que nos dediques un trobo bonito, venga.
2: Muy bien.
0: Escucha,
2: muy
0: bien. Tengo aquí a dos amigos. Uno se llama Francis y el otro Agustín. ¿Haces un pequeño trobo hablando de los dos?
2: Claro.
0: Mira, que... uno lleva una camiseta de los Pecos y el otro una camiseta de camuflaje. Agustín y Francis, venga, diles algo bonito.
2: Llevan una camiseta Pecos y de camuflaje. Agustín tiene mensaje bueno y a la vida reta. Y al alma, Francis, la meta, la cuerda con simpatía. Un hombre, hombre los dos de empatía y de enorme corazón, porque tiene la razón de vivir con alegría.
0: ¡Toma! Vamos a aplaudirle, Manolo, vamos a aplaudirle. Que lo ha hecho muy bien. Grande,
2: gracias,
0: Manolo.
2: Hermoso. Me emite un minutico si es posible.
0: Adelante, Manolo.
2: Mira. Tu voz trémula hace en el viento un sol denostado y una pirueta. Es voz de revuelo, cruza la meta de mi corazón alto, a luz sediento, a luz que precipita el firmamento, mis ansias que andan al sol y atraviesa al sol y es la met al sol y se retan en pos de una canción. Y es un poeta, yo dedicando verso en juramento. Te quiero, mi niña.
0: Ole.
2: Eres mis soles.
0: Toma.
2: Un sol temblando en furia en el camino.
0: Qué bonito.
2: Pues eres mi pasión en arreboles.
0: Sí.
2: Eres mi niña.
0: Ole, con ole.
2: Trémula al destino. Dedicando mi amor, con los bemoles
0: pequeñín
2: de mi corazón,
0: sí,
2: nubla.
0: Ay,
2: en
0: Manolito, Manolito.
2: Amplio sino.
0: Grande Manolo, Manolo Martínez Blanca. Gracias por tu llamada, Manolo. Bueno, hoy queremos comenzar en la copla con José Manuel Soto.

Bueno, empezar con una rumbita no está nada mal, ¿eh? Lo necesita este día de lunes, con más calor. Vamos a levantar los corazones. No quiero que me digas eso, los tenemos levantados, no estamos en misa, ¿no? Es una expresión, pero no tiene que ver con eso. Bueno, estamos en directo, sigue la copla en Radio Sintonía, déjate querer. Déjate querer con nuestras canciones, con la copla, con el 968-89-0010, con nuestro WhatsApp 687-51-73-66 y con los mejores sonidos que llegan de aquí, de allá y que llegan con mestizaje, con cambios de ritmo, con el flamenco y el rock y el blues mezclados, que también nos gusta hacer ahí esas incursiones y evidentemente... Pues si es con unos señores que se llamaron Pata Negra, Rafael Amador hace ya meses, lamentablemente que nos dejaba, y Raimundo Amador nos recuerda que pasa la vida. Extraído del álbum Blues de la Frontera, han pasado años, ¿eh? Pata Negra.

pasa la vida, pasa la vida, pata negra. Ahí está sonando el blues de la frontera, ese primer álbum de pata negra que nos dejaba canciones tan chulas como esta. Luego vino la película Bajarse al Moro, luego vinieron muchas cosas para los hermanos Amador, que también cantaron temas de Kiko Veneno, y Kiko cantó con ellos.

0: Te echo de menos lo mismo que antes te echaba de más. Lola de los Garres, ¿cómo estás, Lola?
1: Muy bien, muy bien.
0: ¿Cómo están los Garres hoy? Hace calor, me han dicho que ya hay un microclima, que estáis a 20 grados solamente.
1: ¡Cada! Calor que es de...
0: Bueno, Lola, cuéntame qué hacías en este momento, aparte de escucharnos. A ver, cuéntanos un poquito lo que has hecho.
1: Pues nada, estoy aquí viendo una película.
0: A ver, bonita, ¿es de amor o...?
1: Sí, bueno, está bien.
0: Ah, muy bien.
1: He salido a la calle temprano, porque hace calor. Uh-huh.
0: Claro,
1: y te llamo para saludar a mi nieta, a Patricia, que es muy amiga mía, que oye la cadena esta, y a mi marido... Pues a todo, en general.
0: Muy bien, Lola. Oye, ¿y qué vas a hacer de comer? ¿Qué vais a comer hoy en casa?
1: Arroz y costillejas.
0: Uy, tú sabes que uno de mis favoritos es el arroz y costillejas con el huesecito tierno. Qué
1: rica. Sí, está muy buena, está muy buena.
0: ¿Y tú haces gazpachos o ensaladas? ¿Qué haces?
1: Gazpacho.
0: Muy bien, muy bien. ¿Cómo se llama tu marido?
1: Mi marido Antonio.
0: Antonio, menudo arroz y costillejas te va a comer. Échale un chorrico de limón por encima, ¿eh?
1: Escúchame lo que te digo. El otro día vino la alcaldesa de Murcia.
0: Hombre, muy bien, muy bien.
1: Aquí a los Garres.
0: Ajá.
1: Sí, porque iba con el Ballesta, yo era muy amiga de Ballesta.
0: Que en paz descanse, pobre tico.
1: En paz descanse, era muy buena persona. Para mí era muy buena persona.
0: Sí que lo era, sí que lo era.
1: No habrá otro alcalde, yo no digo que ella será... Pero el alcalde de Ballesta era...
0: Escuchaba a las buenísimo. Personas, sí. Y Rebeca estuvo ahí, Rebeca Pérez.
1: Sí, Rebeca, sí. Estuvo aquí. Y me hice... fui a la peluquería y me dijeron... ¿Que va a venir Rebeca? Y digo, sí. Espérate, que voy a verla. Y me fui al casino y le dije, mire usted, yo conocí a la alcalde de antes.
0: A Ballesta, José Ballesta.
1: Sí. Y estuve trabajando en la delegación de gobierno cuando Suárez entró.
0: Madre mía.
1: ¿Eh? Entonces entré allí yo. Y cuando me salí, con 65 años me retiré.
0: Sí.
1: Tenía 40 años cotizado.
0: Bueno.
1: ¿Sabes?
0: Muy bien. Pues ahí la delegación del gobierno, yo tengo una amiga, mi amiga Marisol López, que siempre ha conocido a varios delegados del gobierno, siempre estaba por allí.
1: Sí,
0: que a lo mejor la conociste. Y mi Noli Rabadán también, claro que sí, hombre.
1: Sí. He conocido a mucha gente.
0: Qué estupendo. Muy bien, oye, que me tienes anodadado, qué vida llevas y qué vida has llevado y qué vida más bonita ahora allí tranquilica, ¿verdad? En tu casa, porque tú tienes patio seguro y tienes huerta, seguro.
1: Sí, tengo aquí, mira, lo que hacemos sin nada.
0: Sí.
1: Pero gracias a Dios tengo una casa aquí en Los Garres,
0: piso
1: arriba y abajo.
0: Sí.
1: Y otra en Los Alcázares.
0: Estupendo, estupendo. Y a disfrutar de la vida, que lo demás son tonterías.
1: Que trabaja mucho para ayudarle a mi hijo y para comprarme mi cosas.
0: Sí, señora. Sí. Y ahora hay que disfrutar, ¿eh?
1: Ahora hay que disfrutar.
0: Y ese arroz y costillejas, pues yo te... Vamos, estoy pensando, digo, qué bueno tiene que estar. Es que tiene que estar de miedo.
1: Sí. Escucha, a ver si me pone una canción de...
0: ¿De quién la quieres?
1: A mi amigo conductor.
0: Ah, que te gusta Perlita de Huelva.
1: Sí, me gusta el pelito de vuelo.
0: Pues
1: sí.
0: Eso está hecho, ya la tengo aquí delante para ponértela, para que veas.
1: Bueno, pues nada, gracias, que paséis buen día.
0: Pues un saludo, Lola, gracias. Un saludo para los Garres, para ti, para tu marido, que aproveche ese arroz con costillejas que os vais a comer riquísimo. Suena Perla, suena Perlita de Huelva, que se va a los Garres, venga.

0: tenemos aquí a una buena amiga que me dice mi amiga Lola del Hogar, es arroz y costillejas. Pues tengo aquí una amiga que cocinando, bueno, María Jesús Martínez, buenas tardes.
1: Buenas tardes.
0: ¿Cómo está, señora?
1: Muy bien.
0: Oye, encantados de saludarte, porque estás en casa, estás tranquilita, y bueno, pues sí, estás haciendo tus cositas ahí, ¿verdad?
1: Sí, voy a hacer ahora arroz, no, un asado de pollo.
0: Asadico de pollo, estupendo, sí. ¿Qué tienes al Alejandro hoy a comer?
1: Sí, como lo sabe.
0: Hombre, y que además es buen comiente, como yo, que lo sé yo.
1: Sí, sí, sí, agua sopa, y va a mí un poco.
0: Pero es que María Jesús lo que se ponga lo hace bien, porque si ustedes supieran que hace unas empanadillas, que las hace mejor que en cualquier confitería, vamos a hacer unas empanadillas de miedo, o sea, es...
1: Empanadilla. Bueno. Se hace de una empanadilla con otras cosas que están muy buenas.
0: Ajá, que no sea la típica de atún, huevo y tomate, ¿no?
1: No, ahí también la pueden hacer de bacalao. Uh-huh. De bacalao están de muerte.
0: Qué rica. Oye, ¿están tocando por ahí un saxofón o algo? Oigo como una trompeta,
1: sí,
0: por ahí.
1: Sí,
0: ¿quién
1: sí,
0: toca? ¿Quién? ¿Tu hijo toca el saxo?
1: Sí.
0: ¿El Alejandro?
1: Sí.
0: ¿Y qué toca, un saxo tenor o un saxo alto? Oye, dile que nos toque algo, algún paso doble o algo. ¿Sabe? Claro que sabe. Venga.
1: Si no, no me entero lo que dice.
0: Dile,
1: ay, qué Juan.
0: Dile que toque un paso doble, pa aquí, para la radio. ¿No?
1: Sí. Claro que puede tocar.
0: Díselo, dile que nos toque un pedacito de un paso doble, venga.
1: Sí, pero ahora no, yo se lo diré yo todavía que...
0: Otro día, vale, que está ensayando.
1: No, que vaya allí.
0: Que está ensayando. Bueno, pues otro día te lo traes.
1: Que vaya allí.
0: Estupendo.
1: Bueno, Pepe, pues nada, me pone una canción que sea chula y quiero saludar.
0: Venga.
1: Puedo saludar.
0: Adelante, quien tú quieras.
1: Puedo saludar a Polonia, que la vi el otro día. Y a María Hebreo, que es mi vecina, y a mi yerno y a mi hija, que están los dos muy felices, y a mi Juan, que está aquí, ya la ha oído tocando
0: ahí a tope.
1: Nada, esta semana ya te llamaré más adelante, porque mi nieta cumple 6 añitos el día 11, la del Alejandro.
0: Ajá, muy bien.
1: Y entonces ya llamaré, ¿sabes?
0: Muy bien.
1: Y entonces... de lo que hablemos, pues lo quiero grabar.
0: Estupendo, pues eso está hecho, claro que sí. Y seguro que su abuela ya tiene pensado un regalo para su nieta, vamos, le va a faltar.
1: Pues tú verás, un regalo, pues claro, yo le doy dinero.
0: Y que se compre lo que quiera.
1: Se compre lo que quiera, y luego, como mi Alejandro tiene piscina, que lo cual ahora la ha hecho más grande, no sé qué obra habrá hecho, y en fin, allí se celebra una barbacoa que tiene, pues ponemos allí salchichas, en fin, tendré que hacer soltar dinero.
0: Bueno, sí, sí. Pues para eso están las abuelas.
1: ¿Para qué lo queremos? Si los vamos
0: para
1: a
0: ser,
1: llevar...
0: Para ser felices.
1: Los vamos a morir, mira, y no te ponen más que una sábana y ala, con muchos trajes que tengas, una sábana y tira para adelante.
0: Para ser felices, que es de lo que se trata, María Jesús. Bueno, pues muchas gracias por tu llamada. Que aproveche esa comidita que vas a hacer, ese asado de pollo, ¿de acuerdo?
1: Sí, voy a ponerlo ahora mismo, si no me hace tarde.
0: Échale un chorrico de vino blanco, que ya verás qué bueno.
1: Sí, ya lo creo.
0: Gracias, María Jesús.
1: Y un poco de miel.
0: Ah, eso no sabía yo, al pollo, ¿eh? Sí, pues mira, me lo apunto.
1: Miel.
0: Me lo apunto. Pues muchas gracias, María Jesús. Un abrazo, gracias a María Jesús Martínez, que nos llama y que, bueno, pues está con nosotros aquí en La Copla. Radio Sintonía, unos mensajes y seguimos.
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0: 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Rafael Farina, Las Campanas

Ole, ole, grande Farina, Rafael Farina, las campanas de Linares. En directo, La Copla, 107.8 FM, Memphis Blues Again. Guitarreo, flamenqueo, ole. Y mira cómo versiona el señor Kiko. Kiko Veneno, que repite hoy, este tema de Bob Dylan. Sí, como lo oyes, con su amigo Raimundo. Raimundo Amado.

0: sonando ahí, Kiko Veneno. Tenemos llamada. Carmen Campos, buenas tardes.
1: Hola.
0: ¿Cómo estamos, señora?
1: Yo lo que sabía que me habéis hecho salsa de mondongo de ternera.
0: ¿Pero qué me estás contando?
1: Esta madre mía, ¿cómo está?
0: ¿Pero qué has hecho en salsa ternerica y mondongo?
1: Mondongo de ternera.
0: Mondongo de ternera.
1: Me gusta con garbanzo y arroz.
0: ¿Qué has hecho mondongo con hierbabuena por encima, esturrea y
1: todo? Hierbabuena es mía. Tomate mío, cebolla mía.
0: Madre mía, y el mondongo bien limpico, ¿eh?
1: Bien limpio, pero yo le di, madre mía, le di con sal, con limón, le di con cuenta vuelta.
0: Pero bueno.
1: Yo sé patatas fritas.
0: Pero
1: patatas fritas, que me son mías. El aceite, no, el aceite de soya oliva virgen extra, yo
0: freno. Pero ¿cómo te lo montas, Carmen, ¿eh?
1: Es una ensalada de pepino. Los pepinos son míos, los acamargan, que te quedan bien al culo.
0: Sí, sí, sí.
1: Madre mía, me
0: habrá
1: pasado hoy.
0: Bueno, ya sabes, luego hacer bien la digestión, ¿eh? Con aire acondicionadito, porque hace mucho calor.
1: No, no, yo no pongo mucho aire, que mira, ¿sabes? Tú estás en la huerta, no sé qué tal es la carretera.
0: ¿Qué hace fresco?
1: No, casi no lo pongo, está muy fresca.
0: Porque además es una casa.
1: Entra de patipariente, parece que está la refrigeración.
0: Y será de muros grandes, seguro, entonces pues.
1: Claro, mi casa es grande, la tocha alta, la habitación es grande. Yo como estoy al hilo de la carretera, ayer me resfrié. Me quedé durmiendo en la ventana que da para la calle. Y me desperté, digo, qué frío. Y ya tengo la voz más. Se ve que el relento era muy fuerte.
0: Claro, claro.
1: Y toda la garganta mala.
0: Oye, pues qué suerte tienes, ¿eh? Eso
1: y
0: es un privilegio.
1: Muy fresca, sí. En invierno, la parte de la carretera es fría, pero la parte del patio ni está del sol hasta que entra.
0: ¿Ya has hecho algún gazpachico o algo, ensalada?
1: No, esto es ensalada de pepino, te he dicho.
0: Ah, ensalada de pepino, verdad, me lo has
1: pepino
0: dicho.
1: Pepino mío, yo sé que sí.
0: Fresquita.
1: Yo sé que amarga.
0: Fresquita, qué rico.
1: Sí. Y le echo tomate mío, orégano, eso. Y yo también la pasé de cubito. Y madre mía, y
0: está sí, sí, la ensalada. Es que sale buenísimo así, ¿eh? Y un poquito de vinagre, vinagre y aceite.
1: No, el que criamos nosotros en la huerta.
0: Sí, sí, sí. Ese
1: eso te cae en el culo, si no. Eso le quita bien eso a la leche que lleva.
0: Esa ensaladica se
1: amarga.
0: Sí, se come con cucharica, con cuchara y con pan, sopijando. El aceite y el vinagre, y su sal.
1: El orégano también mío, de la huerta.
0: Qué cosa más rica, eso lo hacía mi tía Salva, madre mía, ese sopijo. Muy bien, ¿a quién quieres saludar, Carmen Campos? Venga.
1: Pues me preocupa aquí en la comida, a todos los oyentes, de vosotros,
0: bueno,
1: a todo
0: que,
1: el equipo.
0: Que sepa.
1: Sí, que esa tiene muy buena.
0: Sí, Sandra es una gran profesional, que está con nosotros.
1: Muy bonita, díselo,
0: sí, y además es una gran persona, o sea que hemos acertado. Oye, que se me está haciendo la boca agua de todo lo que
1: me. La boca agua, madre mía. Ahí es de gazpacho también, pero de mis pimientos, de mis pimientos, mi tomate.
0: Qué rico.
1: Lo que tengo en la huerta.
0: Qué rico.
1: Y el tiempo me la ha pasado bien, madre mía.
0: Muy bien, pues Carmen Campos, muchas gracias por llamar,
1: Ya por ahí viene pronto mi santo, ya no me ha. No, mi santo no está aquí, está en la playa,
0: pero bueno.
1: Antes, entonces,
0: y ya felicitamos a Carmen Manzanera también, a nuestra compañera.
1: También, a Carmen Manzanera. Y a la mujer de Pepe.
0: De Pepe Navarro, a Carmen, claro que sí. Le mandamos un saludo al maestro Pepe Navarro, hombre.
1: Y a Mari Carmen, que me parece que esa cosa para de la rodilla.
0: Ajá, claro. A nuestra amiga Mari Carmen Sánchez, un saludo fuerte desde aquí.
1: Sí.
0: Tengo aquí preparada una canción para.
1: Ahora.
0: Bueno, tú tranquila. Ante todo, mucha calma. Y esta noche a ver España, ¿eh?
1: Ah, pues sí. Yo me pongo nerviosa. Lo pongo y lo quito.
0: Te pasa como a mí. Pero bueno, vamos a ver si desde el principio los chicos ahí están jugando de dulce.
1: Veremos a ver.
0: Y a ver lo que pasa.
1: Bueno, pero pues sí, buen día a todos.
0: Gracias, Carmen. Gracias. Pepita Nicolás, prima de Mari Carmen Sánchez. Esta es para ti. Pepita está ahora 13:36, sí, con el aperitivo. Pepita Nicolás, Pepe Blanco, tu Pepe Blanco, mi guayabera.

0: Ay, guayabera, guayabera. Pepe Blanco para nuestra amiga Pepita Nicolás. Bueno, vamos con unos mensajes, seguimos Radio Sintonía.
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0: Seguimos 20 minutos para las 2 de la tarde con buenas canciones, siempre, siempre buenas canciones aquí en Radio Sintonía. Niño de Murcia, mi jaca.

mi jaca galopa y corta el viento, caminito de Jerez. De Jerez, ah, lo dije. Sigue la copla en Radio Sintonía y bueno, lo que tengo por aquí. Ay, ay, ay, cómo me gusta a mí Manolo Escobar.

0: Polonia ya está aquí. ¡Que viva Polonia! A Polonia Galeán, ¿cómo estás?
1: Estoy bien, con mucho calor, hijo.
0: Sí, pues oye, pues ponte un ventiladorcito, el aire acondicionado.
1: Yo tengo ventilador y tengo aire acondicionado, pero el aire acondicionado a mí no me cae muy bien.
0: Ya, pero no quiero que
1: tengo
0: pases.
1: Tengo el ventilador.
0: No pases calor e hidrátate.
1: Lo pongo ahí en la cocina.
0: Sí, y bebe agüica,
1: y luego me lo traigo para acá y para allá.
0: No dejes de beber agua, poquito a poco, pero
1: ahora,
0: agua.
1: Pues cuando viene mi hijo tengo que ponerlo, porque tiene... Sudando a mar, fíjate tú.
0: Sí, y el agua...
1: El
0: agua mezclaica y bebe agua, Polonia, ¿eh?
1: Sí, agua bebo mucha. Agua no paro.
0: Bueno, cuéntame, ¿qué has hecho?
1: Esta mañana, luego, casi un litro ya.
0: Muy bien, poco a poco. ¿Qué has hecho de comer?
1: Cocido con pelota.
0: ¡Toma ya! ¡Qué rico!
1: Porque tenía arreglo ahí.
0: Ajá.
1: Tenía carne congelada y las muy pelotas bien. Que hice no hace mucho.
0: Muy bien, muy bien.
1: Y la hice yo.
0: Oye,
1: y no sacado.
0: ¿Y luego hacer ropa vieja con el cocido que sobra o no?
1: Yo no hago eso nunca.
0: ¿No, no lo haces?
1: Nunca. No tengo costumbre.
0: Ah, a mí me gusta
1: tiene,
0: mucho.
1: Tiene queda caldo, hago una mejor sopa otro día y a correr.
0: A mí me gusta mucho luego el cocido frito con cebollica y unos ajicos cortados.
1: Sí, mi amiga y tal lo hacen, pero a mí no se me ocurrió nunca hacerlo. No tengo costumbre.
0: Pues tú hazlo que ya verás qué rico.
1: Sí, bueno, pues dices que está muy bueno.
0: Cuéntame, ¿ha hecho gazpacho o sopijo de pepino con... con
1: ensalada de pepino.
0: Con orégano.
1: Ensalada de pepino.
0: ¿Qué le pones tú a la ensalada de pepino? A ver, cuéntamelo.
1: Le pongo...
0: pepino, está claro.
1: Su tomate, su pepino, su orégano,
0: sí.
1: Su vinagre, su aceite y ya está.
0: Pero tú esto lo haces en pedacitos pequeños, con cubitos, con así como...
1: Pequeñitos.
0: Exacto, y le pones un poquito...

0: Sí. Depende que esté tan aguantado, que esté más suavillo.
1: Más suave.
0: Y que sale muy rico.
1: Y su vinagrico, y su sal.
0: Sí.
1: Buah, y eso es refrescante 100%, ¿verdad, Polonia?
0: Y luego la noche se olvida.
1: Bueno, pues luego a la noche seguro que haya baño bueno. Luego, además, luego pues claro. Tienes que ver con tu hijo España, ¿eh? Que tienes que ver el partido de España con Portugal luego con tu hijo.
0: ¿A qué hora es?
1: A las 9, la 1 de Televisión Española.
0: Ah, claro que lo veo.
1: Que va a estar muy bien, ya verás, vamos a marcar por lo menos 3 goles esta noche.
0: ¿Vamos a ganar o no?
1: Yo creo que sí, que la cosa está macoca, como decimos en la huerta, vamos a ver lo que pasa. Bueno, ¿a quién quieres saludar, a Polonia?
0: Pues mira, voy a saludar a este que me ha saludado hace una chispa, la peluquera.
1: María Jesús Martínez.
0: María Jesús y a toda su familia. A María Andreu, que también la ha oído esta mañana. Uh-huh. Y a José Papillazo y a su hijo.
1: Sí.
0: A María, a una que le llama María, que es de aquí de Sangonera la Seca.
1: Sí.
0: Y a esta, a Joaquina.
1: A Joaquina Pepita Nicolás.
0: Y a esta la que está.
1: A Mari Carmen también. Sánchez, a Joaquina y Juan. Joaquina y Juan. Claro. Un saludo grande para ellos.
0: Que se ponga mejor pronto y que se venga para acá.
1: Va mejorando, Juanico.
0: ¿Cómo se llama? Esta es una amiga que está también allí. Está el Mario de la Joaquina.
1: En San José, no sé.
0: Aquí está José.
1: Pero bueno, un saludo para ella, claro.
0: Está también la nuera, la cuñada de la Picasso.
1: Ajá.
0: Y la Fina. Que llama muchas veces también por teléfono, también está allí, también le ha salido a la Lola y a la Fina.
1: Sí, un saludo para Picasso y para Ginés y su familia, hombre.
0: Y a vosotros, a tu madre, a esta muchacha nueva que ha venido.
1: Sí, a Sandra, nuestra amiga Sandra,
0: que sí, mándale... habla muy bien, muy finilla, muy graciosa.
1: ¿A qué graciosa, Sandra, eh?
0: Y a ti, a los dos, es que me lío.
1: Qué grande eres, Apolonia. Y qué hambre me da de pensar, pues ese cocido con pelota allí, esa ensalada de pepino con tomate picaico ahí.
0: Algunas veces cuando hablo mucho estoy mejor callado, porque ya me lío.
1: Cuéntanos un chiste, Apolonia Galeán.
0: Bueno, salga como salga. Si sale con barba, San Antonio, no la pusiste mal contención.
1: Adelante, venga.
0: Ese era un hombre que iba haciendo una encuesta por la calle. Dice, ¿con qué se lava usted sus partes? Dice, pues mire usted, yo me lavo con gel de ese que venden especial para eso. Muchas gracias. Debo pasar a la señora. Y la vara dice, oiga, ¿con qué se lava usted sus partes? Dice, pues yo me lavo con jabón, lleno de Bravia, con ese jabón, más marico.
1: Sí.
0: Dice, pues muchas gracias. Y luego pasa otro y le pregunta también, ¿con qué se lava usted sus partes? Dice, pues mire usted, yo me lavo con colirio. Dice, ¿cómo con colirio? Dice, porque hace 3 años que no he visto un pijo.
1: ¡Apolonia!
0: ¿Qué?
1: Que aproveche el cocidico con pelota.
0: Qué malo ha sido.
1: No, es bueno. Es bueno.
0: No, bueno.
1: Y
0: no
1: me que, es, bueno que sí, que te lo digo yo que sí.
0: Bueno, ya que no le guste, porque no lo guste.
1: Que ha estado muy bien, Apolonia, que te lo digo yo.
0: Venga.
1: Y bebe agua, que hace mucho calor, ¿eh? Venga, sí. un abrazo, un besito.
0: Una feliz tarde y noche y todo.
1: Igualmente, un abrazo para tu hijo. Venga, que va a ganar España, luego a ver el fútbol. Venga, ¡ole! 10 minutos para las 2. 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El Titi quiere liberarnos a esta hora.

Libérate, libérate, el Titi, el gran cantante, el Titi. Radio Sintonía, 107.8, La Copla, en el 107.8 de la FM, y doña Marife de Triana, sí la conocimos, estuvo cantando aquí en Alcantarilla. En una noche de copla excepcional en las fiestas de mayo, en aquellos festivales de la copla de Radio Sintonía y nuestro ayuntamiento,

0: De Triana, la emperadora. Radio Sintonía, en cuestión de 3 minutos llegan las noticias con Paco Galera.
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0: Nos vamos. Saludos en nombre del gran Bartolomé Martínez y del que te habló Pepe Inverdón. Mañana, ya sabes, a las 13 horas llega Bartolomé Martínez con la hora romántica. Lo vas a pasar muy bien. Y enseguida la información con Paco Galera. Que pases buena tarde, que gane España. Adiós.

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1: ¿Qué tal? Saludos, buenas tardes. Hoy es lunes 6 de julio de 2026. Es el momento de repasar en los próximos minutos toda la información de Alcantarilla. Y lo hacemos con los siguientes titulares. Desde hace unos días, las obras de la nueva comisaría de Policía Nacional en Alcantarilla siguen adelante, con una inversión superior a 5 millones de euros y un plazo de ejecución de 12 meses. El Partido Socialista de Alcantarilla asegura que el gobierno de Pedro Sánchez apuesta por la seguridad, por unas instalaciones dignas para la Policía Nacional y por mejorar los servicios públicos para todos los vecinos de Alcantarilla. La Agencia Estatal de Meteorología activa para mañana el aviso naranja por altas temperaturas en la Vega del Segura. Se espera que para mañana se llegue a los 40 grados centígrados en Alcantarilla entre la 1 de la tarde y las 9 de la noche. Más noticias en nuestros titulares. El Centro Regional de Hemodonación amplía su campaña de verano en más de 140 puntos de la región de Murcia, entre ellos Alcantarilla. Conoceremos qué días estarán las unidades móviles del Centro de Hemodonación en nuestro municipio. Y también la Consejería de Política Social y la Federación de Municipios de la Región de Murcia han firmado un convenio esta mañana para que los menores con medidas judiciales cumplan prestaciones en beneficio de la comunidad en su localidad de referencia. En nuestro municipio, entre los años 2022 y 2025, hubo un total de 29 menores de edad que fueron condenados a este tipo de medidas. Todas estas noticias, junto a nuestras habituales secciones, calidad del aire, la información meteorológica y la agenda cultural, se las vamos a contar a continuación aquí en Radio Sintonía. En Alcantarilla en este momento tenemos el cielo soleado y una temperatura de 35 grados centígrados. Arrancamos nuestro informativo de hoy. La pasada semana comenzaron las obras de construcción de la nueva comisaría de Policía Nacional, que constará de 3 plantas y que sustituirá a las actuales instalaciones. Una actuación valorada en más de 5 millones de euros que responde a una demanda planteada desde hace tiempo por el municipio y que tiene como objetivo mejorar las condiciones materiales en las que la Policía Nacional presta servicio en Alcantarilla, de acuerdo con las palabras del Partido Socialista, que ha emitido una nota de prensa. Su secretario general, Pedro Manuel Toledo, ha valorado el inicio de los trabajos y ha dicho que son una buena noticia para nuestra ciudad. Asegura que estas obras son gracias al compromiso de Pedro Sánchez con Alcantarilla.
2: El inicio de estas obras es una buena noticia para Alcantarilla, porque convierte en realidad una infraestructura necesaria para el presente y el futuro de nuestro municipio. Lo que hablamos con esta obra se trata de una inversión de más de 5 millones de euros que refuerza los servicios públicos y mejora la capacidad de atención de la Policía Nacional, tal y como se había comprometido en diversas ocasiones el delegado del Gobierno, Francisco Lucas. Lo que está claro es que esto es una inversión pública que se traduce en unas obras que empiezan, y eso lo que responde es que la ciudadanía ve que los compromisos avanzan y que Alcantarilla sigue ganando equipamientos importantes. Esta noticia demuestra que cuando gobierna el Partido Socialista en España se cumplen los compromisos con nuestra ciudad. El gobierno de Pedro Sánchez apuesta por la seguridad, apuesta por unas instalaciones dignas para la Policía Nacional y apuesta por mejorar los servicios públicos para todos los vecinos. Alcantarilla llevaba años esperando esta inversión y hoy es una realidad gracias al trabajo del Ministerio del Interior y a la sensibilidad del Gobierno con nuestra tierra.
1: La ejecución prevista durante 12 meses permitirá desarrollar de forma completa un proyecto llamado a modernizar la presencia de la Policía Nacional en la ciudad. La nueva comisaría ofrecerá un espacio de trabajo más adecuado y una infraestructura preparada para responder con mayores garantías a las necesidades del servicio.
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1: La Agencia Estatal de Meteorología activa el nivel naranja de alerta en la Vega del Segura para mañana martes, entre la 1 de la tarde y las 9 de la noche. En esa franja horaria, el termómetro podría alcanzar los 40 grados centígrados en Alcantarilla. Ante este episodio, el Centro de Coordinación de Emergencias 112 ha pedido extremar las precauciones frente a estas altas temperaturas. Hemos hablado con el coordinador de Cruz Roja en Alcantarilla, Damián Jara, que ha destacado la creciente subida de los termómetros en los últimos años, subrayando que estas olas de calor son ahora más habituales y duraderas. En su opinión, se deberían implementar estrategias de adaptación a nivel internacional para proteger a las personas.
3: Los episodios de calor cada vez son más frecuentes, ¿verdad?, y nos están afectando bastante más, que se mantienen varios días y que aparte, y bueno, están afectando una parte importante de la geografía. Parece ser que geográficamente por la zona de España, de momento la zona sureste nos estamos librando, la zona suroeste es la zona que más está sufriendo estas olas de temperatura y que, bueno, pues en principio tenemos que adaptarnos a que este crecimiento en olas de calor que está afectando no solo a España, sino a muchas partes del mundo, ¿no? Como por ejemplo, pues tenemos grandes olas que ya han acontecido, ¿no? Como por ejemplo en la Meca, que en el año 2024 llegaron a los 50 grados centígrados, con lo cual estamos trabajando a nivel internacional en sufragar pues lo que causa esta ola en la población y por lo tanto pues disminuir el riesgo o aumentar el riesgo de supervivencia frente a estas olas de calor.
1: El coordinador de Cruz Roja Alcantarilla subraya que las alertas emitidas por organismos oficiales no debemos mirarlas solo como avisos meteorológicos, sino que tenemos que utilizarlas como herramientas esenciales.
3: Como estamos viendo, las temperaturas medias nos llegan a 47,6 a 47,4 con las alertas tempranas que se realizan cuando vemos el tiempo, cuando vemos a través de las redes sociales que el gobierno a través de la EMET o los gobiernos provinciales o locales nos emiten esa alerta a través de Protección Civil para que estemos previstos ante esas altas temperaturas. Esa alerta y protocolos de emergencia son el primer paso y la adaptación comunitaria a que cada día esto va a ser más frecuente y la gente debe de saber cómo actuar ante una ola de calor, ¿vale? Cómo actuar ante ese aumento de temperatura y seguir unos protocolos de tanto de prevención como de actuación. Pero lo primero, por supuesto, la información, que la gente sepa cuando viene una ola de calor y cómo actuar frente a esa ola de calor.
1: Damián Jara nos habla de cómo protegernos ante las altas temperaturas. Por supuesto, nada de ejercicio físico durante las horas de mayor intensidad.
3: Lo primero, por supuesto, ante estas fuertes temperaturas, es evitar el sol y evitar el calor. El sol hay que evitarlo, sobre todo en la cabeza, ¿vale? La cabeza es la parte más sensible del cuerpo para la captación de temperatura y entonces hay que evitar el contacto en la cabeza, sobre todo en las horas centrales del día. Y evitar salir en las horas centrales del día, por supuesto, ni se nos ocurra hacer ejercicio físico en esas horas centrales, porque puede provocar pues unos grandes patologías cardiocirculatorias por el exceso y por el gasto cardíaco que tiene ya de por sí el cuerpo, le aumentamos la temperatura, pues eso nos hace poder estar en un riesgo de parada cardiorrespiratoria o accidentes cardiovasculares de cualquier tipo que debemos de evitar a toda costa.
1: Damián Jara pone el foco en la importancia de la hidratación y en los contrastes térmicos bruscos causados por el aire acondicionado excesivo. Los síntomas de una ola de calor también hay que conocerlos para proteger nuestro bienestar físico.
3: Es hora central para salir a la calle, para hacer ejercicio físico, hidratarnos muchísimo, mantener un entorno fresco siempre en nuestra casa, evitar también entre temperaturas demasiado frías con los aire acondicionados, porque luego los cambios de temperatura pueden originar un golpe de calor y eso es lo que queremos también evitar, que no porque estemos demasiado fríos en casa nos va a beneficiar, sino que nos puede perjudicar bastante a la hora de salir y entrar de un edificio, salir y entrar de casa, del trabajo. Eso que va a producir un golpe de calor, que es un piel caliente y seca, confusión, desorientación, pulso rápido, convulsiones y, por supuesto, también en algunas ocasiones inconsciencia y vómito, ¿vale? Sin ir más lejos, pues yo tuve que atender un caso hace dos días. Está a la orden del día.
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1: El Centro Regional de Hemodonación ha intensificado su campaña de verano para garantizar las reservas de sangre durante los meses estivales, una época en la que se requieren entre 200 y 250 donaciones diarias para cubrir las necesidades de los hospitales de la región. Para facilitar la participación de los ciudadanos, la campaña contará con más de 140 puntos de donación en diferentes municipios de la región de Murcia, entre ellos Alcantarilla. Sandra Gambín, cuéntanos.
4: Con la llegada del verano, el Centro Regional de Hemodonación refuerza la campaña de donación de sangre para garantizar las reservas en los hospitales de la región de Murcia. Bajo el lema "Una gota de humanidad, dona sangre, salva vidas", impulsado por la Organización Mundial de la Salud, se quiere poner en valor el componente solidario y humano de cada donación. Así lo explica la responsable de promoción del Centro Regional de Hemodonación, Toñi Gómez.
5: Este año, en esa campaña impulsada por la Organización Mundial de la Salud, con el lema "Una gota de humanidad, dona sangre, salva vidas", pues queremos llevar ese mensaje que resaltamos ahí, bueno, pues esa dimensión más social y humana de la donación de sangre, porque que no se nos olvide que la parte social y humana son los donantes de sangre para luego en el hospital pues aplicarlo a la medicina, y sin esos donantes pues sería, yo te diría que poco más que imposible. No se podrían hacer todas las cirugías que se hacen, trasplantes, tratamientos, porque bueno, en una sola gota de sangre cabe toda la solidaridad, toda la empatía que tienen los donantes de sangre y el compromiso de miles de personas que de una forma u otra ayudan a que otros sigan viviendo. Entonces creo que, bueno, que merece la pena resaltar este día, merece la pena agradecer a todos los donantes de sangre por esa labor totalmente silenciosa y anónima que hacen, porque gracias a ellos pues hay muchísima gente que lo puede contar.
4: Durante estos meses las donaciones suelen descender por las vacaciones, mientras que la necesidad de sangre en los hospitales se mantiene. Por ello, el Centro Regional anima a la población a seguir donando. Además, recuerdan que donar es un proceso seguro y que muchas personas que creen que no pueden hacerlo sí que cumplen finalmente con los requisitos.
5: Hay que tener entre 18 y 65 años, pesar más de 50 kilos y estar bien de salud. Siempre es seguro que podemos tener alguna pega de una medicación que estamos tomando, pero yo recomiendo siempre que no nos autoexcluyamos. Yo no puedo donar porque vamos a ver, yo voy a intentarlo. Nos van a hacer un reconocimiento médico previo, nos van a hacer con un pinchacito en el dedo para asegurarnos que la persona que viene a donar no tiene anemia, que es decir, que la donación de sangre es un acto totalmente seguro y que no le va a causar ningún efecto secundario adverso al donante, para nada. Cuidamos muy mucho al donante, por lo tanto hay que venir con toda la tranquilidad, no autoexcluirnos, porque a lo mejor pues estamos tomando una pastillita para la tensión y podemos donar sangre sin ningún problema.
4: Para facilitar las donaciones, el Centro Regional ha organizado un calendario especial con unidades móviles y puntos de extracción repartidos por toda la región. En el caso de Alcantarilla, también habrá varias oportunidades para donar durante este mes de julio.
5: Pues tenemos el lunes 13 de julio, que vamos a estar en el Centro de Salud Alcantarilla Casco. El lunes 20, que estaremos en el Centro de Salud Alcantarilla Sangonera, y el lunes 27, que volvemos al Centro de Salud Alcantarilla Casco. Vamos a tener 3 días pues para todos aquellos que no se han marchado a la playa en el mes de julio, pues que puedan acudir a hacer esa donación de sangre. Y si van a estar por la playa, es muy sencillo, entrando en la página web Murcia Salud en donación de sangre, o si nos siguen por las redes sociales van a poder ver en qué playas vamos a estar, porque bueno, pues igual si estamos de vacaciones nos dejamos un huequecito por la tarde, salimos a dar un paseo y acudimos al punto donde estén las unidades móviles de donación de sangre.
4: El Centro de Hemodonación recuerda que una sola donación puede ayudar a salvar hasta 3 vidas y anima a todos los ciudadanos que pueden hacerlo a participar en esta campaña de verano.
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1: La Consejería de Política Social, Familias e Igualdad y la Federación de Municipios de la Región de Murcia han firmado hoy un nuevo convenio que permitirá que los menores con medidas judiciales puedan realizar prestaciones en servicio de la comunidad en sus localidades de referencia. El objetivo es restituir el daño que han ocasionado y facilitar su inclusión dentro de su entorno más cercano. Este tipo de medidas, dictadas por el juzgado de menores en sentencias firmes, fueron ejecutadas el pasado año para un total de 70 jóvenes debido a conductas de vandalismo, robos o hurtos. Este dato supone 17 menores más que en 2024. Fueron mayoritariamente hombres con una edad que supera los 16 años. No existen datos públicos a nivel municipal sobre menores condenados específicamente en Alcantarilla, ya que las estadísticas oficiales solo proporcionan datos a nivel de la comunidad autónoma. Sí que sabemos que, según el segundo plan local de infancia y adolescencia de Alcantarilla, entre los años 2022 y 2025 arrojan unas cifras de 29 menores de edad que fueron condenados a este tipo de medidas aquí en Alcantarilla. La consejera Conchita Ruiz, junto con el presidente de la Federación de Municipios, Víctor Manuel López, han rubricado el acuerdo con una vigencia de 4 años, destacando la alta efectividad de estas medidas, así como su contenido educativo y socializador.
6: Gracias a estas medidas, pues jóvenes y adolescentes que han cometido infracciones, pues desarrollan estas medidas siempre con su consentimiento, y lo que se facilita también de esta manera es, primero, pues que sean conscientes del daño que han hecho, que asuman su responsabilidad, que acepten restaurar o restituir el daño ocasionado e insertarse también en su entorno más cercano. Gracias también a esa colaboración y disposición de los ayuntamientos que se adhieran a este convenio. El año pasado 70 menores ejecutaron estas medidas en beneficio de la comunidad. Son 17 más que en 2024. La mayoría de los menores eran chicos con una edad mayor de 16 años. Pues estamos hablando de delitos de vandalismo, de hurto, de robos, y entre las actuaciones o medidas que ejecutan en los distintos municipios, pues del mantenimiento de parques y jardines, reparación de mobiliario, acompañamiento a personas mayores y personas con discapacidad.
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1: Es el momento de nuestra agenda cultural. Es el momento de repasar nuestra agenda cultural de Alcantarilla para esta semana. Y es que la música llega este jueves a la Plaza Adolfo Suárez dentro de la programación de verano que el Ayuntamiento de Alcantarilla ha preparado para los meses de julio y agosto en nuestra ciudad. Una programación que está diseñada para todos los jueves de verano y será ese día cuando se celebren todos los actos de esta programación. Por eso, este jueves, desde las 10 de la noche, tendremos música en directo con el grupo Transistores. ¿Quién no tiene valor para marcharse? Transistores es un grupo especializado en versiones de pop, rock e indie en español. Su repertorio abarca desde los grandes clásicos de los años 80 y 90 hasta los éxitos más actuales, incluyendo estilos como el pop, rock e indie moderno. No lo olviden. Transistores en directo a partir de las 10 de la noche este jueves. No se lo pierdan. El cine de estreno continúa en verano en Alcantarilla. Este domingo el Centro Cultural Infanta Elena proyecta la película Minions y Monstruos. Esta nueva entrega cuenta la historia de cómo los Minions conquistaron Hollywood, se convirtieron en estrellas de cine, lo perdieron todo, desataron monstruos en el mundo y luego se unieron para intentar salvar al planeta del caos que acababan de crear.
7: ¡Voy a la espalda!
8: ¡Les llama a mí!
7: ¡Le mega chuta!
9: No tengáis miedo, son muy buenos chicos.
10: Me gustaría comerme a uno de estos tipos amarillos primero.
1: Esta película podrá verse en un único el domingo, a partir de las 8 de la tarde, y las entradas se pueden adquirir en el propio Centro Cultural. El precio de las entradas es de 5 euros. Recuerden que será este domingo. Minions y Monstruos es la película de estreno esta semana en Alcantarilla. Y hasta aquí nuestra agenda cultural para esta semana disfruten de la oferta de ocio que el Ayuntamiento de Alcantarilla pone esta semana a nuestra disposición.
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1: Nos vamos con la calidad del aire en Alcantarilla con respecto a gases compuestos volátiles y materia particulada, que en este momento es razonablemente buena. Se considera satisfactoria y la contaminación del aire representa poco o ningún riesgo. Es una información ofrecida por la Dirección General de Medio Ambiente. Y después de la calidad del aire, tenemos que conocer la previsión meteorológica para lo que queda del día y también para mañana martes. Una información que nos llega desde la Agencia Estatal de Meteorología, hoy de la mano de Noelia García, a la que ya saludamos. Noelia, buenas tardes.
15: Buenas tardes. Hoy en la región de Murcia empieza la semana con calor y altas temperaturas debido a una posible ola de calor. Para hoy se esperan máximas de 39 grados en Molina de Segura, 38 en Murcia, 37 grados en Caravaca de la Cruz y en Yecla, 36 en Lorca, 34 grados en Mazarrón, 33 en Cartagena y 32 grados en Águilas. Durante esta tarde ambiente soleado y cielo poco nuboso. En las sierras del norte se formarán nubes de evolución y no se descarta de alguna tormenta débil y ocasional. Mañana suben las temperaturas y se esperan máximas muy elevadas en el interior. 41 grados en Murcia y en Cieza, 39 en Caravaca de la Cruz y en Yecla, 38 grados en Lorca, 35 en Mazarrón y 34 grados en Cartagena. Será un día cálido con ambiente soleado y cielo poco nuboso. Es una información de AM.
1: Gracias, Noelia. Con la información meteorológica finalizamos las noticias locales de Alcantarilla de hoy lunes 6 de julio de 2026. El cantante británico Rick Astley ofrece este fin de semana un concierto en la ciudad de Murcia. La actuación forma parte de la gira de Reflection Tour y visitará, además de Murcia, las ciudades de Valencia y Marbella. Actuarán de teloneros OBK, liderados por Jordi Sánchez.

con Rick Astley y nos vamos. Toda la información local de Alcantarilla vuelve mañana a partir de las 8:30 de la mañana a esta misma sintonía, Radio Sintonía 107.8. 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También pueden encontrarnos en las redes sociales Facebook y X. Que pasen un buen día. Hasta mañana. Les dejo con Rick Astley.

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Son las 2 y 24 minutos. 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
5: Son las 5:01.

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Son las 8 y 56 minutos. 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

0: Son las 11 y 30 minutos.
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1: Son las 11:56.

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0: Es la 1:23 minutos.
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0: Es la 1:30.
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0: Es la 1:54 minutos.